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1: Un saludo a todos los que nos escuchan. Hoy comenzamos en Postscriptum una nueva temporada dentro de esta temporada dedicada a las investigaciones sobre el fenómeno religioso, en la que nos aproximaremos a las interconexiones que tejen la espiritualidad y la religión como experiencias mediadoras en escenarios de conflicto. Sin mayores preámbulos, el día de hoy tenemos como invitado al profesor Luis Bastidas, con quien conversaremos acerca del culto a las benditas ánimas y las relaciones que esta práctica tiene en el contexto colombiano, la cual está inscrita dentro de lo que podríamos denominar una suerte de catolicismo popular y las relaciones que se tejen nuevamente con el conflicto armado colombiano. Bienvenido, profesor Luis, Rodrigo y Diana. Aprovechemos la coincidencia de este día lunes para hablar de este apasionante tema.
2: Hola, Luis Carlos, muchas gracias por la invitación.
1: Profesor, ¿en qué consiste el culto a las ánimas y cuáles serían esas diferencias o coincidencias de esta práctica en lugares como Puerto Berrío, donde usted ha desarrollado buena parte de su investigación, y en relación, por ejemplo, con otros lugares de Colombia y América Latina?
2: Muy bien, gracias. Bueno, el culto a las ánimas del purgatorio consiste básicamente en la creencia en un intercambio entre las almas de los muertos, que se supone purgan sus penas en el purgatorio, y los vivos, básicamente. Esto nace de la doctrina católica, básicamente. Después del Concilio de Trento se incorporó en el canon, pero es de muchos años atrás. Este culto implica para los creyentes o para los vivos una serie de tributos que deben pagar para que las almas de los muertos transiten pronto su paso por el purgatorio, y estos tributos consisten en indulgencias, oraciones, obras de caridad, etcétera, ¿no? Ese es básicamente el principio del culto a las ánimas del purgatorio, pero que conforme se expresa en diferentes partes de América Latina o de Europa, o en España especialmente, puede tener diferentes variaciones. Pero en principio es como lo explico, ¿no?
3: Gracias, profesor Luis. Un poco para entenderlo mejor, ¿qué es un ánima? ¿Qué la constituye? ¿Tiene un tiempo de duración, origen? ¿Cómo se relaciona? Un poco para ahondar en esta ontología de un mundo donde las ánimas interceden o tienen agencia, acción.
2: Un ánima es básicamente el alma de un difunto que se le atribuye la capacidad de hacer milagros o de conceder favores o también dar castigos. El alma de un difunto que tendría la capacidad de intervenir en la vida cotidiana, y esa intervención estaría dada por favores o milagros o castigos.
1: Profesor, brevemente, ¿usted podría caracterizar para nuestros oyentes en qué consiste, digamos, el conflicto armado en Puerto Berrío y contarnos un poco más acerca de cómo toma lugar el culto a las ánimas en este lugar y cómo es la relación también que establecen los habitantes de la región con las benditas ánimas?
2: Esa pregunta tenemos que responderla por partes, y si se me olvida alguna parte, por favor, me la recuerdan. Bueno, el conflicto armado en Puerto Berrío tiene que ver directamente con la aparición de los primeros grupos paramilitares durante los años 80, fundados en Puerto Boyacá, después de 1982, cuando se formaron los primeros grupos de autodefensas. Esos grupos de autodefensas fueron apoyados por narcotraficantes, especialmente el cartel de Medellín, ¿no? Pablo Escobar tuvo propiedades en el Magdalena Medio, y esta gente supo expandirse muy bien por la región, por varios municipios del Magdalena Medio, Antioquia, Cundinamarca, Tolima, etc. Y allí estos grupos intentaron de alguna manera suplantar el Estado, ¿no? Entonces construyendo escuelas, puestos de salud, y también interviniendo en el orden cotidiano, controlando la delincuencia o definiendo ciertas normas de convivencia, etc. Los paramilitares, esos grupos se formaron con ayuda del Ejército Nacional, especialmente con los militares de la 14ª Brigada que está en Puerto Berrío. Esto está documentado en muchos textos, no es un enigma ni tampoco un secreto, digamos así, se sabe ya, hoy es muy conocido esto. Esos grupos paramilitares, bueno, pasaron a llamarse en algún momento el MAS, que todos sabemos qué significa, Muerte a Secuestradores. En adelante ellos dominaron la región durante todos los años 80, parte de los 90. Hubo un cisma a mitad de los 90 más o menos, porque se terminaron enfrentando esos grupos paramilitares comandados por César Pérez con Pablo Escobar. Entonces hubo allí unas disputas territoriales, de poder, etcétera, hasta que a finales de los 90 aparecieron las AUC, ¿no?, cuya las conocemos, Autodefensas Unidas de Colombia, y reordenaron el mapa paramilitar con diferentes bloques, ¿no? Y los grupos que ya estaban constituidos ahí terminaron uniéndose a las AUC. Y en últimas terminó desde principios de los 2000, más o menos, el Bloque Central Bolívar, que ese fue la estructura más poderosa de la AUC, y que tuvieron como centro de operaciones Puerto Berrío. Eso también está bien documentado. Eso sobre el conflicto. Ah, bueno, algo adicional ahí es que, bueno, lograron expulsar a las guerrillas, FARC, ELN, etcétera, y terminaron controlando la región. Ahora, el culto a las ánimas en Puerto Berrío, algo que ha sido usualmente interpretado es que la violencia en el Magdalena Medio produjo tantos muertos que se desarrolló un culto para darle trámite a esas muertes, o que terminó haciendo de esas víctimas objetos de devoción. La cuestión es un poquito más compleja que eso. Resulta que en mi propio estudio pude verificar que el culto a las ánimas llegó a Puerto Berrío en los años 60, aproximadamente, de mano de sacerdotes católicos. Ellos llevaron, ¿no?, la devoción y comenzaron e instauraron una serie de prácticas relativas al culto a las ánimas del purgatorio. Entonces eso tenía que ver con novenarios o la celebración de las misas en el cementerio y así. De pronto entonces hizo aparición una figura muy interesante que todavía existe en algunos pueblos de Antioquia, que es la figura del animero. El animero es una persona, es un laico que decide hacer unas procesiones durante el mes de noviembre, que es el mes de las ánimas. El 2 de noviembre, ¿no?, es el día de ánimas, y entonces todo noviembre se consagra a las ánimas. Y hace unas procesiones nocturnas, se inicia en el cementerio, recorre las calles, dice que las saca a pasear y que luego las devuelve antes de las 3 de la mañana al cementerio. En los años 70, más o menos, hubo un animero, yo lo pude entrevistar, él quería ser animero porque estaba haciendo una promesa a las ánimas, que él quería que le hicieran un favor. Luego en los 90 hubo alguien más, y hoy en día todavía hay un animero, bueno, supongo que todavía está un señor que se llama Hernán, y este culto entonces empieza a tener influencia tanto de la Iglesia Católica institucionalizada, que fue la que hizo que el culto llegara por un lado, pero por otro lado ofrece toda la estructura simbólica del catolicismo para que el culto a las almas pueda desplegarse, ¿no? Porque las almas empiezan a tomar el lugar de santos, ¿no? Entonces se les hacen promesas, se les hacen oraciones, se les hacen novenarios, etcétera. Y por otro lado tiene la influencia popular o más heterodoxa de una persona que no es propia del cuerpo de clérigos, que también ayuda a promover este culto. Hoy en día esa, o al menos hasta mientras hice mi investigación, en los años 20, 21, 22, todavía colaboraban el animero con la iglesia, invitaban los sacerdotes en la misa de los lunes en el cementerio a participar de las actividades del animero, o sea que hay promoción de las actividades, hay autorización, ¿no?, porque los sacerdotes le bendicen sus atuendos, sus novenas, sus escapularios, etcétera, y además le permiten usar la capilla del cementerio, ¿no?, que se supone es de uso exclusivo de sacerdotes. Entonces, tenemos pues que el culto a las ánimas del purgatorio es anterior a la ola de violencia paramilitar. Cuando llegó la violencia, el culto ya existía.
3: Para conectar eso que venías contándonos con esa genealogía un poco del conflicto y también esa descripción del funcionamiento institucional y laico o vinculado a la sociedad civil o a la sociedad ahí en el territorio. Dices que las ánimas ya estaban antes del conflicto, pero también en una parte de tu intervención nos dices que de alguna manera se ha explicado que es una forma de tramitar la violencia, las pérdidas, las muertes, los duelos, las desapariciones del conflicto. Entonces, ¿las ánimas entran como actores al conflicto? ¿Tienen agencia dentro del conflicto en el territorio? ¿Hacen parte del conflicto? No, si nos puedes como ampliar ese espacio.
2: Bueno, las ánimas, o más bien la creencia en las ánimas, permite que emerja una interpretación particular de la vida cotidiana en el contexto de violencia. Que las ánimas tengan agencia dentro del conflicto, yo diría que no directamente, ¿no? Pero sí podríamos preguntarnos entonces cuál es la relación de esta creencia o cómo interactúa esta creencia en un contexto de violencia. La cuestión aquí es, lo podría yo decir de una forma bastante cruda, digamos, ¿no? Desde un punto de vista materialista. Y es el siguiente: para que existan el culto a las ánimas, se necesitan que haya ánimas, básicamente. Para que haya ánimas, se necesita que hayan difuntos, ¿no? Que hayan muertos. Y en esta región ha habido mucho muerto, es la cuestión, ¿no? Esa es la conexión, de que a diferencia del culto a los difuntos, como puede suceder en Bogotá o en otra ciudad, en Cali, o etcétera, que el culto a las ánimas refiere a las ánimas en abstracto, ¿no? Cuando se habla de las ánimas es como ánimas en general, como todos los muertos, ¿no? En este caso, el culto a las ánimas se refiere a unas ánimas muy particulares, que son las víctimas de la violencia. Se refieren a esos difuntos en particular, difuntos víctimas de diferentes bandos, ¿no? Del ejército, de paramilitares, guerrillas, etcétera. ¿Cómo entonces ocurre esta conexión? Yo diría que quizás la expresión más clara del culto a las ánimas en Puerto de Río se da con la llamada adopción de NNs. En un momento de los años 90 flotaban cuerpos de personas desaparecidas de pueblos río arriba, ¿no? Es decir, del sur del Magdalena Medio, pasaban cuerpos flotando por Puerto de Río, y un alcalde, Henry Escobar, en un momento decidió que esos muertos había que sacarlos, esos cuerpos, contrató los servicios de una funeraria y empezaron a sacar los difuntos y empezaron a enterrarlos en el cementerio, ¿no? Eso también fue por iniciativa, o la iniciativa también fue apoyada por un sacerdote que se llamaba Juan José Cárdenas, creo que se llamaba. Él falleció hace unos años, creo que por COVID, no recuerdo. Bueno, el padre Juan José, yo lo entrevisté a él mismo me lo contó, él colaboró con esa iniciativa, entonces empezaron a rescatar cuerpos, ¿no? Y a darle sepultura como NNs. Una cosa que me llamó mucho la atención es que cuando yo estuve revisando archivo en la parroquia de Puerto de Río, yo no encontré muchos registros de NNs. Muchos difuntos decían muerte accidental o muerte, no sé, otras cosas, pero encontré muy pocos NNs, o sea que muchos parece que fueron llevados ahí sin ningún registro. Y entonces, en algún momento, a alguien se le ocurrió que podría orarle a un ánima, escoger uno de esos difuntos, darle un nombre y pedirle, pues, por un milagro, ¿no? Bajo la premisa de que si esta persona es un NN, un desaparecido, que no, su familia o sus amigos no saben que fue asesinada o asesinado, entonces está más en necesidad de oraciones que los otros difuntos, ¿no? Si no se sabe que esa persona ha muerto, nadie está rezando, entonces está más urgida de oraciones para salir del purgatorio, por lo tanto, debería ser más efectiva concediendo favores. bajo ese principio, algunas personas empezaron a adoptar a los difuntos. Esto está muy bien explicado por Patricia Nieto en su libro Los Escogidos. Y entonces empezó a haber como un boom, ¿no?, de adopción de NNs bajo esta premisa, ¿no? Entonces mucha gente que quería ganarse el chance, muchos otros que querían conseguir trabajo, muchos otros solucionar problemas amorosos, etcétera. Pero también ocurrió que personas que han perdido a sus familiares adoptaron NNs como un acto solidario, pensando que quizás sus familiares también pudiesen ser cuidados por otras personas. Lo que quiero señalar aquí es que no solamente víctimas del conflicto adoptaron como un acto solidario. Eso ocurrió, pero también ocurrió que muchas otras personas adoptaron NNs pensando en su propio beneficio, básicamente.
1: Profesor Luis, usted ha señalado acá cosas muy interesantes y estaba pensando precisamente en ese texto de Patricia Nieto, el que usted menciona, el de Los Escogidos, porque es claro, digamos, como usted señala, que digamos en contextos como el bogotano, uno habla de las benditas ánimas del purgatorio en abstracto, ¿cierto? Y, por ejemplo, ahora en el cementerio del Sur, acá en Bogotá, muchas de estas tumbas, ahí se cambió, digamos, en este cementerio que estaba cercano a Mata Tigre, se cambió la parte donde estaban los NN y se llevaron hacia el cementerio central y se les asignó un número. Patricia Nieto señalaba también precisamente eso, que se sacaban cuerpos, se les ponía un nombre a estos muertos recogidos. Y entonces mi pregunta acá es, esa adopción, porque ella señalaba también como que, creo recordar, que se borraba, digamos, en ocasiones el número asignaba a esa tumba particular de un NN y se le ponía un nombre. Entonces la pregunta es si eso no afecta, digamos, el posterior reconocimiento y el posterior duelo, digamos, para algunas personas, porque al cambiar ese número se perdería, digamos, el rastro, entiendo yo.
2: Claro, claro. Básicamente el desapareció vuelve a desaparecer. Eso me lo explicó muy bien quien en su momento fue director de medicina legal en la región. Entonces muchos pudieron ser rescatados ahorita con la JEP, que hubo, bueno, creo una sentencia que daba medidas cautelares en el cementerio de Puerto Berrío, pero muchas personas, por ejemplo, colocaron restos de NNs junto con restos de familiares, por ejemplo, sin decirle a nadie. Entonces es muy difícil saber en qué tumba hay qué restos, digamos, es posible. Otros simplemente cambiaron el número, borraron los números y colocaron allí los nombres, pero eso fue solucionado rápidamente por el doctor Jorge Pareja en su momento, que hizo un, digamos, un croquis del pabellón de caridad, que es donde los NN estaban enterrados, y digamos como una pequeña maqueta donde reproducía ese mapa de ese pabellón, y si borraban algún número, no había problema porque él ya lo tenía en su oficina, ya estaba ese borrador en su oficina. El problema es cuando los sacaban de ahí y los llevaban a osarios. Y alguien podría comprar un osario y poner otro nombre, ponerle un nombre que, cualquier nombre que la gente quisiera darle a ese cuerpo NN. Y ahí sí ya se perdía para siempre, ¿no? Ese es el verdadero problema. Lo otro es que muchos difuntos que después de 4 años no, nadie los reclama, terminan en una fosa común, ¿no? Entonces, o al menos ese fue el testimonio que me dieron varias personas, incluidos empleados del cementerio. Entonces, tal vez en la fosa común también seguramente hay muchos NNs, muchas personas sin identificar.
3: Bueno, muchas gracias, profesor Luis Bastidas, por darnos este acercamiento a las ánimas y al conflicto en Puerto de Río. Nuestro país está atravesado por la violencia y más que nada es importante también observar este fenómeno desde estas aproximaciones disciplinares. Gracias Luis Carlos y Diana también por el apoyo y nos estamos escuchando. Por favor, no se pierdan Posescripto.
2: Bueno, muchas gracias a ustedes por su invitación.

En esta emisión de Postscriptum conversamos sobre el culto a las benditas ánimas del purgatorio y su relación con el conflicto armado en Puerto Berrío. La conversación nos permitió comprender que las ánimas no son simplemente una creencia abstracta sobre los muertos, sino una forma concreta de relación entre vivos y difuntos, atravesada por oraciones, promesas, favores, castigos, duelos y memorias. También vimos que, aunque esta devoción llegó a Puerto Berrío antes de la ola de la violencia paramilitar, el conflicto armado transformó profundamente sus sentidos. En un territorio donde muchos cuerpos llegaron sin nombre y sin posibilidad inmediata de identificación, la adopción de NN convirtió algunas tumbas en lugares de cuidado, petición y devoción. Sin embargo, esta práctica también plantea preguntas difíciles sobre la identificación forense, el derecho de las familias a encontrar a sus desaparecidos y las formas institucionales y comunitarias de tramitar la muerte. Agradecemos al profesor Luis Bastidas por acompañarnos en esta conversación, a Luis Carlos Castro y a Rodrigo Ruiz por la conducción y a ustedes por escucharnos. En la producción estuvo el equipo de Radio UNAL, emisoras de la Universidad Nacional de Colombia. Les habló Diana López. 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
2: Hola, hola, muy buenas noches. Bienvenidos y bienvenidas una semana más a Plurales. Estamos nuevamente en este lunes compartiendo con todos y con todas ustedes para traer nuevas historias de las personas y de los grupos que hacen que esta sociedad sea diferente y que genere espacios para que todos y todas sepamos y estemos allí. Antes de empezar, como siempre, quiero saludar a mi compañera Lina. Muy buenas noches, Lina, ¿cómo estás?
3: Buenas noches, Daniela. Buenas noches a todos los que se conectan a través de los 98.5 FM en Bogotá y los 100.4 FM en Medellín. Pues muy complacida esta noche de las invitadas que tenemos, así que de una vez voy a presentarles una plataforma y una red académica de mujeres para la producción y divulgación de sus investigaciones. Esto se llama Mujeres Haciendo Historia y esta noche nos acompañan Caroline Ung y Camila Ruiz Portela, integrantes de esta plataforma. Bienvenidas a Plurales, bienvenida Camila.
4: Hola chicas, bienvenidas también y gracias por el espacio.
3: Igualmente saludo a Caroline, bienvenida y gracias por aceptar la invitación.
5: Hola, buenas noches, gratitud por la invitación. Para nosotras todos estos escenarios son súper poderosos porque nos acercan a poder seguir conspirando y caminar con más apuestas de este tipo y sobre todo para lograr llegar a más voces.
3: Muy bien, pues efectivamente esa es nuestra intención, así que siempre bienvenidas aquí a Plurales. Y antes de empezar a hablar de esta plataforma, de la red y el trabajo que ustedes han realizado, queremos conocerlas a ustedes como mujeres, así que empecemos por favor con Camila. Cuéntanos quién eres y un poco de tu historia de vida.
4: Bueno, chicas, les cuento, pues en temas académicos soy licenciada en literatura. En estos momentos estoy terminando ya la maestría en filosofía de la Universidad del Valle. Soy de la ciudad de Buga, Valle del Cauca. También soy docente. Y pues trabajo unas líneas de investigación, efectivamente, pues de mujeres, en este caso de escritoras del siglo XX. Y pues una apasionada por la investigación, por las iniciativas investigativas, por también hacer gestión de proyectos pues en pro de la educación y ya eso es todo.
3: Muy bien, pues entonces, por supuesto, vamos a estar hablando de un tema que literalmente les apasiona y que precisamente por eso ustedes también quieren resaltar de alguna manera el trabajo de otras mujeres, ¿no? Que ya, pues bueno, ya lo conoceremos más adelante. Así que ahora le doy paso a Caroline. Cuéntanos un poco de ti.
5: Bueno, yo soy Caro Hunch, nací en Buenaventura y emigré a la ciudad de Cali. Y ha sido muy importante este paso porque la construcción de las mujeres que rodearon mi linaje impulsaron mucho desde pequeña un pensamiento crítico sobre muchas de las situaciones en las cuales nosotros nos estábamos desarrollando. Soy licenciada en historia, ya dentro de poco magíster en historia. He caminado desde muy joven, llevo más de 15 años trabajando en temas de construcción de paz, memoria histórica en organizaciones sociales de mujeres y feministas principalmente. Y a partir de la incidencia de algunas organizaciones sociales como es la Ruta Pacífica de las Mujeres y la Unión de Ciudadanas de Colombia, inició como todo estas inquietudes de trabajar los temas de las múltiples violencias que atraviesan a las mujeres dentro de diversos tipos de espacio. Las líneas de investigación a las cuales he estado trabajando tienen que ver con los temas de memoria, de violencia, de historia de las mujeres. Y en los últimos años me he centrado mucho en el trabajo de la construcción de paz a partir de las pedagogías para la paz y todo lo que tiene que ver con la construcción de archivos de derechos humanos, pueden ser en entornos digitales, y el trabajo que se hace en territorios. Entonces empezamos a escalar un poquito de lo que nosotras trabajábamos en la academia y poder empezar a hacer trabajo de base, donde trabajábamos básicamente con distintos tipos de poblaciones, en donde podíamos no solamente enseñar historia, sino que hacíamos una pedagogía para la paz, pero también una pedagogía de los derechos humanos, para conocer nuestros derechos y poder entonces exigir esos derechos en diversos escenarios.
2: Muy bien, Caro. Bueno, pues como ustedes están escuchando, tenemos unas invitadas que es un honor que estén con nosotras en la noche de hoy, porque podemos profundizar mucho más de este tema que hemos venido hablando en plurales en relación al papel de las mujeres en la sociedad en todos los ámbitos, en diferentes ámbitos. Y es por eso que quiero preguntarles sobre Mujeres Haciendo Historia, esta plataforma y esta red que nos puedan contar. ¿Qué necesidad identificaron ustedes en el ámbito académico y pues de dónde surge esta iniciativa? Si quieres, empecemos con Camila.
4: Bueno, en este caso, la plataforma de Mujeres Haciendo Historia nace en el 2020, gracias pues también a la figura como tal de Carolina Badía Quintero, Caroline Hun, especialmente que está acá con nosotras, Mariana Rivera y Paula Andrea Franco. Yo me les uno en el segundo semestre del 2020, debido pues a todo el tema de la pandemia, estaban organizando el espacio del 2021, el evento como tal. Siento que una de las necesidades por las cuales, o sea, los primeros objetivos que tuvo la plataforma, antes de que fuera una plataforma, era visibilizar los trabajos de las investigadoras, ¿sí? Tanto de estudiantes, de profesoras, independientemente de pregrado, de posgrado, donde pues pudiese haber como esa confianza de hablar de sus trabajos, de sus investigaciones, de qué era lo que estaban investigando las mujeres en su momento en el Departamento de Historia. Y fue allí como fue escalando como todos estos objetivos. Ya para el 2021 fue una apuesta mucho más grande, que fue a nivel internacional, donde se unieron muchos países que querían también pues visibilizar sus trabajos de investigación. Sobre todo con los paneles que eran pues muy, muy transdisciplinares, donde nos enfocábamos no solamente en las historias de las mujeres o de mujeres investigando, sino también las diversidades sexuales. Entonces allí eso fue, siento que fue ganando como esa cancha para nosotras, y ya con el tiempo y con los años pues fuimos como también generando estas agendas y estas apuestas de todo lo que venía sucediendo en el país en relación con las mujeres. Ya mi compañera Caro les puede hablar un poco más de ese espacio.
5: Bueno, y como venía diciendo Cami, nosotras surgimos a partir de el Conspire entre amigas, y eso fue fundamental porque también soporta muchísimo el trabajo pues de autogestión de los liderazgos nómadas, pero también de pensarse estratégicamente acciones que permitieran elevar como una iniciativa que puede iniciar como un disoñar, pero posteriormente se va consolidando desde las distintas visiones de las personas que estuvimos en el desarrollo preliminar de la propuesta. Y esto, como le decía Cami, sí es una necesidad que todas teníamos, no solamente visibilizar los trabajos de mujeres investigadoras, estudiantes, docentes, de lideresas comunitarias y de los procesos organizativos, porque también queríamos o queremos descentralizar el conocimiento, no solamente del ethos universitario, sino también que desde las aulas de clases se está generando conocimiento para poner una postura mucho más activa a los estudiantes, no solamente universitarios, sino también de los colegios. Entonces, fue un paso para nosotros fundamental porque también es reconocer que históricamente muchos de esos aportes han tenido quizá menor circulación y reconocimiento dentro de los espacios académicos. Y es como también nace como esa respuesta a la necesidad de construir espacios seguros, colaborativos, críticos para la producción y la divulgación del conocimiento desde las ciencias sociales y humanas. Y sobre todo porque en el marco en donde nacen Mujeres Haciendo Historia, Muchas de las demandas que también las universitarias estaban hablando en ese momento era necesitamos espacios seguros para que cuando nosotros nos estemos presentando podamos realmente poder construir ese conocimiento, pero sobre todo que se conozca lo que estamos haciendo. Entonces, Mujeres Haciendo Historia no es solamente un espacio para hablar de investigaciones de corte feminista o de los estudios de género o de las historias de las mujeres, sino que es un espacio en donde en este momento investigando cómo lo están investigando metodológicamente y también las teorías que están implementando en este momento las distintas investigadoras para poder conocer como todas esas trayectorias y entre todas poder potenciar esos liderazgos y sobre todo poder fortalecer tanto la parte teórica como metodológica en el proceso de investigación.
3: Muy bien, en ese sentido, ¿cuáles serían esos tipos de investigaciones que hay y que ustedes apoyan a partir de su trabajo, Camila?
4: En este caso, lo que estaba mencionando Caro, que es descentralizar, ¿no? Como todo ese ejercicio y todo ese lenguaje académico que se ha ido transformando, ¿no? Más como estructuralista. Una de las cosas que se destacan de las investigaciones que presentan, sobre todo, pues, que no solamente son de investigación histórica, ¿sí? Que es donde, pues, inicialmente, pues, se abre todo el proceso. Ya desde el 2021 sembramos esa semilla para construir desde otro tipo de líneas del conocimiento. Recuerdo mucho que cuando apenas estábamos haciendo como los dos eventos del 2021 y 2022, nos pensábamos sobre todo en hablar de territorio, mujeres de los barrios, profesoras populares, lo que estaban haciendo las feministas sobre el aborto en Colombia y cómo esa pedagogía estaba allí también enlazada. Entonces, siempre recuerdo mucho esos espacios por lo mismo, porque era una forma de generar un tejido de conocimientos, ¿sí? Ancestrales también se puede decir, para que la academia no solamente se piense en metodologías que sí son necesarias, sino que hay otro tipo de metodologías, ¿no? No solamente las que nos enseñan en los seminarios investigativos, sino que hay metodologías que se han creado por medio del diálogo, como las firmantes de paz. También se ha trabajado los enfoques de participación, ¿no? Donde ingresan a la población. Destacó mucho la investigación de este año, sobre todo,

0: de estas estructuras de las universidades que no pueden acceder a un grupo de investigación, ellas lo hacen a pulso, ¿no? Y lo siguen haciendo solamente por el interés de seguir impactando en los territorios y en los espacios o en las mismas poblaciones. Es algo particular también. Este año, sobre todo, quisimos destacar los cuidados y los autocuidados, ¿no? Empezar como esa problemática de cómo nos estamos cuidando o qué hacen quienes cuidan, las personas que cuidan desde diferentes roles y espacios allí, que no solamente son mujeres, es lo que hemos estado también pues realizando.
1: Bueno, y lo que decía Cami es súper interesante porque nosotros nos estamos pensando, son los diálogos entre las disciplinas lo que nos ha permitido de pronto tener una amplitud de los temas y sobre todo generar una gran red de investigadoras que va de frente no solamente a la creación de esos espacios pues académicos, sino a la apropiación social del conocimiento en los que se privilegien esas nuevas y otras miradas científicas y que sea una plataforma y red académica que ha vinculado tanto investigadoras nacionales como internacionales. Y los temas, si bien en la gran mayoría son de ciencias humanas y ciencias sociales, han empezado a virar, por ejemplo, investigaciones sobre ciencias exactas, incluso ingenierías, y eso nos ha permitido de pronto abrir un poco más el espectro y hacer como todo este enganche entre investigadoras para que un tema visto desde la historia, pues también lo pueda ampliar desde otros campos de conocimiento.
2: Muy bien, Caro y Camila. Bueno, pues sabemos que se está haciendo este proceso de acogida de alguna manera con estas investigadoras y quisiéramos que por favor le compartan a la audiencia cuáles son esas maneras de difundir estas investigaciones, es decir, si alguien quisiera acceder a ellas, poder conocer un poco más de lo que está pasando allí, desde qué mecanismos o por qué medios lo pueden hacer.
0: En este caso, pues en estos momentos nosotras nos encontramos en una etapa de donde cerramos el Congreso Internacional de Cuidados y Autocuidados que realizamos en el mes de marzo. A partir de allí generamos un seminario editorial que justamente este mes lo iniciamos con las ponentes que participaron y que decidieron. Siempre pues buscamos hacerles la pregunta, ¿quiere ser ponente? Y después de eso, pues entrar en un proceso de autora, ¿no? De escritura, sobre todo de producción textual. Nos encontramos en el seminario editorial de autocuidados y cuidados sobre las personas que se inscribieron en el mes de marzo. ¿Cómo participar? Pues, en realidad, nosotras abrimos convocatoria de seminario permanente sobre temáticas. En este caso, pues vamos a seguir manejando la misma temática de cuidados y autocuidados. Por ahora, nosotras nos estamos centrando en formar en seminario editorial a las chicas ponentes que ahora son autoras del mes de marzo. Pero pues lo ideal es que sigamos pues trabajando los espacios. La forma también de divulgar es que han habido muchas chicas de diferentes países que nos escriben, que ayudamos también por medio de lo digital, ¿no? Nos ayudas a difundir esta investigación o esta presentación del libro o este taller y siempre buscamos como esa red también de todas esas plataformas a nivel pues mundial como tal. Otras formas también que han participado nuestras compañeras han sido por medio de podcast, que ha sido pues todo eso lo encuentran en YouTube, en Instagram también están, creo que también lo tenemos en Spotify. Y son esas dinámicas que generó la pandemia lo que nos permitió también pues ahondar en diferentes formatos. Hace poco lo hicimos presencial y virtual, entonces pues nos movemos como en esas modalidades. Por ahora vamos en un seminario editorial, esperamos pronto poder sacar la próxima convocatoria de la tercera temporada del seminario permanente temático, donde pues lo vamos a vincular con otras ponentes y otras investigadoras que desean hablar de sus trabajos.
3: Muy bien, yéndonos por la misma línea y pues para conocer ese proceso de cómo es que llegan las investigaciones a ustedes, ustedes como red, como plataforma, ¿cuentan con alianzas con universidades o algunas organizaciones nacionales e internacionales? ¿También esto pasa o cómo es ese proceso para que las personas postulen su investigación y quieran que sea divulgada por medio de ustedes, Caro?
1: Bueno, nosotras, la gran mayoría, somos egresadas de la Universidad del Valle. En su momento, pues,

0: estuvimos vinculadas a un semillero y grupo de investigación, al grupo de investigación Religiones, Creencias y Utopías de la Universidad del Valle. Y estuvimos caminando pues varias versiones de lo que fue el evento anual y resultado de ello, pues tuvimos nuestro primer libro. Allí hay publicación de artículos de investigación de varias de las ponentes, pero también investigadoras que hacen parte como de todo este movimiento que nosotros estamos como gestando. Pero básicamente ha sido un trabajo de egresadas con autogestión, que hemos empezado a hacer articulaciones con otras universidades de carácter público y privado a nivel nacional. Y eso nos ha permitido poder articular con grupos de investigación que han podido participar en los espacios principalmente del evento anual, que ha pasado de formato presencial a digital. Y que luego mutamos al tema de los seminarios permanente, porque realmente pues ha sido como desde el trabajo de los lugares donde nosotros hemos estado. Entonces, las universidades y la red como tal ha sido las investigadoras que van llegando y de esa manera como que vamos ampliando esa gran telaraña. Entonces, nuestra compañera Carolina Badía, que es profe de la UNAM. Entonces, tenemos allá también como una patica de articulación y de esa manera también nos vamos articulando con otros sectores, con organizaciones sociales también hemos tenido trabajo que nos ha posibilitado, por ejemplo, todo el tema con talleres, lo que nosotros hemos podido por lo menos construir en cuanto a los espacios formativos, pero también conocer un poco de las apuestas pedagógicas y metodológicas que utilizan en sus distintos territorios y las apuestas que tienen. Entonces hemos trabajado con organizaciones como Memorias Queer y a partir de eso, pues todo lo que fue el archivo de derechos humanos de personas LGTBIQ+, que son activistas. Hemos trabajado con organizaciones o fundaciones que también pues presentan esas investigaciones.
1: Hay algo también para agregar de lo que dice Caro sobre cómo estos cambios generacionales, ¿no? Y sobre todo, pues, los nativos digitales, que ahora todo se mueve por medio de estos pequeños formatos y cortos, ¿no? De TikTok y demás. Allí también tuvimos una conexión muy grande con Ultravioleta, que justo este año logramos que la equipa, pues, estuviera pues con más participantes por parte del equipo organizativo y que coordina, que somos claramente mi persona, Carito, Caro Abadía desde México, y todas estamos como en ciudades diferentes, y así siempre ha sido, o sea, construyendo en diferentes manos, en territorios diferentes. Está Valentina Vélez de Buga, tenemos a Natalia Vélez desde Cali. Tenemos a Manuela Moreno también desde Buga, también pues yo soy de Buga, Caro Jun nos acompaña desde Cali, está Paula desde Jamundí y Jessica también que está allí pues acompañándonos. Entonces ahora la equipa se ha fortalecido mucho más porque entendemos que las colectivas y estos equipos también que se mueven a través de diferentes espacios académicos, pues necesita resistencia, esperanza y seguir trabajando, sobre todo por esta autogestión que todo el tiempo estamos realizando en pro de muchas investigadoras, investigadores que quieren seguir visibilizando sus trabajos.
2: Muy bien, Camila y Caro. Bueno, pues es ese trabajo comunitario que se viene haciendo y que ustedes muy bien nos lo han explicado en esta noche. Pues desafortunadamente vamos llegando al final de este espacio. Nos gustaría poder tener mucho más minutos con ustedes. Y para cerrar, quisiéramos preguntarles, ustedes y para las personas que ahorita vayan y vean sus redes y su trabajo en la web, para allí ustedes le dejaban una pregunta a su audiencia de ¿cómo cambia la historia cuando investigan las mujeres? Ahora nosotras queremos preguntarles a ustedes, ¿cómo cambia la historia desde su aprendizaje y desde su propio proceso? ¿Cómo han visto que pues impacta la historia cuando las mujeres en efecto investigan?
0: Ha sido pues muy potente, porque también va en boga de lo que está sucediendo en este momento, de que sabemos de que hay una derechización y que las investigaciones, cuando tienen una perspectiva de género, a pesar de que siguen siendo un desafío y siempre lo van a ser, los avances son muy significativos. Sabemos que existen brechas en el acceso a los espacios de publicación, a la financiación, a ese reconocimiento académico, que además persisten las necesidades de que los conocimientos producidos desde las perspectivas feministas, estén como con algunos sesgos, porque todavía, en nuestra sociedad hay muchos estereotipos alrededor de ello. Pero la presencia no solo de las mujeres en sus diversidades, sino de las voces que en muchas ocasiones han sido marginalizadas o eliminadas incluso del discurso, oficial e histórico, pues nos ha permitido posicionar no solamente unas banderas desde la ética y lo político que nos ayudan a transformar esos imaginarios y las prácticas sociales. Todo este proceso, pues, nos ha permitido evidenciar que muchas investigadoras continúan enfrentándose a esas barreras estructurales dentro y fuera, pues, de la academia, pero que dentro de su ejercicio de investigación, pues, podemos lograr que otras personas puedan conocer toda esa riqueza de lo que es el trabajo de las fuentes, de reconocer otro tipo de procesos, de conflictos, de sujetos que habitan todos estos recorridos de lo que es la investigación.
2: Así es, Caro, pues gracias. Esta sería no solo la diferencia, sino el camino que trazan las mujeres para que otras sigan con la investigación y sigan con este proceso que por años, digamos que no tuvo la apertura que requeríamos y necesitábamos, pero que gracias al trabajo de todas estas mujeres, pues bueno, ahora podemos decir que es diferente. Y pues que hay que seguir trabajando en ello. Camila, por favor, recuérdanos en qué redes sociales podemos encontrarlos como red, como plataforma, y pues en qué otros ámbitos digitales podemos encontrar su trabajo.
1: Bueno, en este caso, regularmente nos movemos a través de Instagram y Facebook. Nos pueden encontrar arroba mujeres haciendo historia v o en nuestro correo institucional mujeres.historia arroba correo univalle.edu.com. También en nuestro canal de YouTube pueden encontrar todas nuestras conferencias, las ponencias, los paneles, los talleres que han realizado diferentes investigadoras alrededor del mundo y lo pueden encontrar en el canal de YouTube, Plataforma Académica Mujeres Haciendo Historia. Y pues si desean comprar nuestro libro, pueden también encontrarlo directamente en el programa editorial de Univalle, que se titula Mujeres Históricas a Historiadoras.
3: Muy bien, pues queremos agradecerles esta noche por haber aceptado esta invitación, por habernos contado acerca de este gran trabajo que seguramente va a seguir aportando a nuestra sociedad. Así que esta noche les agradecemos a Caroline Ung y Camila Ruiz Portela, integrantes de la plataforma académica Mujeres Haciendo Historia. Gracias a las dos por acompañarnos.
1: Gracias,
4: gracias
1: a
4: a
1: todas.
4: todas.
3: Y en la realización los estuvo acompañando Daniela Fresneda, quien les habla Lina María Cabrejo. Recuerden que nos escuchamos todos los lunes a las 7:30 de la noche aquí en Radio UNAL. Chao, chao.
5: Hasta aquí, Plurales.
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Les doy la bienvenida a Somos Unal, Somos Música. Soy Isabela Rodríguez García y en el día de hoy exploraremos un álbum que une lo clásico y lo contemporáneo. Les hablo de The Blue Notebooks, un álbum de Max Richter. Él es un compositor alemán-británico que combina piano, cuerdas y texturas electrónicas con fragmentos de literatura y poesía hablada. Este artista es conocido por fusionar la música clásica con elementos contemporáneos y electrónicos. Su obra combina la tradición orquestal y minimalista con sensibilidad narrativa, creando paisajes sonoros que invitan a la reflexión y a la introspección. Él ha compuesto tanto para escenarios de concierto como para cine, televisión y teatro, ganándose un lugar destacado en la música contemporánea por su capacidad de emocionar y conectar con audiencias diversas. Sus composiciones, delicadas y precisas, exploran temas como la memoria, el tiempo y la experiencia humana, convirtiéndose en uno de los referentes más influyentes de la música clásica actual. Lanzado a finales del año 2004, este es un proyecto que refleja un concepto de música narrativa. Cada pieza es un pequeño relato que combina emoción y contemplación. The Blue Notebooks no es solo música. Es una experiencia para escuchar con atención y dejar que las capas de sonido nos hablen. Empecemos por este viaje musical escuchando The Blue Notebooks, pieza que da nombre al álbum, Shadow Journal, On the Nature of Daylight y Horizon Variations.

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Escuchábamos las piezas The Blue Notebooks, Shadow Journal, On the Nature of Daylight y Horizon Variations del compositor Max Richter. En palabras de Richter, este álbum surge como una reflexión sobre el paso del tiempo y la experiencia humana en un mundo marcado por la incertidumbre. Este compositor incorpora fragmentos de textos de Kafka leídos por actores y lo combina con su música instrumental. Cada tema del álbum tiene un propósito narrativo. Algunos nos invitan a la contemplación, otros a la introspección o a la emoción contenida. Este es sin duda un proyecto que permite escuchar música clásica desde una perspectiva contemporánea, manteniendo la belleza de lo minimalista y la profundidad de lo emocional. A continuación tenemos las piezas Vladimir's Blues, Iconography, Arboretum y Old Song.

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Acabamos de escuchar Vladimir's Blues, Iconography, Arboretum y Old Song, canciones pertenecientes al álbum The Blue Notebooks. Es importante mencionar la influencia de compositores minimalistas como Philip Glass y Arvo Pärt en la música de Richard. Su forma de orquestar y su tratamiento del material musical dan cuenta de ello. Sin embargo, Richard añade su sello personal, un equilibrio entre la delicadeza del piano y la densidad de las cuerdas, con un tratamiento sutil de electrónica y sonido ambiental. Este álbum ha sido utilizado en películas, series y documentales, mostrando que la música contemporánea puede tener un gran impacto emocional y narrativo, más allá del escenario académico. Para continuar con más música, los dejo con las piezas Organum, The Trees y Written on the Sky.

Nos antecedieron las piezas Organum, The Trees y Written on the Sky del compositor Max Richter. The Blue Notebooks fue compuesto en vísperas de la invasión de Irak en 2003. Acerca de ello, el compositor ha dicho: es un álbum de protesta sobre Irak, una reflexión sobre la violencia, tanto la violencia que experimenté personalmente a mi alrededor de niño, como la violencia de la guerra. Es una respuesta a la absoluta inutilidad de tanto conflicto armado. Este álbum se grabó aproximadamente una semana después de las protestas masivas contra la guerra. Hemos llegado al final de este espacio y cerramos este programa celebrando la capacidad de la música para conmover y acompañar la introspección. Un recordatorio de que cada nota y cada silencio tienen un significado profundo en nuestra experiencia cotidiana. Finalizamos con la pieza Mercy. Los acompaña en la realización y producción Isabela Rodríguez García y los invito a que continúen en sintonía de Radio UNAL, emisoras de la Universidad Nacional de Colombia.

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0: siglo XX.
1: Escuchemos del compositor español Leonardo Balada el concierto para piano y orquesta número 3. Interpreta Rosa Torres Pardo en el piano y la Orquesta Sinfónica Nacional de Barcelona y Cataluña bajo la dirección de José Cerebrier.

Rosa Torres Pardo en el piano y la Orquesta Sinfónica Nacional de Barcelona y Cataluña, bajo la dirección de José Cerebrier, interpretaban el concierto para piano y orquesta número 3 del compositor español Leonardo Balada. Escuchemos ahora del compositor austriaco Alban Berg, Suite Lírica. Interpreta el cuarteto La Salle.

el Cuarteto La Salle interpretó Suite Lírica de Alban Berg. Escuchemos ahora el estudio para piano número 11 de Claude Debussy. Interpreta Joanna MacGregor.

0: Joanna McGregor interpretaba el estudio para piano número 5 de Claude Debussy. Y hasta aquí siglo XX. Estuvimos en la grabación Isabela Rodríguez, en la presentación Luciana Avendaño y en la realización Pedro Salazar Díaz. Continúen en sintonía.
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2: Aquí comienza este espacio musical de Radio UNAL. Mi nombre es Lina María Cabrejo y con la realización de Pedro Salazar Díaz los acompañaremos durante los siguientes minutos. El pianista ucraniano Alexander Shura Isakovich Cherkasky fue un niño prodigio. Shura es el diminutivo del nombre Alexander en ruso. Hijo de un dentista y profesor de piano, egresado del Conservatorio de San Petersburgo, se trasladó con su familia en 1922 a los Estados Unidos de América, donde hizo su debut a los 14 años de edad, tocando el Concierto para Piano número 2 de Chopin con la Orquesta Sinfónica de Baltimore. Al año siguiente, realizó su primera gira de conciertos por los Estados Unidos y entre 1937 y 1938 ofreció conciertos en Europa. Su mayor fama llegó cuando se trasladó a Londres después de la Segunda Guerra Mundial. Hasta el final de su vida, se mantuvo activo en el escenario musical, haciendo su última gira en la primavera de 1995, poco antes de su muerte a la edad de 85 años. Escuchemos su interpretación de los preludios Opus 28 de Frédéric Chopin.

Escuchábamos los preludios, opus 28, de Frédéric Chopin, en interpretación de Shura Cherkassky. Shura Cherkassky fue uno de los pianistas más sobresalientes del siglo XX. Sucesor de la tradición rusa del piano, era un virtuoso con impresionantes capacidades técnicas. Sus interpretaciones se caracterizaron por una brillante técnica de digitación, una nítida articulación del ritmo y un sonido mucho menos restringido que la mayoría de los pianistas de la escuela romántica. Escuchemos Arabescos sobre el Danubio Azul de Johann Strauss.

Escuchábamos en interpretación de Shura Cherkasky arabescos sobre el Danubio Azul de Johann Strauss. De esta manera damos fin a este espacio musical de radio.

0: 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La música está publicada en la colección Grandes Pianistas del Siglo XX bajo el sello Philips. Estuvimos en la presentación Lina María Cabrejo Ruiz y en la programación Pedro Salazar Díaz. Continúen en sintonía.
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El Micrologus de Disciplina Artis Musicae es un tratado de teoría musical escrito por el monje italiano benedictino Guido de Arezzo, que data aproximadamente del año 1026. En él se describe el canto llano, la práctica docente del canto gregoriano, y recoge un considerable debate sobre la composición de la música polifónica. También se detalla el uso del tetragrama, las cuatro líneas precursoras del pentagrama actual, y la asignación de nombres a las notas musicales, sentando las bases para la notación moderna y el solfeo. Fue un texto esencial en la educación musical medieval y renacentista, influyendo enormemente en el desarrollo de la teoría musical de Occidente. ...1026-2026... mil años del micrólogo sobre la disciplina del arte de la música de Guido de Arezzo.

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Hola, bienvenidas y bienvenidos a este espacio musical que hoy trae al grupo alemán Mother Talking. Deep in my heart there's a fire, a burning heart. Mother Talking fue un dúo alemán de música pop muy popular en la década de 1980. Estaba formado por Thomas Anders, vocalista, y Dieter Bohlen, productor, compositor y corista. Su música se caracterizaba por melodías pegadizas, ritmos bailables y letras románticas, lo que lo convirtió en un fenómeno musical a nivel mundial. Vendieron más de 120 millones de discos en todo el mundo, lo que los convierte en uno de los grupos alemanes más exitosos de la historia. Sus sencillos como You Are My Heart, You Are My Soul, Brother Louie y Cherry Cherry Lady alcanzaron los primeros puestos en las listas de éxitos de numerosos países. Su música se enmarca en el synth pop y el eurodisco, con influencias de la música disco de los años 70. Las características voces de Thomas Anders y los arreglos de Dieter Bohlen crearon un sonido distintivo y reconocible. El dúo se formó en 1984 y se separó en 1987 en su primera etapa. Se reunieron en 1998 y continuaron lanzando música hasta su separación definitiva en el año 2003. La banda tuvo dos etapas entonces, con diferencias musicales entre ambas, siendo la primera la más representativa de su sonido clásico. Escucharemos el álbum recopilatorio You're My Heart, You're My Soul de 1986. Vienen las canciones, la que le da nombre al álbum, You're My Heart, You're My Soul, One in a Million, Cherry Cherry Lady, Lucky Guy, Brother Louie y You Can Win If You Want.

Acabamos de escuchar You're My Heart, You're My Soul, One in a Million, Cherry Cherry Lady, Lucky Guy, Brother Louie y You Can Win If You Want. You're My Heart, You're My Soul, Eres Mi Corazón, Eres Mi Alma, es un álbum recopilatorio que abarca la carrera del dúo alemán Modern Talking desde 1984 hasta 1986. Con éxitos de sus primeros cuatro álbumes, fue lanzado al mercado en el año 86, editado bajo el sello BMG Berlin Music y producido, compuesto y arreglado por Dieter Bohlen y coproducido por Luis Rodríguez. Escucharemos ahora With a Little Love, Let's Talk About Love, Don't Give Up, Atlantis is Calling, SOS for Love, Just Like an Angel, Bells of Paris y terminaremos con In Shire.

Escuchábamos las canciones With a Little Love, Let's Talk About Love, Don't Give Up, Atlantis is Calling, SOS for Love, Just Like an Angel, Bells of Paris, y terminamos con In Shire. Concluimos este espacio musical sobre la banda alemana Mother Talking en la realización, producción y presentación. Quien les habla, Álvaro Guyamaya de Radio UNAL, en la producción técnica, Luciana Bendaño. De Radio UNAL, emisora de la Unidad de Medios de Comunicación de la Universidad Nacional de Colombia, Unimedios.

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Hola, bienvenidas y bienvenidos a una nueva edición del programa Jazz La Hora por Radio UNAL. Estamos con ustedes, Lina Cabrejo en Ingeniería de Sonido y Juan Carlos Valencia, haciendo comentarios y escogiendo la música. Hoy vamos a centrar nuestra atención en la flautista estadounidense Bobby Humphrey.

la flautista estadounidense Bobby Humphrey en el programa Jazz La Hora. Humphrey nació en 1950 en Texas. Tomó sus primeras clases de flauta clásica y jazz en la escuela y luego continuó sus estudios en la Texas Southern University y en la Southern Methodist University. Dizzy Gillespie la vio tocar en un concurso de talentos y la animó a seguir su carrera musical trasladándose a Nueva York. Siguió su consejo. Humphrey llegó a Nueva York en el 71 y tuvo su primera oportunidad actuando en el Apollo Theater, en esa noche que hacen allá, creo que los miércoles, donde se presentan músicos jóvenes que son o aclamados o echados del escenario por la audiencia. A las pocas semanas, Bobby fue contratada por la disquera Blue Note. Ya había empezado a tocar con regularidad por toda la ciudad, incluso estaba acompañando a Herbie Mann en un concierto en Central Park y en la televisión. Bobby Humphrey fue convocada para tocar en la banda del trompetista Lee Morgan y grabó en su último disco para Blue Note en 1971. Morgan alcanzó a colaborar en el primer álbum de Humphrey, Flute In. Luego, Bobby tocó con Duke Ellington y George Benson. Black Sun Blues, grabado en el año 73, fue uno de sus álbumes más vendidos para el sello Blue Note y logró mantener la disquera a flote en un momento de vacas flacas. En ese disco, Bobby abandonó el jazz clásico y combinó el funk con el jazz. En 1976 fue nombrada Mejor Instrumentista Femenina por la revista Billboard, pero su éxito se dio más con el público que con la crítica. Su música siguió acercándose al pop en los años 80 y 90, y por ello, y por la lamentable misoginia de la industria musical y del jazz, su nombre fue menospreciado. Bobby Humphrey se sigue presentando en festivales y clubes hasta el día de hoy, pero sigue sin tener muy buena crítica. Escuchemos a la flautista Bobby Humphrey en su tema más exitoso, esto es Harlem River Drive de 1973.

la flautista estadounidense Bobby Humphrey en el programa Jazz La Hora. 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A esta hora suenan las notas azules del jazz. Sus mensajes, comentarios, críticas y sugerencias nos las pueden enviar al correo electrónico jazzlahora@unal.edu.co. Hoy escuchamos temas grabados a lo largo de la carrera de la flautista estadounidense Bobby Humphrey. Ella cita como influencias a Huber Loss, Herbie Mann y James Moody. A pesar de las buenas ventas de sus discos de jazz fusión de los años 70 para Blue Note, Humphrey no se benefició mucho del éxito financiero debido a los pésimos términos de su contrato laboral. En el 77 decidió romper con las grandes disqueras y seguir su propio camino. Creó Innovative Artist Management, así como una editorial musical y su propia casa disquera Paradise Sound Records. En una entrevista que hizo en el año 2016, Bobby comentó: "Ahora grabo en mis propios términos. Soy sobre todo una artista creativa y me interesa crear lo que dicta mi espíritu. Mucha gente me ha preguntado dónde he estado. Pues he estado con mi familia todavía haciendo música". Como les comentábamos hace algunos minutos, la obra de Bobby Humphrey pareció caer en el olvido debido a su interés por las fusiones, su ruptura con las grandes disqueras y sin duda por esa poca visibilidad que han tenido históricamente las mujeres instrumentistas en el mundo del jazz. Pero su trabajo ha sido sampleado por artistas de hip hop como Eric B., Lee Rakim, Grand Puba, Digable Planets, Mobb Deep, Ludacris, incluso por Ice-T. Al parecer, Bobby está recuperando la memoria de su obra y su papel importante como pionera de las fusiones. Escuchemos a la flautista estadounidense Bobby Humphrey en un tema titulado Jazz Funk.

la flautista estadounidense Bobby Humphrey en el programa Jazz La Hora. Se nos está acabando el tiempo en nuestro programa de hoy, el cual contó con la ingeniería de sonido de Lina Cabrejo. En los comentarios y la selección musical estuvo con ustedes Juan Carlos Valencia. Vamos a terminar este programa dedicado a Bobby Humphrey con una pieza titulada My Little Girl.

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Debido a la falta de archivos históricos, se sabe muy poco sobre la juventud del compositor John Dowland. Algunos historiadores afirman que nació en 1563 cerca de Dublín, otros que nació en Westminster. Sin embargo, no se ha encontrado evidencia de su lugar exacto de nacimiento ni de dónde pasó su infancia. Los relatos de su vida comienzan en 1580, cuando fue enviado a París para servir al embajador en la corte francesa. Dowland regresó a Inglaterra y en 1588 fue admitido en el programa de licenciatura en música de la Christ Church de Oxford. En 1594 solicitó sin éxito el puesto de laudista en la corte inglesa, pero fue acogido por el rey Cristian IV de Dinamarca. Aún así, Dowland continuaba publicando su música en Londres, tanto que el rey terminó por molestarse cada vez que Dowland se ausentaba y fue despedido en 1606. En 1612 comenzó a tocar en la corte del rey Jacobo I de Inglaterra, donde permaneció hasta su muerte en 1626. La mayoría de las obras de John Dowland son canciones tradicionales para laúd y dúos para viola, con acompañamiento de laúd. A menudo se lo cita como el autor del excepcionalmente famoso First Book of Songs, publicado en Londres en 1597. Muchos críticos coinciden en que es una de las obras más importantes en la historia del laúd. Dowland publicó dos libros más de canciones, uno en 1600 y otro en 1603. Muchos estudiosos creen que la última colección publicada de John Dowland, Un consuelo para peregrinos, fue sin duda su mejor obra. Aunque se desconoce la fecha exacta de su muerte, fue enterrado en la iglesia Santa Ana de los Frailes Negros de Londres, el 20 de febrero de 1626.

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Oyentes de Radio UNAL, reciban una cordial bienvenida a Travesías por las Músicas Colombianas, espacio que llega a ustedes en las emisoras de la Universidad Nacional de Colombia con la producción del equipo técnico de Radio UNAL y la realización y presentación de Sofía Elena Sánchez Messier. Escuchamos No Abandones la Tierra, poesía de Óscar Hernández musicalizada en ritmo de bambuco por León Cardona, en versión del dueto Sombra y Luz. Está conformado por Luz Ángela Jiménez en la primera voz y Victoria Hernández en la segunda voz. Dando continuidad al ciclo de programas con temáticas ecológicas, la tierra, su siembra, su cultivo y labranza, en este nuevo capítulo disfrutaremos 14 composiciones colombianas inspiradas en la tierra, el suelo que pisamos.

La palabra tierra proviene del latín terra, que a su vez deriva de una antigua raíz indoeuropea ters, cuyo significado es seco o secarse. El nombre está ligado al concepto de tierra firme frente al agua del inmenso océano. La Tierra es nuestro planeta, el tercer cuerpo celeste más cercano al Sol en el sistema solar y el único lugar conocido en el universo donde existe vida. En un sentido cotidiano se le llama tierra al suelo, la tierra cultivable o el material sólido que compone la superficie terrestre. Así las cosas, la palabra tierra sirve tanto para nombrar a nuestro planeta como al material desmenuzable que compone el suelo natural. Esta doble acepción no es casual. Ambas formas comparten un mismo origen conceptual y lingüístico, el terreno que habitamos y sobre el que se desarrolla la vida humana. Existe una distinción significativa cuando nos referimos al planeta, el término se escribe con mayúscula, mientras que cuando aludimos al suelo se mantiene en minúscula. Muchas composiciones colombianas se inspiran en la tierra, entre ellas las que escucharemos enseguida. En primer lugar, Tierra tan solo, de la cantautora Marta Gómez. En segundo lugar, La tierra escasa de todos, de Tita Maya, interpretada por el grupo Canto Alegre. En tercer lugar, La voz del planeta, del cantante, guitarrista y compositor guapireño Víctor Hugo Rodríguez. Y cierra este segmento, Tierra, un bullerengue de Carolina Delgado, interpretado por el grupo femenino Enquelé.

Seguimos en Travesías por las Músicas Colombianas, programa que se emite en Radio UNAL, emisoras de la Universidad Nacional de Colombia, con una selección de composiciones colombianas inspiradas en la Tierra. Nuestro planeta obtuvo su nombre de la antigua palabra en latín terra y su equivalente en griego gea, que significa literalmente suelo, tierra firme o terreno. A diferencia del resto de los planetas del sistema solar, no proviene de un dios mitológico específico, sino que se nombró por el suelo que pisamos. Para comprender esta coincidencia es necesario remontarse a la Grecia clásica. En la mitología griega, Gea o Gaia era la diosa primordial de la Tierra. No era una diosa más, sino la creadora del cosmos y símbolo de la fertilidad que dio vida a los seres humanos. Gea fue considerada la madre de los humanos, así como también de los titanes y de diversos dioses del Olimpo. Prácticamente toda genealogía divina encontraba su raíz en ella. Para los griegos antiguos, el concepto de cosmos era muy distinto al actual. El universo no se concebía como un espacio vasto y poblado de cuerpos celestes, sino como el entorno inmediato y habitable. En ese marco, Gea designaba tanto el suelo físico como la totalidad del mundo conocido. En castellano, geo no existe como término independiente, pero conserva su significado original como elemento compositivo en palabras como geografía, geología, geometría o geopolítica, donde los latinos tradujeron a Gea como terra, término que usaron para referirse tanto al suelo como al mundo habitable. Con la formulación del modelo heliocéntrico por Nicolás Copérnico en el siglo XVI, la astronomía comenzó a distinguir entre el suelo que pisamos y el planeta como cuerpo celeste. A partir de entonces, Terra pasó a designar en latín al planeta que gira alrededor del Sol. Otro segmento para musicalizar esta interesante historia. Jorge Velosa y los Carrangueros interpretan «Qué solita está mi tierra», composición de Jorge Velosa. En segundo lugar, el cantautor y tiplista vallecaucano Gustavo Adolfo Rengifo interpreta su composición Hambre de Tierra. En tercer lugar, la pareja de esposos conformada por Adriana Liscano y Edson Belandia nos ofrecen Tierra Negra de Edson Belandia. En cuarto lugar, la cantante y compositora antioqueña Naki Bailarín interpreta su composición Madre Tierra.

el suelo es la base de la vida en la tierra. Cumple funciones esenciales como el crecimiento de las plantas, el almacenamiento y la filtración del agua, el ciclo de nutrientes, la amortiguación y degradación de contaminantes, la participación en el ciclo del carbono, el hábitat de una gran variedad de organismos, el suministro de materias primas y la base de infraestructuras. Esto lo convierte en uno de los recursos naturales más vitales y valiosos del planeta. Sin embargo, a pesar de su importancia, el suelo parece estar infravalorado y se ve cada vez más amenazado por prácticas de uso insostenibles de la tierra, la urbanización, el cambio climático y la contaminación. El rápido crecimiento de la población humana ha ejercido una presión sin precedentes sobre su uso. Aproximadamente un tercio de todos los suelos están degradados, lo que provoca una menor fertilidad, una mayor erosión y una menor retención de agua. El deterioro de la salud del suelo perjudica los ecosistemas, acelera el cambio climático y amenaza los medios de subsistencia y la seguridad alimentaria de toda la humanidad. Por eso, la mayor parte de las composiciones colombianas inspiradas en la tierra que hemos venido escuchando en este programa abordan la necesidad inminente de cuidarlo. Así lo canta Mauricio Vaquero en su composición Canción por el Planeta. Luego escucharemos a Campanitas, que nos ofrece Amo esta tierra, bambuco de Leonardo Laverde. Cierra este segmento Semblanzas del río Guapi, que interpreta Llora la tierra, de Yamile Cortés y Mabel Cortés.

muestra de frases célebres alusivas a la Tierra y su cuidado antes de despedir nuestro programa. Nadie viene de la Tierra como la hierba. Venimos como árboles. Todos tenemos raíces. Maya Angelou. Los árboles son poemas que la Tierra escribe en el cielo. Khalil Gibran. Cuida la Tierra y la Tierra te cuidará.

Llegamos al final de Travesías por las Músicas Colombianas, que se origina desde la Ciudad Blanca, la Universidad Nacional de Colombia en Bogotá. Recuerden que esperamos sus comentarios en el correo electrónico tramusicol@unal.edu.co. Hoy los acompañamos el equipo de producción de Radio UNAL y Sofilena Sánchez Mesier en la realización y presentación.

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19: Desde la emisora de la Universidad Nacional de Colombia, los saluda María Isabel Galvis. Les doy la bienvenida a Repertorio Musical, un espacio para la música, sus momentos y compositores. Con el apoyo técnico de Ricardo Velázquez Restrepo, haremos juntos un recorrido por obras e intérpretes de todos los tiempos. Nacida en Budapest en 1885, de origen croata, Dora Pejacevic fue la primera mujer compositora en su país. Su talento para la música, así como las primeras lecciones musicales, le llegaron de su madre Lila, una excelente pianista, cantante y autora de pequeñas piezas musicales. Dora escribió su primera obra cuando tenía 12 años. Luego se trasladó a Zagreb para comenzar su formación académica, que luego continuaría en Dresde y Múnich. Pejacevic llevó una vida solitaria, no muy adecuada a su entorno aristocrático, y a pesar de ello se mantuvo muy informada sobre los asuntos referentes al arte de su tiempo. En su catálogo se cuentan alrededor de 58 opus, que agrupan cerca de 106 composiciones, sobre todo en estilo romántico tardío, y van desde canciones, obras para piano, música de cámara e incluso varias composiciones para gran orquesta. Escuchemos la sonata para cello en mi menor, opus 35, de Dora Pejacevic. La interpretación está a cargo de Christian Poltera al cello con Olivier Trendel al piano.

Escuchamos la sonata para cello y piano de la compositora croata Dora Pejacevic, al piano Oliver Trendel con Christian Poltera al cello. Niels Wilhelm Gade fue un compositor, organista, violinista y director de orquesta danés, contemporáneo de Robert Schumann y representante de las escuelas nacionales nórdicas. Hijo de un fabricante de instrumentos musicales, comenzó una carrera como violinista. Posteriormente, en 1836, realizó su primera composición. Fue muy amigo de Mendelssohn y también de Robert Schumann, quien vio en Gade a un compositor excepcional. Escuchemos la sonata para piano en mi menor, opus 28, de Niels Wilhelm Gade. Los movimientos de esta sonata son allegro con fuoco, andante, allegretto y molto allegro e appassionato. Al piano, Alexander Volant.

0: De Niels Wilhelm Gade escuchamos la sonata para piano en mi menor, opus 28, que interpretaba Alexander Volán. Así finaliza esta emisión de Repertorio Musical. Los estuvo acompañando en este recorrido por la música de todos los tiempos en el control técnico Ricardo Velázquez Restrepo, en la realización y conducción quien les habla María Isabel Gálvez. Continúen en la sintonía de Radio UNAL. Pronto nos encontraremos de nuevo en esta, la emisora de la Universidad Nacional de Colombia. Hasta entonces.
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3: Con el 7, Griezmann. Le sustituirá con el 9, Luis Suárez.
4: Jugar al fútbol es jugar a la física. Las leyes de Newton explican el movimiento del balón. La interacción entre fuerza, masa y aceleración determina su velocidad, dirección e impacto. Al mismo tiempo, la velocidad y aceleración de los futbolistas puede ser cuantificado al segundo. Mediante el entrenamiento, la anatomía y la biomecánica del cuerpo se someten a grandes presiones, en donde cada acción pone a prueba la fuerza, el control y la potencia. Algunas jugadas, como los tiros libres o los saques de banda, siguen trayectorias parabólicas definidas por la gravedad y el impulso inicial, las cuales pueden modificarse al ajustar la fuerza y el ángulo del golpeo. En otros casos, como el tiro con chanfle, interviene el efecto Magnus. Al hacer girar el balón sobre su eje, se generan diferencias de presión en el aire que lo rodea, provocando una trayectoria curva que da lugar a jugadas memorables.
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La novena sinfonía en do mayor, denominada La Grande, es sin duda la obra maestra de Franz Schubert en este campo. Las circunstancias de su composición parecen estar hoy totalmente claras. Si bien durante unos años se creyó que esta obra se correspondía con la desaparecida o proyectada en 1825, durante su retiro veraniego en Gmunden y más tarde en Bad Gastein, parece ser que se trata de composiciones distintas. Y la que hoy se conoce como Novena Sinfonía nació en 1828, aunque existen ciertas dudas sobre esta fecha, a raíz del ofrecimiento que el compositor le hizo en 1826 a la Sociedad de Amigos de la Música de Viena para que fuera estrenada. En febrero de 1828, Schubert ya tenía acabada la obra, cosa que anunció a los editores. Desde luego, como bien señala la musicóloga francesa Brigitte Masson, resulta lógico situarla en el año de la muerte de Schubert, 1828, pues mantiene numerosas concomitancias de estilo y escritura con otras obras de la época, como el trío en si bemol mayor para violín, violonchelo y piano, y el trío en mi bemol mayor. La elección de la tonalidad mayor, algo extraña conociendo sus métodos, resulta lógica si se piensa que por entonces la identificaba con una percepción optimista del mundo. En la novena sinfonía, Schubert consigue la perfecta fusión entre lo clásico y lo romántico, polos entre los que se desarrolló muchas veces su labor como artista. No hay duda de que en el planteamiento, en el inicial esquema formal, el compositor es perfectamente clásico. Cuatro movimientos contrastados, el tercero un scherzo, precedidos por una introducción de la que solamente prescindió en la quinta sinfonía. Sin embargo, puede decirse que aquí termina el respeto por formas pretéritas, pues en casi todo lo demás hay una verdadera falta de convencionalismos. La composición se edifica fundamentalmente sobre el aspecto rítmico, lo que la convierte en un gigantesco fresco danzable. Esta sinfonía que los músicos vieneses se negaron a interpretar por su dificultad en diciembre de 1828, fue estrenada por Felix Mendelssohn en Leipzig el 21 de marzo de 1839, 10 años después de la muerte del compositor. En Viena se interpretaron los dos primeros movimientos el 15 de diciembre del mismo año. Robert Schumann, descubridor de la partitura en 1838, en casa de Ferdinand, hermano de Schubert, siempre tuvo para ella elogios y admiración. El que no conozca esta sinfonía conoce bien poco a Schubert, decía y agregaba. Esta sinfonía, con la brillante, florida y romántica vida que contiene, trae a la mente más claramente que nunca a la ciudad de Viena. Aquí, además de maestría en la técnica de la composición, hay vida en todas las fibras. Los más finos matices de colorido y de significación, la más clara expresión de individualidad y, finalmente, el brillo del romanticismo se extiende por todo el conjunto de una forma hasta ahora desconocida en las obras de Schubert. Y la celestial longitud de esta sinfonía, como una gran novela en 4 volúmenes, habría que copiarla toda para darse una idea exacta del carácter novelístico que la anima. Escuchemos entonces de Franz Schubert la sinfonía número 9 en do mayor, La Grande, Deutsch 944. La interpretación corre a cargo de la Orquesta Filarmónica de Berlín bajo la dirección de Carl Böhm. Una grabación realizada en junio de 1963 en la Iglesia de Jesucristo de Berlín.

finaliza la Sinfonía número 9 en Do mayor, La Grande, Deutsch 944, de Franz Peter Schubert. La interpretación corrió a cargo de la Orquesta Filarmónica de Berlín, dirigida por Carl Böhm, una grabación realizada en junio de 1963 en la Iglesia de Jesucristo de Berlín. Aún no se ha aclarado definitivamente cuántas sinfonías compuso Schubert. La cosa no parece ofrecer duda por lo que respecta a las seis primeras. Primera en re mayor, Deutsch 82 de 1813. Segunda en si bemol mayor, Deutsch 125, compuesta entre 1814 y 1815. Tercera en re mayor, Deutsch 200 de 1815. Cuarta en do menor, trágica, Deutsch 417 de 1816. Quinta en si bemol mayor, Deutsch 485 de 1816. Sexta en do mayor, Deutsch 589 de 1818. Se trata de obras en las que Schubert utilizó procedimientos propios, pero que tienen la influencia, a veces muy clara, de Mozart, Haydn o Beethoven. Obras extrovertidas, en general jugosas, aunque no exentas a veces de leve amargura. La primera, compuesta a los 16 años, es muy mozartiana, ligera y festiva, con ecos directos de la Sinfonía Praga. La segunda recuerda en su introducción el primer movimiento de la Sinfonía número 39 de Mozart, mostrando después la huella beethoveniana en el siguiente allegro. El adagio es, sin embargo, haydniano. De parecido carácter puede considerarse la Quinta Sinfonía, graciosa de melodía y equilibrada de estructura, con un finale que es perfecto resumen de los tres movimientos anteriores. Es la única sinfonía que comienza sin introducción lenta. La tercera, por el contrario, se asemeja más a la primera y ofrece especial interés. Mucho mayor es el de la cuarta, denominada trágica, al parecer por el propio Schubert. Destacan en ella la belleza de su andante y los acentos beethovenianos de su final. El calificativo de trágica es quizás excesivo, aunque no puede negarse que tras la bella y lírica apariencia liderística, en su fondo y en su forma, aletea un oculto y a veces angustiado romanticismo. La sexta es quizá la menos interesante. Hay en ella ecos de Beethoven y de Rossini. La sinfonía en mi mayor, Deutsch 729, que sería la séptima, fue esbozada totalmente por Schubert, quien orquestó solamente los primeros 110 compases en 1821. Fue transcrita al piano por el compositor inglés John Francis Burnett en 1881 y orquestada por el austriaco Felix Weingartner en 1934. Después de la Sinfonía Incompleta, que sería la número 8, viene la extraña y misteriosa Sinfonía Gmunden-Dachstein. Esta habría de ser, lógicamente, la verdadera novena. Lamentablemente, se ha perdido. No llegó a ser compuesta o se trató solo de un proyecto avanzado de la que hoy se conoce como La Grande. Recientes investigaciones han revelado que Schubert trabajó en dos sinfonías más en los años de 1818 y 1819 y que proyectó otra en 1828, pero ninguna se conserva. Y hasta aquí el 21º programa del ciclo Franz Peter Schubert, el poeta de la música, hoy con la novena sinfonía. Los textos que aparecen en esta edición pertenecen al artículo Schubert y la música orquestal de Arturo Reverter. La música está publicada por el sello Deutsche Grammophon. Estuvimos en el servicio técnico Lina María Cabrejo, en la presentación Álvaro Buya Amaya y en la realización Pedro Salazar Díaz. Continúen en sintonía.

El Micrologus de Disciplina Artis Musicae es un tratado de teoría musical escrito por el monje italiano benedictino Guido de Arezzo, que data aproximadamente del año 1026. En él se describe el canto llano, la práctica docente del canto gregoriano, y recoge un considerable debate sobre la composición de la música polifónica. También se detalla el uso del tetragrama, las cuatro líneas precursoras del pentagrama actual, y la asignación de nombres a las notas musicales, sentando las bases para la notación moderna y el solfeo. Fue un texto esencial en la educación musical medieval y renacentista, influyendo enormemente en el desarrollo de la teoría musical de Occidente. ...1026-2026... mil años del micrólogo sobre la disciplina del arte de la música de Guido de Arezzo.

A continuación, el coro y la décima estrofa del Himno Nacional de Colombia. Interpreta Luz Marina Posada.

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0: 6:02 de la mañana, muy buenos días. Inicia Análisis UNAL. En este nuevo horario les estaremos acompañando hasta las 8 de la mañana con el panorama informativo, el tema del día, algunas noticias que tenemos para ampliar y, por supuesto, nuestra revista de medios. Saludamos a quienes nos sintonizan en nuestras frecuencias 98.5 FM en Bogotá, 100.4 FM en Medellín y también a quienes nos siguen en la señal web radio.unal.edu.co. Hoy les estaremos acompañando Sonia Ramírez, Jairo Currea y Eliana Escandón. En la producción de Bogotá está Álvaro Ulla Amaya y en la producción de Medellín está Ronald Villa. Tenemos redes sociales, muy importante para que podamos interactuar con nuestros oyentes. Sonia, buenos días.
1: Muy buen inicio de martes para ustedes, Liana, para Jairo, para quienes nos escuchan, para quienes, por supuesto, quieren comunicarse con nosotros. Reiterarles que siempre estamos muy atentos, que les estamos esperando y también sé que nos pueden seguir a través de las diferentes plataformas, Instagram, Facebook y X, Análisis UNAL, Radio UNAL, Radio UNAL Med. Esas son las redes oficiales de este medio de comunicación. Además, por supuesto, nos pueden escribir a través de nuestra línea de WhatsApp 311-889-1631.
0: ¿Le parece mensajes para nuestra selección Colombia? Hoy jugamos 3 de la tarde hora Colombia, 3 de la tarde en punto, eso sí hay que decirlo, porque estos partidos son puntuales en ese horario de inicio.
1: Y que si no los leemos ahorita, seguramente claro, en tiempo de juego a las 11 de la mañana vamos a tener la oportunidad también de estar conversando acerca de fútbol, porque pues al final no podemos desconocer que es una de las noticias más importantes de hoy.
0: El encuentro deportivo entonces que se está disputando hoy, por ejemplo, con nuestra selección Colombia en Canadá. Tenemos noticias importantes, vamos a hablar de tres temas principales del día. Jairo Currea, buenos días, empecemos con usted conociendo pues un adelanto de lo que estaremos conversando en esas noticias de ampliar.
2: En esas noticias, muy buenos días, Eliana, para ti, para Sonia, a todos los oyentes. Vamos a estar hablando en Noticias de América de los 250 años de la Declaración de Independencia de los Estados Unidos, que se celebraron el pasado 4 de julio, y vamos a estar comentando y analizando sobre este tema y lo que significa esta celebración hoy en el marco del gobierno de Donald Trump.
0: Sonia, ¿cuál es la noticia más importante en Oriente Medio?
1: Vamos a conversar acerca del anuncio que hizo recientemente Hamas acerca de la disolución de su gobierno en la Franja de Gaza, que hoy también es uno de los hechos más relevantes en Oriente Medio, y como siempre pues tendremos a nuestros analistas y consultores para hablar acerca de este tema.
0: Y en Asia, un pueblo indígena de Japón pierde una demanda sin precedentes por sus derechos de pesca, argumentando derechos ancestrales. Vamos a estar conversando un poco sobre esos pueblos originarios del país asiático. Tenemos un tema del día, Jairo, es martes de sociedad.
2: En este martes de sociedad, Eliana, vamos a estar conversando acerca de la maternidad adolescente versus la maternidad elegida, es decir, la maternidad después de los 40, porque hoy incluso algunas investigaciones ha crecido más el número de madres mayores a los 40 o mayores de 40 años que la cantidad de madres adolescentes en diversas regiones del mundo. Sobre eso vamos a estar conversando a partir de las 7:15 de la mañana.
0: Atentas y atentos entonces a este tema del día. Incluso ya nos pueden enviar sus comentarios y sus preguntas para nuestros expertos invitados. Vamos con los titulares del día. Adelante, Jairo.
2: Pues empezamos hablando de la reunión de la OTAN que se realiza entre hoy y mañana en Ankara, en Turquía. Las empresas de defensa de los Estados miembros de la OTAN están reunidos allí en Ankara para este foro de la industria celebrado junto con la cumbre anual de la alianza, donde se esperaba que se anunciaran varios acuerdos de cooperación y adquisiciones en temas de defensa. Son algunas ofertas anunciadas hasta ahora. El fabricante sueco de equipos de defensa, Saab, ha dicho que la OTAN comenzará negociaciones formales sobre la adquisición de hasta 10 aeronaves de alerta temprana y control aerotransportadas Global Eye. También Lockheed Martin ha hablado de la firma de un memorando de entendimiento el martes para producir conjuntamente misiles ATAC-MS en Alemania, una medida que marcaría la primera fabricación del misil balístico de corto alcance fuera de los Estados Unidos. Northrop Grumman dice también que los aliados de la OTAN, según Mark Rutte, el secretario general, comprarán hasta 5 drones de vigilancia de gran altitud Northrop Grumman MQ-4C Tritón con Noruega, Finlandia, Alemania y Dinamarca, firmando una carta de intención para la compra. También hay compras por parte de para Airbus, que lanzará una flota estratégica de transporte aéreo de aviones de transporte y ampliará su flota de transporte y cisterna existente en un avión, según Mark Rutte. Y la empresa alemana aeroespacial ISAR también firmó un contrato con los servicios de lanzamiento marítimo de Canadá para asegurar el acceso a la infraestructura y los servicios de lanzamiento en el puerto espacial de Nueva Escocia. Algunos negocios que se están haciendo también en el marco de este foro de la industria en la reunión anual de la OTAN.
1: Ahora regresamos a Colombia porque el presidente electo Abelardo de la Espriella confirmó al general en retiro Jorge Eduardo Mora López como su nuevo ministro de Defensa. Este mismo, tras su designación, hizo un anuncio oficial que tiene que ver con derogar el decreto que reemplazó el Escuadrón Móvil Antidisturbios, el ESMAD, por la Unidad de Diálogo y Mantenimiento del Orden, el UNDEMO, todo esto durante la administración del presidente Gustavo Petro. Mora López aseguró que esa decisión limitó la capacidad de acción de la fuerza pública y afirmó que el gobierno buscará restablecer el ESMAD dentro del marco de los derechos humanos y el derecho internacional humanitario. Por supuesto que hay también una respuesta y a través de sus redes sociales el representante a la Cámara, Miguel Grisales, del Pacto Histórico, ha rechazado esta decisión, pues asegura que el regreso del ESMAD que anuncia Mora contradice directamente el decreto 003 de 2021, que además tiene el respaldo de la Corte Suprema, porque prioriza la represión sobre el diálogo y viola principios de proporcionalidad, lo que indicaría más abusos, más tutelas y condenas internacionales. En medio de lo que ha afirmado, también asegura que en el año 2025 se atendieron 12.994 servicios y solo en 258 casos se usó la fuerza, lo que implica o da un resultado de reducción de entre el 58 y 70% de la violencia policial versus gobiernos anteriores, y remarca, por supuesto, que el diálogo funciona. Además, aseguró que con el ESMAD clásico se vuelven las cifras dolorosas de los traumas oculares, heridos y abusos del paro nacional.
0: Es noticia en África. Los niños de Sudán del Norte están atrapados en un ciclo implacable de violencia, desplazamiento y privaciones. Así lo declaró la Agencia de la ONU para la Infancia, pues más de 300 niños han fallecido o han resultado heridos en los últimos 6 meses, en su mayoría a causa de ataques con drones, según lo declaró el representante de UNICEF para Sudán ante el Consejo de Derechos Humanos de las Naciones Unidas. Sudán se encuentra sumido en una guerra entre las Fuerzas Armadas Sudanesas y las Fuerzas de Apoyo Rápido, un grupo paramilitar, desde abril del año 2023.
2: Y tenemos más información sobre Colombia en medios internacionales. Concretamente en la Deutsche Welle se habla del sistema eléctrico de Colombia y los riesgos que enfrenta de desabastecimiento en medio de la escasez de lluvias que acompañará al fenómeno del Niño, según un informe del Operador Eléctrico Nacional dado a conocer el día de ayer. La disponibilidad energética del país de casi 54 millones de habitantes está bajo presión, dice la información, debido a la alta demanda, las operaciones de mantenimiento y meses de bajos aportes hídricos a los embalses agravados por la llegada del fenómeno del Niño que provoca sequías. Los principales embalses están operando en valores inferiores a sus mínimos históricos, según el informe de la empresa operadora XM. La generación eléctrica del país depende mayoritariamente del sistema hidráulico y ese fenómeno meteorológico del Niño pues está causando además olas de calor, sequías y lluvias intensas en todo el mundo, según las previsiones, y en Colombia podría alcanzar una intensidad muy fuerte, entre las mayores registradas desde 1950, y se espera que se prolongue hasta el mes de septiembre.
1: Y sobre Medio Oriente también hay otras noticias. La visita del presidente francés Emmanuel Macron a Siria estuvo enmarcada por 2 explosiones cerca del hotel donde pasó la noche en el centro de Damasco. Las autoridades informaron que uno de los explosivos fue dejado en un contenedor de basura y el otro en un vehículo estacionado. Y aunque hubo daños materiales en edificios cercanos, la presidencia francesa confirmó que el mandatario no estaba en el lugar en ese momento y que continuará con su agenda oficial. Se trata pues de la primera visita de un líder de una potencia occidental desde el cambio de gobierno en Siria. En otras noticias también de Oriente Medio, el presidente del Líbano confirmó que visitará la Casa Blanca antes de fin de mes para negociar con el mandatario de los Estados Unidos, Donald Trump, un acuerdo con Israel.
0: Algunos de los titulares más importantes que se registran a esta hora en el mundo, sin embargo, hay que decir que revisando acerca de estos portales de información desde el continente africano, Cabo Verde sigue generando ese sentimiento, esa emoción, porque ellos llegaron como los menos favoritos al Mundial de Fútbol 2026, pero ayer lo mencionábamos, se marchan como estrellas. Ahora esta selección espera transmitir esa confianza a la próxima generación de jugadores y hay que resaltar que esas actuaciones han llamado la atención sobre un equipo que llegó sin ese estatus de esas naciones futbolísticas tradicionales, pero con la ambición de demostrar su valía en el escenario más importante. Y justamente eso es lo que se quiere resaltar de esta selección africana que ya se despidió del Mundial 2026, pero nos dejó grandes enseñanzas. Así que conectamos este tema también un poco con lo que veníamos mencionando hace algunos minutos. La selección Colombia hoy juega en Canadá, 3 de la tarde en punto, en este Mundial de la FIFA 2026.
1: Sí, señora, el rival va a ser Suiza, la selección de Suiza. Nos habíamos ya encontrado en un Mundial en 1994. Colombia ganó 2-1. En ese momento era la favorita. Ahora podemos decir que va en un camino un poco más tranquilo. Sin embargo, ayer en la rueda de prensa, pues Néstor Lorenzo ha afirmado y destacado la importancia de un equipo como este, que ya había ganado también en lo que ha sido este camino al Mundial. Y pues vamos a ver qué pasa, como usted menciona, 3 de la tarde, Vancouver. También ayer se vieron algunos videos de la famosa ola amarilla.
2: ¿Cómo el banderazo.
1: El banderazo.
0: El apoyo de los hinchas a nuestra selección.
1: Que créame que sí. También la selección Colombia desde su hinchada pues está haciendo historia y en lo que fue México, en Estados Unidos y pues ahora también en Canadá. A las 11 de la mañana también habrá otro encuentro. Argentina se enfrentará a Egipto, otra de las expectativas de la jornada, referente a los equipos suramericanos.
0: Y que de pronto tengamos alguna sorpresa, ¿no?
1: ¿A usted le gustaría?
2: Como la eliminación de Portugal ayer o la eliminación de
0: Estados Unidos. Ante Bélgica. Sí.
1: Creo que esa fue una de las más sorpresivas, porque entre otras cosas ayer hablamos de esa tarjeta roja que fue anulada y precisamente de la estrella de Estados Unidos jugó. Sin embargo, pues un 4-1, una diferencia bastante abultada por parte de Bélgica.
0: Sí. No nos podemos ir
1: con errores que parecen imperdonables.
0: No nos podemos ir sin esa pregunta. Marcador para Colombia. Aquí en la cabina, dos tenemos la camiseta de Colombia. Sonia tiene la camiseta de Argentina. Ya sabemos cuál es su selección preferida.
1: No, pero señora, marcador, no se cambia la camiseta antes de empezar el partido.
0: A ver, marcador para Argentina, Sonia.
1: Marcador para Argentina, yo creo que un 2-1 sobre Egipto.
0: Bueno, ¿y para Colombia?
1: Yo creo que un 2-1 también. No, un 1-1. Dios yo creo mío. Que nos van a hacer sufrir un poco.
0: Jairo, marcador para Colombia.
2: Yo creo que para Colombia va a ser también 1-0, yo creo.
0: Yo también apuesto por ese 1-0. Vamos ganando y pasamos a la próxima ronda. Y si pasamos, jugaríamos el próximo sábado, ¿no?
1: Sí, señor.
2: Y yo creo que la Argentina se va a definir como por penales, porque si Cabo Verde nos hizo sufrir así, Egipto es, creo que es un equipo más difícil.
0: A las 3 de la tarde, entonces, vamos a ir conociendo ese resultado. Estas son algunas de las noticias más importantes del mundo.
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2: Comenzamos con las recomendaciones y les traigo una del portal conectas.org que se titula En busca del sueño coreano y tiene que ver con el grupo BTS de K-pop que, recordemos, produjo un terremoto social y político en México porque pues más de 50 mil personas, más de 70 mil personas estuvieron presentes ahí en los alrededores del Estadio Azteca el día que se presentó este grupo y muchos de los fanáticos de este grupo, que son conocidos como los ARMY, protestaron en redes sociales por quedarse sin entradas para los conciertos en México que se agotaron en menos de 40 minutos. Y aquí es donde viene lo curioso, porque en un acto que algunos ven como empatía con el fandom de BTS y otros como oportunismo político, la presidenta Claudia Sheinbaum le pidió al grupo y al gobierno surcoreano abrir más fechas de conciertos. En agradecimiento a su llegada a México, BTS visitó a la mandataria en el Palacio Nacional, pero eso no se quedó así. Después hubo encuentros diplomáticos que sostuvieron la presidenta de la Comisión de Relaciones Exteriores de Asia-Pacífico de México, el ministro de Comercio surcoreano y el embajador surcoreano en México para potenciar la colaboración en diferentes ámbitos y en sectores claves como la industria automotriz, electrónica, la manufacturera, energía y tecnologías avanzadas. Sheinbaum se comunicó con su homólogo surcoreano para profundizar en la excelente relación bilateral y la cooperación económica entre ambos países. Y lo que trae un poco la nota es hacer ver que el descontento de los fans no fue la única razón del encuentro entre BTS y Sheinbaum. Más allá estaban los grandes y fuertes intereses que tiene la República de Corea en que México firme un tratado de libre comercio con ellos. Y BTS sirvió de puerta de entrada para acelerar negociaciones entre ambos países en un momento crucial para México. Eso es lo que llaman el poder blando o soft power que Corea del Sur sabe usar bastante bien. Está en conectas.org análisis. El título es En busca del sueño coreano, escrito por Carlos Gutiérrez Bracho.
1: Esta mañana también queremos recomendarles ingresar a elfaro.net, uno de los medios que ha hecho denuncia en El Salvador. Resulta que allí tienen un especial que se titula La Raza, la pandilla que el régimen de Bukele inventó. Este informe analiza el caso de La Raza, es un grupo de 34 estudiantes y ex estudiantes de institutos públicos de El Salvador que la fiscalía acusa de integrar una nueva pandilla comparable con la MS-13 o incluso con el Barrio 18. La investigación periodística revisa cientos de documentos judiciales y sostiene que, aunque las autoridades presentan testimonios, perfiles policiales y algunos objetos incautados como pruebas, no aparecen evidencias de delitos como homicidios, extorsiones o secuestros característicos de las pandillas tradicionales en ese país. Reportaje pone el foco en el funcionamiento de los llamados jueces sin rostro, una figura creada durante el régimen de excepción del presidente Nayib Bukele. Explica que esos jueces mantienen su identidad en reserva y que toman decisiones en procesos igualmente reservados, lo que, según los expertos consultados, reduce la transparencia, dificulta el control ciudadano y plantea dudas acerca de la independencia judicial y el debido proceso. También, a lo largo de esta investigación, se examina cómo el juez justificó la detención provisional de los jóvenes, y es que en lugar de analizar de forma individual las pruebas contra cada acusado, se trata de una resolución que se apoya en la supuesta existencia de una organización criminal con una estructura jerárquica, de modo que la pertenencia al grupo bastaría para atribuir responsabilidades. Esta es la tercera entrega de este gran reportaje que sitúa este caso dentro del contexto más amplio del régimen de excepción en El Salvador por parte del gobierno de Bukele, y es que continúa el debate internacional sobre las garantías judiciales, los derechos humanos y el impacto de la estrategia de seguridad contra las pandillas. Si usted quiere leerlo, compartirlo, puede ingresar precisamente a elfaro.net. Allí va a encontrar este especial que se titula La Raza, la pandilla que el régimen de Bukele inventó.
0: Otra de las recomendaciones del día es del portal hojasdedebate.es y el artículo Terremoto, Secuestro y Guerra, la tenaz imperial sobre Venezuela. Y es que bajo los postulados de una doctrina del choque escalonada, Washington busca instrumentalizar la crisis post-terremoto para consolidar la posición de fuerza obtenida hace unos meses. El intento de desplegar fuerzas de tareas anfibias y aerotransportadas bajo la coartada de garantizar el flujo de ayuda humanitaria no es más que el dispositivo táctico para arraigar una presencia militar que ya demostró su vocación intervencionista con lo que pasó referente al líder de este país hace algunos meses. El objetivo último es hacerse con el control absoluto de puertos y aeropuertos, activando el dispositivo discursivo de la responsabilidad de proteger para legitimar a posteriori una ocupación. Gestiona la emergencia desde una multilateralidad estrictamente soberana. Delcy Rodríguez anunció la militarización de La Guaira y llamó a la población a la solidaridad y la oración permanente ante estos sismos que se registraron hace unos días. Asimismo, agradeció el apoyo de rescatistas enviados por El Salvador, México, República Dominicana, Suiza, Ecuador, España, Chile, Colombia, Estados Unidos, Alemania, Países Bajos, Italia y la ONU, tratando de impedir que la ayuda internacional se traduzca en la consumación de un protectorado. Señala el autor, el objetivo material último de este dispositivo de propaganda es crear las condiciones de legitimación discursiva para la acumulación por desposesión en un momento de extrema vulnerabilidad. Así que si usted está interesado en este tema y quiere conocer mayores detalles sobre este artículo, le invitamos a consultar el portal hojasdedebate.es y el artículo Terremoto, Secuestro y Guerra, la tenaza imperial sobre Venezuela. Las otras 12 recomendaciones llegan también entonces de elfaro.net y Conectas con doble N, conectas.org. Son las 3 recomendaciones del día de nuestra revista de medios, que también puede consultar en nuestro perfil de @analisisunal.
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0: ¿Qué pasa hoy en la UNAL? Tenemos actividades en la sede de Medellín, en la sede de Bogotá y también una recomendación desde nuestro portal periódico.unal.edu.co.
2: Claro, Eliana, porque en la UNAL también pasa todo lo académico, el análisis de los temas más importantes del país y en este caso uno publicado en el periódico UNAL del 3 de julio de este año que habla de las políticas en salud en Colombia y dice el autor, el profesor Mario Hernández de la Facultad de Medicina y coordinador del doctorado Interfacultades en Salud Pública, que desde el siglo XIX las políticas de salud en Colombia han sido fallidas. Habla de cómo la atención no es solo la política de salud no es solo la atención a la enfermedad, sino también es agua potable, alimentación sana y suficiente, vivienda digna, trabajo seguro y ambiente sano y disfrutable. Y dice que solo grandes pactos sociales y políticos pueden construir salud y superar desigualdades injustas, y a partir de allí lo que hace es hablar de un sistema de salud en Colombia que mejor podría llamarse atención a la enfermedad y que comenzó desde la colonia, cuando la corona española delegó la atención de los pobres a la Iglesia Católica mientras los virreyes traían a sus propios médicos, y todo comenzó allí, una desigualdad social existente, y a partir de esas historias iniciales de la colonia, pues el profesor Hernández hace un recorrido por las diferentes políticas en salud a lo largo de la historia, pasando incluso por la Ley 100 y lo más reciente en torno a la salud de la población. Entonces la recomendación es que consulten este texto del periódico UNAL: desde el siglo XIX las políticas de salud en Colombia han sido fallidas. Esto lo escribe, repito, el profesor Mario Hernández Álvarez de la Facultad de Medicina de nuestra universidad.
1: La siguiente es una invitación para quienes nos escuchan a través de los 100.4 FM en la ciudad de Medellín, que tiene que ver con un evento organizado por ITM, Fundación Institución Universitaria, por la Biblioteca Pública Piloto, por la Alcaldía de Medellín, y en el que participa también la Universidad Nacional de Colombia. Es un evento dirigido a los fanáticos de la historia musical de la ciudad de la Eterna Primavera. Se trata de un conversatorio que se realizará el día de mañana, al 8 de julio, a las 6:30 de la tarde, en el Auditorio Torre de la Memoria de la Biblioteca Pública Piloto. Se ha denominado a este conversatorio Rodrigo Deno Futuro, Anatomía de una Banda Sonora. En él estarán conversando Víctor Gaviria y Juan José Posada. Además, la jornada se complementará con la proyección del documental Más Allá del No Futuro, dirigida por José Juan Posada. Les reitero, entonces, este es un evento de entrada libre mañana, miércoles 8 de julio, a las 6:30 de la tarde, en la Biblioteca Pública Piloto.
0: Tenemos invitaciones desde la sede de Bogotá para este martes 7 de julio. La División de Acompañamiento Integral iniciará su actividad Andando en Señas a las 4 de la tarde en el Campus Bogotá. Así que esa es una oportunidad para recorrer la sede de Bogotá comunicándose en lengua de señas colombiana. Así que si usted tiene conocimiento sobre ese tipo de lenguaje, es la oportunidad para practicar, y si no, es el momento de aprender. Si quiere participar de este recorrido, les invitamos a escribir en el correo inclusion-boc@unal.edu.co, inclusion-boc@unal.edu.co, o en el perfil de Instagram acompañamiento unal-boc, para conocer todos los detalles de la actividad Andando en Señas, una invitación que nos hacen desde la División de Acompañamiento Integral de la sede Bogotá.
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0: Lo que pasa en Colombia comienza hoy en la gobernación del Magdalena, desde donde se expresó el más enérgico rechazo frente al incumplimiento en el pago de las obligaciones por parte de varias EPS que operan en ese departamento. Esta situación pues mantiene a la red pública hospitalaria al borde de una grave crisis financiera y pone en riesgo la continuidad de los servicios de salud para miles de ciudadanos. Según la Secretaría de Salud Departamental, la cartera pendiente con los hospitales públicos asciende a cerca de 500 mil millones de pesos, de los cuales más del 82% corresponde a la EPS Coosalud, Nueva EPS y Proteger. Dice la gobernación que estas EPS tienen concentrada la mayor parte de la deuda que hoy afecta al funcionamiento del sistema hospitalario. Y la disminución de los pagos durante los meses últimos ha generado un fuerte impacto sobre la sostenibilidad financiera de los 26 hospitales públicos. Esto limita su capacidad operativa, afecta el flujo de recursos para la prestación de servicios y pone en riesgo la estabilidad laboral de todo el personal en salud. La Administración Departamental reconoció el acompañamiento brindado por el Ministerio de Salud y Protección Social y por la Superintendencia Nacional de Salud, pero sin embargo advierte que las condiciones institucionales deben traducirse en resultados concretos mediante el cumplimiento oportuno de las obligaciones financieras por parte de las EPS responsables. La gobernadora del Magdalena, Margarita Guerra, exigió el pago inmediato de la cartera adeudada y solicitó la instalación urgente de una mesa de trabajo con los gerentes nacionales de las EPS involucradas, sus agentes interventores, el Ministerio de Salud y la Superintendencia Nacional de Salud.
1: Noticias de otros territorios. El Consejo de Medellín aprobó aumentar la tasa pro deporte y recreación del 1,3 al 2,5%. Con esta decisión, el distrito contará con más recursos entonces para financiar la modernización del Estadio Atanasio Girardot. Esta nueva tarifa empezará a aplicarse a los contratos que se firmen desde el primero del año 2027. El incremento no será un impuesto para todos los ciudadanos, según han informado. La tasa se cobra a los contratos y convenios que personas y empresas suscriben con el distrito y sus entidades. Del recaudo adicional, el 90% se destinará a las obras del Atanasio Girardot, que incluyen mejoras en la cancha, las graderías, los camerinos y las áreas técnicas, además de la adecuación de palcos, zonas VIP y espacios comerciales. El 10% restante se invertirá en apoyos de alimentación y transporte para niños, niñas y jóvenes que participan en programas deportivos.
2: Y en el suroccidente colombiano, el alcalde de Cali apoya el bloque de defensa propuesto por el presidente electo de Colombia. El alcalde Alejandro Eder expresó de manera oficial su respaldo a la iniciativa de crear una fuerza conjunta especializada, argumentando que este requerimiento responde de manera directa a una solicitud que las administraciones regionales venían formulando desde hace más de 2 años al estamento nacional. Para la administración de la capital del Valle del Cauca, la iniciativa representa un camino hacia el desmantelamiento de las estructuras criminales de alta complejidad que operan en los entornos metropolitanos. El gobernante local enfatizó que las grandes capitales necesitan estrategias contundentes y articuladas, dejando claro que su equipo está completamente dispuesto a transferir los conocimientos previos adquiridos en materia de orden público para consolidar un modelo de alcance nacional. La experiencia previa de la ciudad es uno de los pilares que argumenta este espaldarazo institucional. La capital del departamento ya ha implementado con anterioridad el denominado bloque de búsqueda contra el terrorismo, una estrategia que, según los balances de la alcaldía de Cali, facilitó la desarticulación de células delincuenciales responsables de atentados a gran escala. El dirigente regional instó al estamento central a mantener una ofensiva permanente contra los grupos calificados como narcoterroristas que se resguardan en las zonas montañosas del sur del Valle del Cauca y del norte del departamento del Cauca, cuya actividad delictiva afecta de forma directa la tranquilidad de los centros urbanos del suroccidente del país.
1: Regresamos a la capital colombiana porque la Secretaría de Movilidad de la ciudad confirmó el robo de información de una base de datos histórica administrada por un proveedor tecnológico de la entidad. El caso salió a la luz después de que un grupo de hackers asegurara haber obtenido los datos de más de 4 millones de usuarios relacionados con comparendos de tránsito en la capital colombiana. Sin embargo, la entidad indicó que aún verifica el alcance real de esa información que está comprometida. Según los atacantes y su información, la base de datos incluiría nombres de teléfonos, correos electrónicos, números de licencia de conducción, información del SOAT, placas, modelo de los vehículos, además de fotografías y videos de las infracciones. Por su parte, La Secretaría de Movilidad informó que la información afectada corresponde a registros históricos y que continúa realizando análisis técnicos y forenses para establecer el volumen de datos expuestos y el impacto del incidente.
2: Otras noticias en nuestro país, 8 municipios colombianos competirán por ser reconocidos entre los mejores pueblos turísticos del mundo. Y es que estos destinos fueron seleccionados por su sostenibilidad, identidad cultural y potencial para proyectarse ante el mundo. Tras una convocatoria nacional que recibió 27 candidaturas de 13 departamentos convocados por el Ministerio de Comercio, Industria y Turismo. Así que los vamos a mencionar. Fueron elegidos los municipios de Consacá, en Nariño, ubicado a la sombra del volcán Galeras, con cafetales entre nubes y artesanías en paja toquilla. Así se describe en esta información. También está Jericó, Antioquia, que es una población situada entre montañas de la cordillera occidental, con balcones floridos, tradición cafetera y también patrimonio arquitectónico. Marulanda, Caldas, con páramos eternos, tradición ovina y esencia de arriería. Está Norcasia, en Caldas, cuyo paisaje incluye una zona selvática y el atractivo de su cacao y el turismo comunitario en el corazón de ese departamento. Paicol, Huila, llamada la Puerta del Viento, con cavernas, cacao y Semana Santa viviente. Sesquilé, en Cundinamarca, a orillas de la laguna de Guatavita, con la leyenda del Dorado y páramos protectores de agua. A este listado también se suma el Peñón, en Santander, rodeada de cavernas, flor de paz y tranquilidad rural. En Atlántico, el municipio de Usiacurí, considerada una cuna del fique y la poesía de Julio Flores y el arte urbano. Algunos de estos municipios seleccionados participaron en ediciones anteriores y retornan tras fortalecer sus procesos. Esta evaluación se basó en 9 criterios que tiene ONU Turismo para su selección.
0: Y tenemos otra información que nos llega desde la ciudad de Medellín, porque el juzgado primero penal del circuito especializado de extinción de dominio de Medellín, luego de valorar pruebas y argumentos presentados por la Fiscalía General de la Nación durante el proceso de juicio, decretó la extinción del derecho de dominio sobre un inmueble ubicado en el barrio El Poblado de la capital antioqueña, que figuraba a nombre del exfutbolista José René Higuita Zapata y un familiar. Dicen y concluyen que la propiedad hizo parte de un esquema de testaferrato utilizado para ocultar bienes adquiridos con recursos del extinto cartel de Medellín. El despacho concluyó que el inmueble tenía origen ilícito y que fue utilizado para ocultar estos activos provenientes de actividades del narcotráfico. La investigación dice que la propiedad fue adquirida inicialmente por Gustavo Cuarta Rendón, quien, de acuerdo con la fiscalía, actuó como testaferro de los hermanos William Moncada y Gerardo Kiko Moncada, integrantes del cartel de Medellín, y posteriormente el bien pasó por varias transferencias de dominio hasta quedar registrado a nombre del ex guardameta de la Selección Colombia y un familiar. Durante el proceso judicial, la fiscalía presentó testimonios, documentos y dictámenes periciales que permitieron reconstruir las rutas seguidas por el inmueble y demostrar las maniobras utilizadas para ocultar el verdadero origen del mismo. Entre las pruebas valoradas por el juzgado hay un estudio grafológico que concluyó que una de las firmas consignadas en una escritura pública era falsa. Ese elemento, sumado a la documentación recaudada durante la investigación, permitió establecer que las sucesivas compraventas buscaban encubrir la procedencia ilícita de este bien.
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2: Seis y 6:35 de la mañana, los 13 temas clave del día. Estaremos conversando en Asia, Oriente Medio y América.
1: En Oriente Medio estaremos conversando acerca del anuncio que hizo Hamas acerca de la disolución de su gobierno, qué va a pasar en el escenario político y también fuera del territorio.
0: En América estaremos hablando de los 250 años de la Declaración de Independencia de Estados Unidos y lo que eso significa el día de hoy en el marco del gobierno de Donald Trump.
2: Y en Asia, un pueblo indígena de Japón pierde una demanda sin precedentes por sus derechos de pesca, y esa noticia fue confirmada por medios locales, señalando que un tribunal superior en el país asiático desestimó una apelación de la comunidad indígena Ainu en Hokkaido, quienes buscaban el derecho a pescar salmón libremente en los ríos, argumentando derechos ancestrales. En abril de 2024, el tribunal de distrito dictaminó que el río es de propiedad pública, pero reconoció el vínculo de los Ainu con la pesca, que se remonta al periodo 1603-1868. Este es el primer caso en el que el pueblo ha solicitado el reconocimiento de sus derechos indígenas tanto al gobierno central como al gobierno de Hokkaido. Así que vamos a conversar sobre esta noticia del continente asiático con el profesor Andrés Macías Tolosa. Es doctor en estudios de paz y conflicto, es experto en estudios políticos de Japón y coordinador del grupo de investigación Ópera de la Universidad Externado de Colombia. Profesor Andrés, gracias por acompañarnos. Buenos días.
3: Buenos días, ¿cómo están?
2: Muy bien, profesor. Gracias por aceptar esa invitación. Y creo que esta noticia, profesor, nos permite conocer parte de esa historia de Japón, pues a través de sus comunidades indígenas. Y aquí nos parece importante, pues antes de entrar en el detalle de lo que nos convoca esta conversación, conocer quiénes son estos pueblos indígenas, puntualmente el pueblo Ainu, y cómo ha prevalecido su cultura en el contexto japonés.
3: Bueno, eso es un tema que es bastante interesante, y sobre todo para nuestras culturas que están un poco más alejadas de esa evolución de países asiáticos, específicamente de Japón, porque para muchos Japón puede parecer un estado, un país que no tiene indígenas, que no tiene poblaciones antiguas en su territorio. Pero y no es de extrañar, porque Japón sostenía que a finales del siglo XX era un país prácticamente homogéneo y no había minorías indígenas. Sin embargo, digamos que internamente esa idea ha evolucionado, y en 2008 el Parlamento japonés empezó a reconocer oficialmente a la población Ainu como un pueblo indígena, y en 2019 aprobó la primera ley que lo reconoce expresamente como un pueblo indígena, que donde se usan promover sus medidas políticas para preservar su cultura. Pero eso fue 2008-2019, es muy reciente. Y resulta que todo esto deriva de entender también la historia de Japón, donde Japón es un país que tiene una historia de colonización poco conocida. Por ejemplo, durante la segunda mitad del siglo XIX, en ese momento de la restauración Meiji, el Estado japonés incorporó formalmente a la isla de Hokkaido, que es la que queda más arriba, más al norte, que usualmente es más fría, e incluso tienen un festival de hielo donde hacen esculturas de hielo en la calle y duran un buen tiempo porque hace mucho frío en invierno. Y en ese sentido, el Estado japonés, en esa restauración Meiji, promovió el asentamiento masivo de la población japonesa en esa parte de la isla para seguir colonizando esa isla, porque antes no había población japonesa allí. Y eso llevó a que entonces la población que estaba ubicada ya empezara a ser relativamente desplazada, expropiada y demás, no con mala intención necesariamente, pero con un proceso de colonización donde el Estado japonés llegó a unas tierras que consideraba que eran suyas y no reconoció los derechos y la existencia de ese pueblo indígena. Pero resulta que los Ainu son originarios de ese archipiélago que hoy es japonés, donde también están, digamos que podríamos meter ahí a las Islas Kuriles, que son islas que además tienen una disputa política de Japón con otros estados. La presencia en esa isla existe desde mucho antes de la existencia de Japón en el territorio de la isla de Hokkaido. Los Ainu tienen una lengua diferente, una cosmovisión específica, una religión diferente al resto de la población japonesa. Sus facciones físicas también tienden a ser diferentes, la vestimenta, la música, la organización social, todo es diferente, propio de una población indígena. Lo que pasa es que, digamos que para nosotros en Colombia la población indígena tiene unas características específicas, pero allá en Japón los Ainu también son esa población indígena con características diferentes a la gran mayoría de la población, lo que los hace una minoría importante. Y en ese proceso también históricamente desarrollaron una economía propia basada en la pesca, en la caza y en la recolección, en donde el salmón no es únicamente un recurso económico como lo puede ser en la economía mundial de hoy, sino que tiene un profundo significado tanto espiritual como ceremonial como alimentario. Y de ahí que, de lo que estamos hablando hoy, el salmón cumpla para ellos un papel que puede ser similar a la coca para nuestros indígenas o los indígenas de la comunidad andina, o animales como los bisontes para los norteamericanos. Es decir, es un elemento bastante importante para su cultura, y de ahí que esta decisión del tribunal sea importante o cobre relevancia.
2: Profesor, ¿qué reconocimiento entonces tienen por esos derechos ancestrales y también conocer un poco sobre esas políticas desde el gobierno central les han permitido, entre comillas, que desarrollen este proceso económico que usted nos viene mencionando y de una vez, si ellos siendo un grupo minoritario tienen pues derecho a un apoyo económico desde el Estado?
3: Bueno, algo importante es que, como te mencionaba, Japón formalmente como Estado no reconocía tradicionalmente a esa población indígena. Incluso en muchos informes que hicieron en los 80s, 90s a Naciones Unidas sobre los derechos fundamentales y la diversidad cultural, no reconocían a la población indígena. Eso empezó a ocurrir solamente a partir del 2000, 2008 y se ha ido formalizando con nuevas normas. Entonces, pues imagínate, si aquí en Colombia llevamos tanto tiempo brindándole garantías y tratando de garantizarle ciertos derechos a la población indígena en Japón, cuando las normas se demoran más tiempo en llegar, pues ha sido más difícil. Pero digamos que lo plantearía como en dos dimensiones en ese relacionamiento del Estado o del gobierno japonés con la población Ainu. Y es en lo cultural, donde el gobierno sí ha logrado impulsar una revitalización lingüística tratando de preservar su lengua, porque es que gran parte de esa ausencia de reconocimiento de derechos llevó a que la población Ainu quisiera no quedarse necesariamente en Hokkaido, sino algunos de más jóvenes irse al resto a otras partes de Japón, y poco a poco se fue perdiendo gran parte de esa cultura, porque ya hay una población ahí mucho más pequeña de la que había hace 30, 40 años. Entonces el gobierno se ha dado cuenta de eso y, a través de ese reconocimiento, ha tratado de promocionar su lengua, de promocionar su patrimonio, de fortalecer programas educativos para incorporarlos más a la sociedad, pero también para que se preserve su cultura en su educación, en su forma de educación. Ha tratado también de promocionar el turismo cultural, tratando de que a través del turismo también se fortalezca un poco su esencia. Incluso hay un museo, hay un parque nacional, pero todo eso es muy reciente. Ese parque nacional, si no estoy mal, se inauguró en 2020. Es muy, muy reciente todo. Ahora, en materia de derechos, ahí es donde más tensiones puede haber, porque todavía no existe una restitución significativa de las tierras que en la restauración Meiji se le fueron despojadas. Es parte de lo que también la población ahí no está luchando. Los derechos sobre los recursos naturales siguen siendo muy limitados. Y pues para ellos la pesca y la recolección es fundamental, pero lo hacen para poder hacerlo. Entonces ahora tienen que compaginar con la legislación interna en Japón, y eso no es fácil, y de ahí precisamente esta decisión del tribunal. Y lo que es más claro es que ese reconocimiento de población indígena, que es muy importante, que es muy pertinente, y más para un estado como Japón, no se ha logrado traducir totalmente en derechos comparables a los que ya tienen pueblos indígenas en otros países. Y en ese sentido, digamos que ha habido un retraso en ese proceso, que toma mucho tiempo, y más para una población tan tradicional como es la japonesa.
2: Profesor, nos quedan pocos minutos. ¿Hay preocupación o se deben preocupar mejor los grupos minoritarios de Japón con la llegada de esta primera ministra, Sanae Takaichi?
3: Yo no creo que se deban preocupar. Yo creo que la tensión existe y seguirá existiendo. Existen en muchos de los estados donde existen esas poblaciones indígenas que reclaman sus derechos, pero esos procesos no son expeditos. Y en Japón hasta ahora está empezando, digamos, hasta ahora en las últimas décadas, los últimos 20 años. Está empezando, es un proceso lento. Yo no creo que se van a preocupar. Pero sí exige, yo creo que una mayor presión interna que ha llevado el proceso a la Corte, a la decisión del Tribunal de Sapporo. Pero también yo creo que abre un debate global donde los Ainu juegan un papel importante, y la sociedad japonesa también. Es un debate en torno a cómo lograr compatibilizar esa conservación ambiental en un escenario de cambio climático importante, donde Japón ha jugado un rol importante en ese proceso de desarrollo sostenible, pero al mismo tiempo hay que buscar la forma de balancear la igualdad ante la ley y el reconocimiento efectivo de derechos de los pueblos indígenas. Y Japón puede ser un caso interesante en el mundo actual, donde es un país desarrollado, reconocido, un país importante a nivel económico, un país importante a nivel político en el sistema mundial, con esta tensión interna que está sucediendo, donde otros países de ese mismo nivel ya han pasado por allí y han logrado pavimentar un camino mucho más largo y fuerte, y Japón está en ese proceso, y es algo donde Japón va a ser seguramente un foco importante en los próximos años.
2: Es el análisis del profesor Andrés Macías Tolosa, doctor en estudios de paz y conflicto y experto en estudios políticos de Japón. Profesor, gracias por participar estos minutos en Radio UNAL.
3: No, todo un gusto. Feliz día para todos.
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1: Seis de la mañana, 47 minutos, nos vamos para la franja de Gaza porque Hamas anunció la disolución de su gobierno. Aseguró que transferirá la administración del territorio a un comité técnico respaldado por las Naciones Unidas como parte del acuerdo de alto al fuego. El grupo afirmó que la medida busca facilitar la reconstrucción de Gaza, aunque no confirmó si entregará las armas o el control de la seguridad. La Junta de Paz, que lidera el proceso de reconstrucción, señaló que evaluará el anuncio con base en hechos y no en promesas, e insistió en que todas las armas deben quedar bajo control del nuevo comité. Por su parte, Israel restó importancia al anuncio y lo calificó como una maniobra propagandística. Algunos analistas de este mismo país aseguran que la decisión es solo un intento de Hamas por conservar su arsenal y mantener su influencia en Gaza. Vamos a hablar acerca de este tema con el profesor Jorge Araneda. Él es doctor en Relaciones Internacionales de Medio Oriente de la Universidad de Ankara, además director ejecutivo de El Intérprete Digital. Profesor, feliz inicio de jornada para usted. Gracias por acompañarnos.
6: Un placer estar con ustedes nuevamente.
1: Bien, profesor, ¿cuáles son las condiciones que enmarcan este anuncio de Hamas? ¿Por qué es tan sorpresivo y qué podría realmente estar detrás?
6: No, en realidad son varios procesos los cuales es importante destacar. Primero, como ya se mencionaba, hay un requerimiento, una presión internacional, pero sobre todo por parte de variados organismos internacionales, de que el Comité Nacional para la Administración de Gaza, este órgano creado después, ¿cómo se llama?, de los acuerdos generados en el Cairo a enero de este año, se requería, sobre todo bajo las presiones de Nikolai Nadilov, que jamás no solamente entregara las armas, sino que se desmembrara, o sea, generara una disolución de su aparato político. Sin embargo, jamás, y aquí lo importante, jamás se encuentra, sobre todo, completa y absolutamente debilitado, aunque lógicamente no está completamente fuera de combate, pero sí está en un punto quizás más allá de un punto real de recuperación. No, el grupo carece de un poder real para gobernar realmente Gaza, no solamente porque sufre varios problemas internos. Por una parte, tiene una parálisis política interna, dado de que no hemos visto una disminución o un tipo, ¿cómo se llama?, de límite a lo que tiene que ver con la eliminación de Israel por parte de la cúpula de varias generaciones de la cúpula interna de Hamás, y que todavía, lógicamente, incluso después del alto del fuego, se siguen ocupando y se sigue, ¿cómo se llama?, generando. No solamente eliminar una cúpula interna dentro de Gaza, sino también de todos los países aledaños. Por otra parte, tiene un desastre financiero. No está recibiendo o no está generando un apoyo real de Irán o Qatar. Y por otra parte, también ha recibido un golpe interno en torno a, lógicamente, lo que tiene que ver con su apoyo dentro de la misma franja de Gaza. Descontando lo que tiene que ver con que Israel, lógicamente, también ha promocionado incluso ha armado grupos, como se llama, que se oponen internamente a Hamas dentro de la Franja de Gaza, a lo menos, por lo menos conocidos cuatro, que lógicamente, que teniendo el apoyo financiero y lógicamente armamentístico de Israel, le hace lógicamente difícil de mantener. Ahora, más allá de eso, y más allá de lógicamente esta crisis que se está produciendo dentro de

0: que no sé, que sean como la sombra para realmente poder reconstituirse y fortalecerse?
1: No, en realidad lo que se está generando es transmitir una responsabilidad de un punto que había llegado, llevamos casi, o casi vamos, va por los 3 años. Hace poco se conmemoró lamentablemente los 1000 días de la invasión de Israel a Gaza, y la población, no solamente lo que le ha transmitido a Hamas de diferentes formas, por diferentes canales, es que, y que también es una señal interna de Hamas en términos de esta derrota, pero por otra parte de la incapacidad de recuperarse, es porque la población de Gaza, la población palestina dentro de Gaza, no se puede recuperar, no ha logrado recuperarse. Y no se ha recuperado porque el 90 o más del 90% de toda la infraestructura civil y servicios básicos dentro de Gaza están completa y absolutamente destruidos. Incluso en la actualidad, Israel no ha permitido la entrada de la ayuda humanitaria por fuera del derecho internacional y humanitario, incluso sobre las propias convenciones que ha firmado Israel en términos de los acuerdos. Las estadísticas son variables, pero particularmente algunos informes internacionales lo categorizan entre un 36 a un 40% de la ayuda prometida, y por lo tanto la sociedad en términos humanitarios dentro de la franja de Gaza no ha podido sobrepasar los límites necesarios de una vida más, entre comillas, normal, aunque nunca lo fue así. Por lo tanto, lo que se plantea aquí es que Hamas le dice, bueno, si Nicolás Nadilov lo que plantea como representante más de la Junta o de este Comité Nacional para la Administración de Gaza, en realidad casi como vocero de Donald Trump con el primer ministro Netanyahu, plantea de que no va a haber, lógicamente, un plan de recuperación dentro de Gaza, siendo que Hamas todavía tiene el poder. Hamas da un paso al lado y dice, bueno, ahora lógicamente ustedes tienen que hacerse cargo de esto y empezar con estas, entre comillas, fases presentadas por Nicolás Nadilov, que supuestamente eran 3 fases entre unas 2 primeras semanas, en donde había un cese de las operaciones militares, la retirada de Israel y lógicamente la entrada de este casi gobierno en el exilio, dado que Israel tampoco ha permitido que este comité tenga poder, pero por otro lado que puede entrar incluso a Gaza.
0: Profesor, pues ya en varias oportunidades habíamos conversado que todo este escenario de la reconstrucción ahí en la franja es absolutamente difícil. Este anuncio se da 9 meses después de la firma de la tregua, y quisiera preguntarle si también tiene algo que ver con el hecho de que la autoridad palestina haya anunciado elecciones o votaciones en los próximos meses, o definitivamente no tiene nada que ver y es un escenario solo para Hamas.
1: No, es importante por varias razones. Primero, porque ya se habían dado unas elecciones anteriores, en términos, participó casi el 24% de las personas, de los palestinos, que lógicamente por desplazamiento y por otras razones humanitarias y por la misma destrucción de lo que tiene que ver con la franja de Gaza, pero también con el miedo, lógicamente, casi generacional hoy en día, de aproximadamente 3 generaciones, de evitar estas grandes aglomeraciones en términos, como se llama, incluso de recibir ayuda humanitaria, como lo hemos visto y lo hemos conversado en los últimos años. Pero sí plantea, como se llama, una situación bastante, bastante singular. Primero, que la población de Gaza, pero la población palestina en general, se presenta a las elecciones y parece que no requiriera, en términos democráticos, en términos organizativos, a la Autoridad Nacional Palestina, ni a Hamas, ni al Comité Nacional para la Administración de Gaza, para elegir representantes. Por lo tanto, aquí lógicamente lo que hace la Autoridad Nacional Palestina es de nuevo generar una presión, no hacia Hamas, bajo ningún punto de vista, no es ahí en donde lógicamente está poniendo su ojo, sino en el Comité Nacional, que ha excluido completamente a la Autoridad Nacional Palestina, no solamente en términos de la autodeterminación de como derecho internacional del pueblo palestino para la conformación de un Estado, sino también

0: también en términos de su reconstrucción, de su política, organización y en términos políticos particularmente. Por lo tanto, las celebraciones de estas elecciones que fueron, de aquí me puedo equivocar, pero creo que aproximadamente fueron el 25 de abril del 2026, lógicamente va a dejar una presión en torno al comité de decir, bueno, ustedes lógicamente no necesitan a nosotros para lógicamente conformar un cuerpo de seguridad, pero también administrativo, no solamente en la Cisjordania, sino también en la Cisjordania ocupada, sino también en Gaza. De ahí que Donald Trump y lógicamente el primer ministro Netanyahu vayan a tomar lógicamente esta opinión o estas presiones en su plan es bastante difícil.
1: Profesor, finalmente, ¿qué representa el hecho de que Israel le haya restado importancia a este anuncio? ¿Va igual a seguir avanzando en el territorio?
0: Sí, porque aquí lógicamente lo que hay que comprender es que aquí hay una ficción, un cómplice de una ficción narrativa. Jamás, lógicamente, está desmembrado, no genera, no tiene capacidad real de incluso administrar a la misma población palestina en Gaza, pero se tiene que seguir consolidando esta idea de que Hamas es un enemigo poderoso, es un enemigo que tiene un armamento real, pesado incluso, como se ha mencionado, cosa que es irreal, y que lógicamente tiene una capacidad todavía, lógicamente, de proporcionarle algún tipo de daño significativo a Israel. En esa ficción, en esa lógicamente, en esa amenaza perpetua, lógicamente es donde el primer ministro Netanyahu, sino también lógicamente Estados Unidos, puede mantener este enfoque de una agresividad en términos de seguridad. Como ya lo hemos mencionado, llevamos aproximadamente más de 3.000 heridos, más de 1.000 muertos, y lógicamente, y la negación absoluta y completa de la ayuda humanitaria es por este enfoque de una agresividad y una ficción de una seguridad hacia Hamás que lógicamente lo lleva a cabo. El 70% de la franja de Gaza está bajo control y restricto por parte de Israel y ya ha creado o ha consolidado aproximadamente unos 40 puestos que casi son bases militares dentro de Gaza. Por lo tanto, es importante tomar en consideración lo que tiene que ver con las capacidades reales de Hamás, pero también esta doble ficción en términos de una región que todavía plantea que Hamás es un enemigo real y no, lógicamente, alguien que, o un grupo, lógicamente, de resistencia palestina que hoy en día está completamente disgregado.
1: Desglosábamos el anuncio de Hamas en el que aseguran la disolución de su gobierno en la Franja de Gaza. Escuchaban ustedes el análisis del profesor Jorge Araneda, él es doctor en Relaciones Internacionales de Medio Oriente de la Universidad de Ankara, además director ejecutivo del Intérprete Digital. Profesor, gracias por estar aquí con nosotros.
0: Un placer como siempre y feliz mañana.
1: 7:00 a.m. en punto, es hora de hacer una pausa en esta franja informativa.
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4: Y en Noticias de América vamos a profundizar un poco en una conmemoración, una celebración que se hizo el pasado 4 de julio y tiene que ver con los 250 años de la Declaración de Independencia de los Estados Unidos. Una fecha que en principio parecía ser de celebración solemne en una nación que durante más de dos siglos se presentó como un experimento republicano, una promesa democrática y un faro de libertad para el mundo. El aniversario llega en un momento de inestabilidad. El país se prepara para exaltar su mito fundacional, pero millones de ciudadanos salen a las calles bajo una consigna que remite directamente al origen antimonárquico de la República, el lema No Kings. Y esto en el marco de un Estados Unidos que anda involucrado a nivel internacional en temas como la guerra con Irán, todo el asunto de su unidad con Israel frente a lo que sucede en la Franja de Gaza, también su intervención en la guerra entre Rusia y Ucrania en diferentes partes del mundo, en Armenia y Azerbaiyán, también en el tema de Kosovo, un país que se ha vuelto muy protagonista en el gobierno de Donald Trump y que, pues, en el marco de ese gobierno, pues, estás celebrando estos 250 años. Y lo primero que dije en la introducción, pues, no es de mi cosecha, es extractado de una nota que escribió en el periódico UNAL la profesora Diana Marcela Rojas, profesora e investigadora del Instituto de Estudios Políticos y Relaciones Internacionales IEPRI de nuestra Universidad Nacional de Colombia, y que se publicó el 2 de julio y que se titula 250 años de Estados Unidos, la República frente a su sombra. Vamos a hablar precisamente con ella, la saludo a esta hora. Profesora Diana, bienvenida, buenos días.
5: Muy buenos días, Jairo, y a todos en la emisora, así como a la audiencia de Radio UNAL.
4: Bueno, generalmente, como usted lo nota aquí en el primer párrafo de la nota, pues sería un momento para celebrar, pero llega en un momento de profunda inestabilidad de política, de profunda polarización también en los Estados Unidos y de incertidumbre. ¿Qué diferencia hay de esta celebración de 250 años en los Estados Unidos frente a otros momentos de 4 de julio en ese país?
5: Bueno, lo primero que hay que decir es que en Estados Unidos la celebración del 4 de julio es, si no la más importante, una de las más importantes. Es el día en el que se celebra un poco un sentimiento patriótico profundamente arraigado a lo largo y ancho de todo el país. Hay, por supuesto, pues todo un recordatorio de ese mito fundador, de lo que significa y representa Estados Unidos y de sus valores. Entonces, pues a lo largo de todos estos años, en general, los estadounidenses realzan mucho esta fecha patriótica. Sin embargo, sin duda, pues estamos en un momento, en una coyuntura muy crítica para los Estados Unidos, en donde muchos de los fundamentos, ¿no?, que dieron lugar a esta república, pues están siendo puestos en cuestión. Digamos que eso pone en tela de juicio la identidad misma de lo que es hoy Estados Unidos.
4: Profesora Diana, en este momento esta celebración, pues no lo parece tanto, leyendo algunas notas de prensa también ayer, se daba cuenta de que parecía no una celebración de un 4 de julio y de algo que debe ser de unidad nacional, sino como un acto político de fortalecimiento y muestra de poder por parte del gobierno de Donald Trump. ¿Coincide usted con eso y qué impacto puede tener eso, no solo en el país actualmente, sino en las futuras generaciones de norteamericanos?
5: Sin duda, se han presentado muchas críticas por la manera como se organizó esta conmemoración. por el sentido político que se le quiso dar, ¿no? Y por la apropiación, pues, de una serie de símbolos, ¿no? Que son propios del conjunto de la nación y no solo del movimiento político que representa el actual mandatario en la Casa Blanca, ¿no? Pues la idea de la grandeza estadounidense que desconoce que se trata de un proceso histórico sumamente complejo, ¿no? Que deja atrás reivindicaciones sociales y políticas que han sido muy importantes en la historia estadounidense. Por ejemplo, se le ha contrastado mucho con la celebración de los 200 años en 1976, en un momento también en donde Estados Unidos pues vivía las consecuencias de la guerra en Vietnam, en donde se había dado el movimiento de los derechos civiles y se había avanzado pues en el reconocimiento de la diversidad étnica, cultural, religiosa que ha formado a ese país pues a lo largo de todas estas décadas, ¿no? Entonces, el contraste es sumamente fuerte. Una muy fuerte personalización se dio en esta conmemoración que acaba de pasar, muy en la exaltación de la figura del líder, una especie de culto a Donald Trump, que ya hemos visto o ha querido avanzar en todas aquellas instancias en las que sea posible poner su sello y su rostro, como si Estados Unidos se redujera a lo que Trump es, piensa o quiere, ¿no? Y entonces ahí tenemos un contraste muy fuerte, una polarización extrema, unas críticas enormes también al hecho de que efectivamente no se aprovechó esta circunstancia y esta conmemoración para avanzar en una reflexión acerca de en qué se encuentra Estados Unidos, qué está pasando, cuáles son sus retos, sus dificultades y cómo se perfila hacia el futuro, ¿no? Estuvo muy centrado en la figura de Trump y en el movimiento MAGA.
4: Profesora, en la nota que usted publicó en el periódico UNAL, pues da cuenta de las contradicciones profundas y en este momento coyuntural, pues todo lo que está pasando con el gobierno de Donald Trump, pues cobra relevancia y parece como ser lo que más se ve de todo este proceso, pero usted también relata allí que esas contradicciones profundas con lo que en su momento quisieron hacer los padres fundadores en 1776, pues no son solo de ahorita, sino que han venido a lo largo de la historia.
5: Efectivamente, así es. Y quisiera resaltar para la audiencia el significado histórico que tiene Estados Unidos y la creación de Estados Unidos como nación, como país. En un momento, a mediados del siglo XVIII, en donde lo que preponderaba particularmente en Occidente eran estas monarquías de carácter absoluto, en donde el poder se legitimaba por delegación divina y por herencia a través de el legado familiar, ¿no? La consanguinidad. Y esta propuesta de crear una república, ¿no? En donde el poder ya no residiera en el rey, sino en el pueblo. Y que se crearon una serie de condiciones para que ese poder fuera limitado. De ahí la separación de poderes, la centralidad de la Constitución, ¿no? Y de esos principios fundamentales. Esto que en su momento se constituyó en un modelo para otros países, particularmente para las repúblicas hispanoamericanas en términos de su propio proceso de independencia frente a la corona española, ¿no? O sea, la idea de que era posible crear repúblicas y cambiar ese fundamento del poder político. Entonces, eso, digamos, como experiencia ha sido muy importante como propuesta para realizar los valores de la ilustración del pensamiento político moderno, pero se encontró obviamente con muchas dificultades, obstáculos, limitaciones que solo a lo largo del tiempo se han podido ir resolviendo más o menos. Y uno de ellos, de manera fundamental, es la ciudadanía, ¿no? Quienes forman parte de esa comunidad política y tienen los derechos que les corresponden para ello. Inicialmente, esa ciudadanía, en el caso de Estados Unidos, fue muy restringida, era para los hombres blancos, propietarios, ¿no? Por supuesto, esto excluía a la población venida de África o descendientes de africanos que habían llegado como esclavos a ese territorio, pero también lo era para los nativos americanos que desde el principio fueron desconocidos e incluso exterminados en algunos momentos. Y también dejaba de incluir a la población femenina. Entonces, esa ampliación de la ciudadanía, que ha sido muy progresiva, que se ha dado a partir de luchas, ¿no? Es una muestra, ¿no? De cómo los procesos históricos, pues, son procesos sumamente complejos, ¿no? En donde tenemos avances muy significativos, pero también retrocesos como el que estamos viendo actualmente, particularmente con este tema de la migración, de la criminalización de los migrantes en Estados Unidos.
4: Sí, ese es un tema que usted también destaca mucho en esta nota, porque habla de que la historia migratoria estadounidense también está marcada por exclusiones raciales, leyes restrictivas, deportaciones y jerarquías étnicas, pero su construcción inicial de identidad era sobre la imagen de un territorio de acogida que recibía con los brazos abiertos a los perseguidos, trabajadores inconformes y ambiciosos de todas partes del mundo. El otro asunto es la polarización. Siempre ha existido pues el tema bipartidista en los Estados Unidos, los republicanos, los demócratas, pero tal vez nunca se ha sentido tanto la polarización, o es que de pronto no la notábamos o no nos dábamos cuenta, profesora.
5: Bueno, no, ha habido momentos históricos en eso. El propio proceso de independencia en el siglo XVIII, pues tenía sus defensores y sus detractores. Algunos de las 13 colonias originales no querían separarse de Inglaterra, consideraban un exabrupto poner en cuestión la autoridad del rey. Mientras que otros, y allí se encuentran estos famosos padres fundadores, pues defendían la necesidad de crear una nación propia e independiente. Pero también tenemos otro momento histórico como la Guerra Civil, a partir de 1861 hasta 1865, en donde el país se fracturó en dos, entre el norte y el sur, y cuestiones tan centrales como cuál iba a ser el modelo económico que iba a imperar, si el industrial o más el agrario, y la cuestión de la esclavitud fueron asuntos centrales que dividieron y polarizaron profundamente a este país. Incluso hoy todavía algunas de esas heridas siguen abiertas. Entonces, esa polarización no es realmente nueva, pero sí tiene unas características que las diferencian de las anteriores, ¿no? Aquí se supone también que tenemos una confrontación entre dos modelos de país, dos visiones de sociedad con valores diferenciados, ¿no? Que están, digamos, enfrentadas y que en ese momento representan y confrontan al Partido Republicano frente al Partido Demócrata. Pero aún en ese caso, digamos, uno de los elementos claves hoy en día y sumamente preocupantes es el cuestionamiento de la institucionalidad, de las bases de ese sistema político democrático, ¿no? De lo que es la esencia de la República, que es el respeto por el Estado de Derecho, por unas reglas de juego básicas, ¿sí? Para evitar esa concentración del poder en una sola persona, ¿no? Y el que esa institucionalidad por encima de los gobernantes.
4: Muy bien, pues es una mirada, digamos, por encima de este tema de los 250 años, pero implica una cantidad de cosas, contradicciones y momentos coyunturales que están viviendo ahorita y que influyen directamente en lo que ha sido tradicionalmente esta celebración de los 250 años de la Declaratoria de Independencia de los Estados Unidos. Profesora Diana, muchas gracias por habernos atendido en esta mañana y pues estaremos atentos a lo que siga desarrollándose de esto e invitamos a los oyentes a que lean este artículo 250 años de Estados Unidos, la República frente a su sombra, de la profesora Diana Rojas en el periódico UNAL. Muchas gracias, profesora Diana. Un buen día.
5: Igualmente, un buen día para todos.
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0: Pues el tema del día de hoy tiene que ver con la maternidad adolescente versus la maternidad elegida. Se dice hoy que la maternidad después de los 40 es posible y segura. Y hablamos también de una investigación de la Universidad de Birkbeck y del University College de Londres, donde se dice que los bebés nacidos de madres mayores de 40 años son incluso más sanos. Y los investigadores afirman que esto tiene que ver con que las madres mayores cuentan con más recursos económicos, experiencia y estabilidad que las madres más jóvenes. Se habla también que hay un incremento en el número de madres de 40 años. El número de madres de 40 años o más ha superado, dicen, la cantidad de madres adolescentes en diversas regiones del mundo. Y pues hoy queremos indagar un poco a qué se debe esto y qué está pasando con este tema de la maternidad elegida o la maternidad tardía, también le dicen algunos. Voy a saludar a esta hora a la profesora, a la doctora médica perinatóloga, y también ella es médica cirujana de la Universidad Nacional de Colombia, especialista en obstetricia y ginecología de la Universidad Nacional, subespecialista en medicina materno-fetal de la Fundación Universitaria de Ciencias de la Salud, FUCS, especialista en docencia universitaria de la Universidad Piloto de Colombia. Ya estamos hablando de la profesora Viviana Andrea González Carrillo, que nos acompaña esta hora. Doctora Viviana, bienvenida, buenos días.
1: Buenos días, Jairo, ¿cómo estás? Gracias por la invitación.
0: Muchas gracias por haberla aceptado, doctora Viviana. Y también está con nosotros la profesora Lucy Marcela Vesga. Ella es líder del semillero materno perinatal de la Facultad de Enfermería de la Universidad Nacional de Colombia. Profesora Lucy Marcela, bienvenida. Muy buenos días.
2: Buenos días, Jairo. Buenos días, doctora Viviana. Un gusto saludarlos a todos.
0: Gracias a ustedes dos por estar acá en este tema del día. Bueno, quiero empezar por preguntarles, doctora Viviana, en una época yo recuerdo que se hablaba mucho de que para una mujer tener hijos después de los 30 años ya era muy complicado y que requería muchas cosas y que pues se podía tener, pero que no era fácil. ¿En qué momento esas ideas digamos, cambian, que hay allí para que esto, digamos, se transforme y hoy tengamos madres de 40 o mayores de 40 normalmente?
1: Jairo, yo creo que esto todo tiene que ver pues con todas las etapas y los cambios sociales que hemos vivido, en donde la mujer sale a tomar un rol diferente desde el punto de vista profesional, laboral, que hace que se posponga la maternidad, digamos que en el alcance de unas metas personales y profesionales o en el alcance de una estabilidad económica en muchas condiciones que busque una maternidad más planeada, o también digamos que no es de desconocer las corrientes sociales que ya no consideran la maternidad como un propósito. Digamos que esto es lo que ha venido como modificando las etapas de la maternidad.
0: Pero digamos, doctora Viviana, ¿es un tema más de elección entonces, de proyecto de vida, de decisión personal, o médicamente también, digamos, cambió el asunto porque... como le digo, yo recuerdo que en una época decían que no era seguro para una mujer tener hijos después de los 30 años, y ahora se tienen incluso después de los 40, y decía yo al principio que es posible y segura la maternidad a esas edades. ¿Médicamente hay algún tipo de riesgo mayor que si se tienen más joven?
1: Jairo, los extremos de la vida, por debajo de los 20 años y por encima de los 34 años desde el punto de vista de embarazo, siempre han determinado mayores riesgos de complicaciones. Digamos que hay como, la gráfica es como una U, en la cual de los 20 a los 34 años desde el punto de vista médico es como la etapa más segura. No, digamos que no estamos hablando desde un punto de vista de cuál sería el mejor momento para cada persona, porque eso ya sería otro contexto, tanto psicológico como social, como emocional, como de relaciones o de situaciones. Pero desde el punto de vista médico está establecido en la literatura que por debajo de los 20 años se incrementan el riesgo de complicaciones como el parto pretérmino, el bajo peso al nacer, la anemia, los trastornos nutricionales que muchos adolescentes tienen en esa etapa que determinan complicaciones para el embarazo y complicaciones asociadas como consecuencia de ello, como la preeclampsia también. Pero el otro extremo de la balanza, tener más de 40 años, también implica muchos mayores riesgos en cuanto a el riesgo de diabetes gestacional, de complicaciones cardiovasculares. Entonces, yo te diría que con relación a eso que menciona el artículo, quizá digamos que se refiera de pronto al contexto de estabilidad o de condiciones económicas que pueda brindar quizá por encima de los 40, pero los riesgos de tener un hijo con una potencial enfermedad genética se incrementan por encima de los 35 años. Y los depende, digamos, ya los otros riesgos a nivel cardiovascular tienen mucho que ver con la forma como se prepara uno para la maternidad. Yo le digo a las pacientes que normalmente el embarazo es como ir a correr la media maratón. Si yo voy a correr la media maratón, yo debería hacer un acondicionamiento físico, cardiovascular, revisar si mi rodilla quizá está bien, si mi pierna, si estoy en condición antes de correr. Pero no es común en nuestro país que se asista a una valoración preconcepcional, pese a que esas citas existen dentro del sistema de salud, en donde si mi condición cardiovascular es óptima, quizá pueda reducir riesgos, pero hay riesgos inherentes a la edad que no podría reducir. Entonces, digamos que quizá el artículo se refiera más a otros contextos como de estabilidades y situaciones económicas que a situaciones realmente clínicas o riesgos reales.
3: Profesora Lucy, feliz mañana. Quisiera preguntarle, y en línea un poco de lo que decía la doctora Viviana, de quizás esas citas que las mujeres no conocemos y que podríamos tomar en el escenario que quisiéramos pues ser madres, y qué otras oportunidades desde las políticas públicas existen o no, o también carecemos de ellas para reforzar este tema.
2: Bueno, sí. Como estaba mencionando ahora la doctora Viviana, desde hace algunos años el sistema de salud incorpora esta valoración preconcepcional. Como ella misma lo dice, no es muy usual que las mujeres acudan, pero es un espacio en donde yo puedo empezar a planificar mi gestación. Yo puedo no esperar a que me llegue de sorpresa, que es pues lo que normalmente ocurre en las familias colombianas. Sino hacer una planeación de mi proyecto de vida y ahí incluir la posibilidad de una gestación este año. En ese contexto, puedo acudir a mi sistema de salud a que me hagan unos exámenes y pueda identificar unos posibles riesgos y empezar a contenerlos, ¿sí? Por ejemplo, si yo tengo sobrepeso, voy a tener la posibilidad de, pensando en una gestación sana, disminuir el peso corporal para que esto no vaya a ser un factor de riesgo a futuro. Puedo además empezar la preparación de mi cuerpo con la ingesta de micronutrientes. Sí, sabemos que el ácido fólico, por ejemplo, es un micronutriente esencial para la formación neurológica de los bebés, de los fetos. Entonces yo puedo empezar con un tiempo previo antes de estar en gestación, aumentar esos niveles en mi cuerpo para que todo el proceso pueda darse de mejor manera. De la misma forma, hoy día tenemos mujeres que pueden tener enfermedades crónicas de base y que pueden planear una gestación y en el marco de esas enfermedades, pues ajustar, por ejemplo, parámetros clínicos. Por ejemplo, una persona que tenga hipertensión puede realizar algunas actividades para controlar esas cifras, para estar en el mejor momento de su enfermedad, que si bien no se va a ir de su cuerpo, sí puede tener un nivel de control que haga mucho más viable, mucho más saludable una gestación. Entonces, esa es una consulta que dentro del marco de nuestro sistema de salud existe, es gratuita y que puede pues ayudarnos a un poco disminuir los riesgos durante el proceso del embarazo.
0: Muy bien, Tengo algunos datos acá en la nota que tomamos de base, que está en terceravía.mx y que se titula Por primera vez la cantidad de mamás de 40 años supera a las mamás adolescentes. Así también se ve la maternidad elegida. Y allí las cifras dicen que en Estados Unidos el número de mujeres teniendo hijos entre los 35 y 39 años ha aumentado un 72% y en el grupo de 40 a 44 años hasta un 127% y superan oficialmente la tasa de nacimientos de madres adolescentes por primera vez en la historia registrada de ese país. En Rosario, Argentina, los registros muestran que entre 2015 y 2024 los embarazos adolescentes se redujeron 64,1%, mientras que los nacimientos de mujeres de 40 a 44 años crecieron 3,5 y en el grupo de 45 a 49 años prácticamente se duplicaron. En México no hay datos que indiquen que ya se haya superado esta cifra, pero hay una tendencia drástica. Entre el 2017 y el 2024, nacimientos de madres entre 10 y 17 años cayeron 45,5% y la fecundidad general en el país bajó un promedio de 2,7 hijos en 1997 a 1,6 en 2023. Doctora Viviana, ¿cómo estamos en Colombia frente a este tema? Porque uno de los temas fuertes y que se suelen tratar con frecuencia en el país es el tema del embarazo adolescente.
1: Pues en nuestro país la es conocido ya casi por todos que las tasas de natalidad van en descenso realmente en todos los grupos poblacionales. Sin embargo, lo que más han venido trabajando las políticas públicas es en la reducción del embarazo en adolescentes. Digamos que ahí sería fundamental también ver si realmente se está reduciendo el embarazo o el nacimiento en adolescentes. Porque, bueno, a partir de las legislaciones que permiten la interrupción voluntaria del embarazo, digamos que uno sí sigue viendo embarazos en adolescentes, pero no embarazos que llegan al nacimiento. Entonces, valdría la pena dentro de estos análisis tener en cuenta si realmente estamos reduciendo el embarazo en adolescentes o de pronto no están naciendo los hijos de las embarazadas adolescentes. Pero digamos que es importante tener en cuenta como el fortalecimiento de esa conciencia de riesgo dentro de los entornos educativos, no viendo el embarazo siempre como el problema, sino qué preparación se requiere para esa etapa. Porque digamos que muchas veces los modelos pedagógicos giran en torno a enseñarle al adolescente que el embarazo va a ser un problema dentro de su contexto netamente económico, social o familiar, y muchas veces los que nos dedicamos a alto riesgo vemos que esa adolescente quizá esa era la etapa para haber tenido su hijo por alguna razón, porque más adelante encuentro unos diagnósticos críticos, ¿no? Muchas personas tienen sus hijos en etapas tempranas y más adelante se les detectan otro tipo de enfermedades, ¿no? Entonces, en cada contexto, en cada paciente es muy diferente, pero desafortunadamente en nuestro país el embarazo en adolescentes es muy común en entornos sociales carentes, en donde hay carencias económicas, carencias familiares, que hacen que el adolescente muchas veces se refugie en la construcción de una nueva familia para salir de entornos sociales adversos. Entonces, digamos que el embarazo en adolescentes sigue existiendo en nuestra población, pero la tasa de natalidad global sí se ha reducido drásticamente a nivel de nuestro país.
0: Claro, profesora Lucy, pues en esto que plantea la doctora Viviana es bien importante, porque sí, hay que hacer una diferenciación entre el embarazo como tal y el embarazo que llega a un término de nacimiento. Eso es cierto. Desde su experiencia, profesora Lucy, en lo que lidera usted, ¿es frecuente o también han subido mucho las tasas de interrupción voluntaria del embarazo en nuestro país o no?
2: Jairo, sí, yo creo que no tiene discusión. Hay algunos elementos o factores que han generado como este resultado de la contracción de la natalidad. No solo el embarazo en adolescente se ve afectado por la interrupción voluntaria de forma libre y legal en el país, sino que yo creo que son muchos años de trabajo en el mayor acceso, por ejemplo, a todos los recursos de control de la fertilidad. También yo creo que es muy importante esa transformación social que lleva al mundo ya hace más de 100 años con el movimiento feminista, donde pues las mujeres identifican otro rol en la sociedad, y eso pues hace que tengamos cambios. En la práctica real sí encontramos con alguna frecuencia importante este acceso de las mujeres a la interrupción voluntaria, y sin duda que tiene mucho que ver con las tendencias y los números que vemos frente a la natalidad del país.
0: Otro tema que me parece que podría tener mucho que ver con esto, y aunque digamos ustedes tal vez no es el tema central de su trabajo, pero creo que sí ven esto a diario, la situación socioeconómica de una persona influye mucho en esto. No es lo mismo para una mujer de estratos 1 o 2 de 40 años o mayor de 40 años tener un hijo que para una mujer de estrato 5 o 6 que tiene de pronto mayores posibilidades en materia de salud, en materia de manutención de sus hijos e hijas. ¿Cómo se ve eso también? Porque aparentemente se dice que el crecimiento de estas madres mayores de 40 se debe a que tienen más recursos económicos, experiencia y estabilidad que las madres más jóvenes. Pero eso no se da en todas las en todos los estratos y en todas las situaciones de la sociedad, doctora Viviana.
1: Jairo, la mujer mayor de 40 que se embaraza, independiente del contexto social, lo que percibo desde mi práctica clínica es que vive una serie de maltratos, ¿sabes? Porque no sabemos en qué momento es el momento para cada mujer, y entonces tendemos a emitir muchos juicios de valor en lo social, ¿sí? Entonces, ¿qué tiende a pasar en diferentes estratos? Que se es juzgada porque muchos la ven como muy mayor para haberse embarazado. Hay gente que la llama embarazada geriátrica. Ellas viven una serie de maltratos sociales muy grandes. La situación económica es muy importante en cualquier etapa, en cualquier edad del embarazo, tanto si fuera un adolescente como una mujer de 20, 30 años, porque también tiene mucho que ver el entorno que te respalde mientras el embarazo y las violencias que giran en torno al embarazo actualmente. Sí, ya digamos que antiguamente había una serie de respetos frente a la embarazada en el transporte público, en los entornos donde eran espacios muy llenos. Siempre una embarazada tenía un lugar distinto, un lugar que desafortunadamente, y desconozco cuál sería la causa sociológica del tema, en la cual la embarazada ya no siempre está siendo vista en este momento como alguien que merezca un trato especial o diferencial. Entonces, la embarazada de 40 vive muchas dimensiones, pese a que económicamente pueda ser que tenga unos recursos distintos, que pueda ser que por encima de los 40 de pronto muchas ya hayan alcanzado sus objetivos personales o profesionales. Sin embargo, pues no es la situación de todas. Y también digamos que procesos tuvo que vivir para posponer su maternidad, y luego los temores que giran en torno a los riesgos genéticos, a los riesgos de enfermedades como las trisomías, las barreras a veces que tienen a acceso a ciertos servicios de salud. Es importante que de pronto las embarazadas mayores de 40 que nos escuchan conozcan que el sistema de salud cubre pruebas diagnósticas genéticas, tanto preconcepcionales como los primeros 3 meses de embarazo, para detectar a tiempo cualquier riesgo genético adicional. Y como mencionaba la profesora Lucy, pues también el tema de las citas preconcepcionales para tener un entorno de preparación para este momento tan importante desde el punto de vista en salud, desde el punto de vista de su bienestar físico, mental y social. Pero mira que uno asumiría que por encima de los 40 todo iba a ser más fácil para ellas, y lo que uno ve en la práctica clínica es que no siempre es así, tanto en lo laboral como en lo social, como en los juicios sociales en torno a la edad.
0: Muy bien, ustedes han hecho mención a esos cambios normativos que ha habido y que de alguna manera pues han contribuido a que se bajen estas tasas de natalidad. Pero también esos mismos cambios normativos han contribuido a que de pronto estos embarazos de mujeres mayores que toman esa decisión de pronto de hacerlo cuando tienen alguna estabilidad económica, cuando se sienten ya preparadas para enfrentar el tema de la maternidad, ¿qué papel juega la pareja ahí? Y me refiero concretamente al hombre, no necesariamente ese producto de, ya en ese poder de decisión, es producto de una relación estable, sino de pronto una relación que no es tan estable, o de otros métodos de fertilización que haya, profesora Lucy.
2: Jairo, eso es una pregunta muy interesante, porque al encontrar este movimiento en la edad en donde las parejas deciden el inicio de su fertilidad, porque sí vemos que no solo es una tendencia norteamericana ni europea, sino que en nuestro país ya empezamos a ver cómo se posterga un poco ese inicio de la fertilidad. Las parejas se encuentran a veces con grandes dificultades para poder concebir. Entonces sí encontramos dentro de la práctica que empieza a ser frecuente algo que en nuestro país tiene un vacío normativo, y es, por ejemplo, el embarazo subrogado o lo que se conoce popularmente como los vientres de alquiler. Pues debido a esta dificultad para la fertilidad, que no es únicamente una causal la edad, pero que sí, cuando postergamos la maternidad podemos encontrarnos con algunas dificultades que limiten y que hacen que tengamos ahí esta práctica. Sin embargo, el acceso a la fertilización asistida no quiere decir que las mujeres no tengan pareja. Muchas viven esa experiencia y utilizan la fertilización asistida pues como una herramienta para poder hacer su sueño de ser padres realidad. Entonces, digamos que el rol de la pareja no se desvirtúa. Lo que vemos también es que posibilita el acceso a estas técnicas a la diversidad de construcción de parejas, ¿no? Porque no es únicamente la pareja tradicional la que puede tener acceso a este tipo de técnicas. Entonces, pues hoy día encontramos una gran diversidad, y creo yo que con la tendencia de hacer cada vez más distante la posibilidad de concebir o de postergar un poco esta edad, que ya pues para el 2025 en nuestro país la edad más frecuente fue entre 25 y 29 años, cosa que pues es llamativa, pues vamos a ver que en esa medida en que posterguemos la maternidad será mucho más frecuente la necesidad de acceder a mecanismos como la fertilización asistida.
0: Ok, si le entendí bien, profesora Lucy, en Colombia no se ve tanto esto de que las madres de 39, 40 o mayores de 40 pues estén creciendo mucho.
2: Lo que muestran las cifras del DANE en datos preliminares del 2025 es un crecimiento en la frecuencia, pero en el rango de 25 a 29 años. En los demás, como decía la doctora, pues todas las edades han experimentado es una disminución a la natalidad, pero pues en nuestro país la edad más frecuente antes del 2025 era entre 20 y 24 años, de manera que sí vemos un fenómeno que está marcado por postergar la maternidad de forma transversal en nuestro país, no encontrando todavía que sea una edad frecuente, la edad superior a 35 años, todavía no vemos eso en las cifras de natalidad del país.
0: Muy bien, pues vamos llegando ya a los minutos finales. Profesora, doctora Viviana, no sé si usted quiere agregar algo a esto que preguntábamos acerca del rol de la pareja en todo este proceso, pero quería también preguntarle si hay diferencias entre atender ya un momento de parto en una mujer adolescente a una mujer de 40 o mayor de 40.
1: Bueno, pero digamos que de entrada el rol y el soporte de una pareja es fundamental dentro de la etapa del embarazo, digamos, desde el punto de vista emocional. La gestante pasa por una serie de cambios hormonales que la predisponen a ciertas sensibilidades, emociones, situaciones de salud que son fundamentales que no viviera sola. Sin embargo, las realidades en nuestro país son muy distintas, hay muchos hogares que son monoparentales, entonces es fundamental que ojalá y en el entorno ideal la gestante siempre tuviese un soporte. Muchas veces ese soporte no siempre viene de la pareja, a veces viene de los padres, a veces viene de los hermanos, a veces viene de su grupo social, pero hay mucha gestante que es muy vulnerable, muy vulnerada y es abandonada cuando es embarazada independiente del grupo poblacional. Eso en cuanto a esa parte que mencionas. Me dices que la otra inquietud que te genera es en cuanto a...
0: La atención del parto, ¿es diferente atender un parto en una mujer adolescente que en una mujer de 40, mayor de 40?
1: Bueno, digamos, ahí Jairo, lo más importante es la preparación que se haya tenido para el embarazo. ¿Por qué? Porque hay unos grupos de inglés en Inglaterra muy, muy importantes sobre riesgo cardiovascular, liderados por el doctor Vázquez y la Ganatán, que hablan que la gestante debería condicionarse a nivel físico y cardiovascular al menos 3 meses antes del embarazo, y lo cual reduciría todos sus riesgos. Entonces, en relación al parto, no es lo mismo la que pudo hacer un acondicionamiento físico, que pudo ir a todos los cursos psicoprofilácticos, que tiene un entrenamiento de su piso pélvico, que la que no. Obviamente los tejidos pues más jóvenes, más sanos, pues digamos que son más flexibles a ciertas condiciones para el parto, pero hay gestantes de 40 años muy saludables. De hecho, actualmente vemos muchas mujeres de 40 años que se han preparado tanto física como psicológicamente, como en sus condiciones, que las vemos en nuestras redes sociales, muy famosas de hecho, que logran embarazos muy sanos a partir de acondicionamiento físico y cardiovascular. Entonces, digamos que en ese entorno de la preparación del parto, lo más importante es el acondicionamiento que se pudiese hacer y el entorno de apoyo tanto familiar, laboral, económico, para que ella tuviese los tiempos y los espacios para prepararse para su parto, idealmente con su pareja, porque es fundamental el proceso del acompañamiento en esa etapa y en ese proceso de parto. Entonces, ahí a tu pregunta dependería también de la condición física, porque no es lo mismo, hasta hay adolescentes actualmente con obesidades mórbidas que pueden tener dificultades a proceso de parto, y pues las condiciones de las pelvis que son diferentes en la adolescencia. Pero también hay gestantes de 40 años con pelvis muy favorables, estado físico muy saludable, también las hay de obesidades mórbidas y altos riesgos cardiovasculares. Entonces, es muy dependiente de cómo nos preparemos para esa media maratón llamada embarazo y cómo acudamos oportunamente a todas esas oportunidades que hay de valoraciones preconcepcionales, acondicionamiento físico, de entender esa maternidad que requiere una preparación y no como una etapa en la que me enfrento sin saber a qué llego.
0: Pues muy bien, la doctora Viviana González, ella es médica y pues trabaja en todos estos temas relacionados con la maternidad, y pues nos ha atendido hoy aquí en este espacio, donde podemos de alguna manera concluir que los cambios normativos y las decisiones personales de las personas, de las mujeres, sobre todo frente a este tema del embarazo, pues han llevado a una reducción de la natalidad, pero también a que de alguna manera en varias partes del mundo pues crezca esta tendencia a una maternidad elegida cercana a los 40 o incluso pasando los 40 años. Profesora Viviana González, médica cirujana de nuestra universidad, especialista en obstetricia y ginecología también de nuestra Universidad Nacional de Colombia, gracias por atendernos en esta mañana y darnos sus puntos de vista sobre ese tema tan interesante. Que tenga un excelente día, doctora Viviana.
1: Muchas gracias a ustedes por invitar.
0: Muy amable. Profesora Lucy Marcela Vesga, del Semillero Materno Perinatal de la Facultad de Enfermería, gracias también por atendernos en esta mañana y darnos sus aportes en este tema del día.
2: Jairo, muchas gracias. Siempre será un placer compartir estos espacios.
0: Muy amable a las dos. Y pues pasamos a otro tema, avanzamos en Análisis UNAL.

0: ¿Qué pasa hoy en la UNAL?
1: Siete y 47 de la mañana, seguimos conociendo lo que está pasando en nuestra Universidad Nacional de Colombia. Tenemos diferentes eventos, Jairo.
2: Iniciamos con un evento de la sede de Palmira, una charla que se llama 50 años de ciencia con impacto, un legado entre la agronomía y la estadística, donde nos invitan a este encuentro con Jorge Franco Durán, egresado de la Universidad Nacional de Colombia, quien compartirá su trayectoria en esta charla el próximo 9 de julio. A las 6 de la tarde con transmisión por Google Meet. Nos invitan también a conocer una historia que demuestra cómo el conocimiento trasciende las aulas y genera impacto en el desarrollo del país. La entrada es o la conexión es totalmente libre, así que pueden acudir o asistir a esta charla 50 años de ciencia con impacto, un legado entre la agronomía y la estadística en la sede Palmira.
3: Dentro de las noticias y de lo que está pasando en la Universidad Nacional de Colombia, sede Orinoquía, desde allí hay una convocatoria que cierra precisamente mañana y que tiene que ver con la vinculación de un docente ocasional de matemáticas para residir en el municipio de Arauca. El perfil requerido es de uno profesional con licenciatura en matemáticas o con posgrados afines al área de matemáticas, ya sea especialización, maestría o doctorado, y también debe contar con experiencia de al menos 100 horas. Les repetimos, el cierre de esta convocatoria será el próximo 8 de julio y usted puede ingresar a la página web orinoquia.unal.edu.co/convocatorias para ser parte de este proceso.
1: Un pequeño avance de lo que estaremos conversando en Agenda Universitaria a las 3 de la tarde, y es que hay noticias para la comunidad UNAL de la sede Palmira porque está abierta la convocatoria de publicación de libros para el año 2026. Hay algunos requisitos, como si es una obra derivada de actividades de investigación, formación, extensión o reflexión universitaria. Así que la recepción de estas propuestas estará disponible hasta el próximo 31 de julio de 2026 y todos los detalles los estaremos conociendo más tarde a las 3 en la Agenda Universitaria en Bogotá, 2 de la tarde en la frecuencia de Medellín. Esas son algunas invitaciones que tenemos para nuestra comunidad UNAL y nuestra comunidad en general. Así que pueden estar atentas y atentos a las redes oficiales de la universidad @UNALOficial.

Se está corriendo por estos días el Tour de Francia, es el tema con el que comenzamos esta parte de deportes. El señor Pogačar, Tadej Pogačar, ganó la tercera etapa que se corrió ayer y se puso la camiseta amarilla que lo acredita como líder del Tour de Francia. El gran favorito aprovechó al máximo la primera etapa de montaña para conseguir su 22ª victoria de etapa en la carrera ciclística más importante del mundo y hacerse con el liderato. Se distanció de sus rivales en un sprint de unos 200 metros hasta la línea de meta en Les Anglais, en los Pirineos franceses, y nadie pudo igualar su velocidad. Es el líder del equipo UAE Emirates y alzó los brazos en señal de triunfo, apretó los puños en la cima al cruzar la meta con una ventaja de 2 segundos sobre Jonas Vingegaard, Richard Carapaz y Paul Seixas. Pogačar obtuvo 10 segundos de bonificación por su victoria y Vingegaard recibió 6 puntos de bonificación por su segundo puesto. En general, Pogačar y Vingegaard empataron en tiempo, pero la victoria de etapa de Pogačar junto con su segundo puesto en la segunda etapa del domingo le valió la camiseta de líder. Y los colombianos, pues ahí van en el Tour, no le pudieron aguantar ayer el paso a Pogačar, pero quedaron en los puestos, en la etapa, en el puesto 15 Sergio Higuita de Astana, en el 17 Egan Bernal de Ineos, en el 25 Harold Tejada de Astana y en el 54 Einer Rubio y Fernando Gaviria en el puesto 161 y en la clasificación general Sergio Higuita de Astana es el mejor ciclista colombiano clasificado en el puesto 18 a 3 minutos 23 segundos del líder Tadej

0: Bien, en el tema de tenis de mesa, los deportistas nacionales también consiguieron 6 medallas, 2 de plata y 4 de bronce. Por el parte del baloncesto en silla de ruedas, el equipo femenino venció el día de ayer a Perú y se quedó con la medalla de bronce. El combinado nacional con registro parciales de 10-4, 37, 47, 15 y 56-31. Con ese resultado el equipo aseguró entonces su clasificación directa a los Juegos para Panamericanos de Lima, que se realizarán en el año 2027. Por su parte, el equipo masculino venció 64-55 a Brasil en la final y también aseguró cupo en la final que se desarrollará el día de hoy.
1: Y terminamos hablando de la representación de Colombia en eventos internacionales, porque los patinadores vallecaucanos Yeshua Folleco y Brian Carreño fueron protagonistas de la primera jornada del Campeonato Panamericano de Naciones de Patinaje Artístico Buenos Aires 2026. Esto al aportar una medalla de oro y una de plata para la delegación de nuestro país. Yeshua dominó la competencia con una puntuación de 151.61, superando al participante de Brasil, Felipe Tosato, quien obtuvo la medalla de plata con 135.58 unidades. El podio lo completó otro colombiano, Jacobo Viera Balanta, que se quedó con el bronce tras sumar 112.18 puntos. Por su parte, Brian Carreño consiguió la medalla de plata en la categoría senior masculina luego de una reñida competencia en la que fue superado únicamente por el argentino Facundo Javier Niefa. Además de las preseas obtenidas por los dos vallecaucanos, Colombia encabezó una destacada primera jornada cerrando el día con una medalla de oro, 2 de plata y 2 de bronce, consolidándose entre las protagonistas del campeonato continental. Y es que en una última actualización, nuestro país ya alcanzó las 8 medallas, 2 de oro, 3 de plata y 3 de bronce en este campeonato que se va a estar desarrollando hasta hoy, 7 de julio, en el Parque Olímpico de Buenos Aires, Argentina. Así que con estas noticias despedimos Análisis UNAL. Tenemos algunas actualizaciones disponibles en cuanto
0: una invitación a una puntualmente, Liana, claro, que nos acompañen hoy en tiempo de juego, porque pues a propósito del partido que tendrá la Selección Colombia, queremos abordar hoy desde un poco desde el tema psicológico lo que significa ganar y perder, no solo en la cancha, sino también para la hinchada. ¿Cómo la ven hoy? ¿Qué creen que va a pasar si perdemos?
1: Muchas opiniones, ¿no?
2: Respecto una porque fuerte depresión nacional.
1: Estamos entusiasmados con esta participación que ha tenido Colombia, que de hecho ha sido muy buena. Hemos ganado pues en la mayoría de estos partidos y siento también que se han podido alinear, ¿no? En esta competencia, se han entendido muy bien en el campo de juego. Entonces esperar a ver 3 de la tarde en punto con este partido.
2: Pero en el fútbol se puede ganar, empatar o perder, y pues Ahí los muchachos lo han entregado todo. Lo mismo que hizo la selección mexicana, que jugaba muy bien, pero también perdió esa oportunidad con
0: Inglaterra. Claro, y es que también parte del tema tiene que ver precisamente con la parte de lo que ha pasado en la Ciudad de México, las personas que infortunadamente pues perdieron la vida alrededor de estas conmemoraciones, celebraciones, y por eso queremos hablar un poco de la victoria y de la derrota, además por supuesto de conversar acerca de lo que será la participación de Colombia. Conversaremos con alguien que está en la Ciudad de México, que estuvo en la Ciudad de México, que estuvo en Estados Unidos y que hoy está en Vancouver. Eso fue un dato que me encontré ahorita. La Selección Colombia es la única que ha jugado en las tres sedes. Uh-huh. Ajá, y ha respondido pues la hinchada en las 3 localidades. Así que tiempo de juego hoy a las 11 de la mañana para que usted no se pierda este programa tampoco.
1: Otra invitación, 3 de la tarde, la agenda universitaria en su nuevo horario para conocer todo lo relacionado con la Universidad Nacional de Colombia. Así que llegamos al final de Análisis UNAL, 7:56 de la mañana. Continúen con toda la programación de Radio UNAL.
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7: En el programa de hoy, señoras y señores, escucharemos la sinfonía en do mayor, llamada La Grande, de Franz Schubert. Y como ustedes habrán notado, hemos evitado dar el número, ya que esta es una materia de discusión en la que no vale la pena detenerse demasiado tiempo, pero que convendría mencionar. Esta sinfonía, conocida como la número 9, o en su defecto, por razones que no tenemos muy claras, como la número 7, es cronológicamente la número 10, siendo las sinfonías número 9 la sinfonía inconclusa. Y esto se debería a que tanto las sinfonías compuestas en los lugares 7 y 8 se quedaron solamente en apuntes, sin llegar a tomar la forma de movimientos completos, como en la inconclusa. Y como algunos sabios musicólogos consideran del caso, y con muy buenas razones, darle una numeración y otros otra, nosotros no nos vamos a inmiscuir en la polémica y vamos a dejarla como la sinfonía La Grande en do mayor. Tal vez resulte más interesante decir que la sinfonía se estrenó en el año 1839 en la Gewandhaus en Leipzig, bajo la dirección del director titular de la orquesta, Felix Mendelssohn Bartholdy, y obtuvo un gran éxito de público y de crítica. El severo crítico de la Neue Zeitschrift für Musik, de la nueva revista de música, se manifestó en los términos más elogiosos acerca de la obra, escribiendo que era la que mayor impacto le había producido desde las sinfonías de Beethoven. Tal vez convendría mencionar que dicho crítico era Robert Schumann. Escuchemos, pues, Sinfonía en do mayor, La Grande, de Franz Schubert, en interpretación de la Orquesta Real del Concertgebouw de Ámsterdam, bajo la dirección de Wolfgang Sawallisch.

0: Schubert, en interpretación de la Orquesta Real del Concertgebouw de Ámsterdam, bajo la dirección de Wolfgang Sawallisch. Y hasta aquí, señoras y señores, nuestro programa. Muchas gracias por habernos sintonizado y hasta una próxima oportunidad.
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9: Actualmente las bebidas y comidas fermentadas tienen muy buena prensa. Son ricas en microorganismos, aportando un bienestar digestivo, entre otras cosas. Y si bien ahora son una tendencia de la llamada healthy food o comida saludable, en realidad estos alimentos existen desde la antigüedad, como el kéfir, el kimchi, el tejuino o la chicha morada. La kombucha, por su parte, es originaria de Asia y es una bebida elaborada a partir de té y fermentada gracias a una colonia de bacterias y levaduras. Blanca Peña es especialista en hacer bebidas artesanales fermentadas. Ella vive en Wimbledon, Inglaterra, y es ahí donde fabrica su propia kombucha. Le preguntamos primero, ¿qué es esta bebida efervescente de sabor ácido?
10: La kombucha es una bebida fermentada hecha con té y azúcares a las que se le añade una bacteria externa que se conoce como SCOBY y que es la que produce la fermentación. Como resultado, tenemos una bebida súper refrescante y muy, muy buena para nuestra flora intestinal porque es rica en probióticos.
9: Bueno, de hecho ahorita está muy de moda, no vemos kombucha en todas partes, pero esta bebida en realidad es muy antigua, ¿no?
10: Así es, la kombucha se ha puesto muy de moda como parte de lo que es la nueva tendencia de comida y bebida natural, porque se puede hacer en casa. O sea, es una bebida que cuanto más natural y artesanal sea, mejor va a ser para tu flora intestinal. Pero tienes razón, fue una bebida que se originó hace muchos siglos. Se dice que en China, donde como ya sabemos se ha tomado siempre mucho té. Y de hecho, en la kombucha, como todas las comidas y bebidas fermentadas, en un principio se originó como una forma de preservar la comida. Fue mucho más tarde, de hecho en el siglo XX, cuando Eli Metchnikoff pudo probar que las bebidas y comidas ricas en probióticos, que son las que han sido fermentadas, eran muy buenas para el sistema inmunológico.
9: Bueno, pues precisamente me gustaría hablar de esto. ¿Qué aporta a la salud estas bebidas fermentadas ricas en probióticos naturales?
10: Bueno, como ya sabemos, nuestra microbiota es el conjunto de microorganismos como bacterias, hongos, virus que viven en nuestro intestino. Cuando hablamos de bacterias siempre tendemos a pensar que es algo negativo, pero de hecho hay bacterias que son muy necesarias y muy positivas para nosotros, y eso es a lo que nos referimos con la microbiótica. Son las bacterias que nos ayudan a digerir los alimentos, a fortalecer nuestro sistema inmunológico. Lo que ocurre cuando tomamos comidas y bebidas fermentadas es que estas bebidas son y estas comidas son ricas en probióticos, que son las bacterias positivas, las bacterias que van a tener un efecto muy, muy bueno en nuestro intestino. Y estas bacterias, lo que nos ayudan, estos probióticos, nos ayudan a enriquecer nuestra flora intestinal, a hacerla más variada y de esa forma a proteger nuestro sistema inmunológico. También hay que decir que evidentemente las bebidas y comidas fermentadas ayudan, pero que la base de una flora intestinal saludable es una alimentación variada de ingredientes frescos y de comida poco procesada.
9: Y también algo que es fundamental para hacer esta bebida es el SCOBY.
10: Pues el SCOBY realmente son las siglas de lo que es el cultivo simbiótico de bacteria y levadura, que en pocas palabras es la bacteria externa que se tiene que añadir al té para fermentar y hacer la kombucha. El SCOBY tiene una apariencia y una consistencia bastante peculiar. Su consistencia es gelatinosa y su apariencia, aunque para empezar suele ser circular, porque va creciendo constantemente, acaba teniendo una apariencia un tanto de ciencia ficción. Parece sin forma, crece por todos lados. Suele ser bastante, bastante peculiar.
9: Bueno, ¿y cómo se hace? ¿Cuál es como el procedimiento para hacer una kombucha?
10: Pues el procedimiento para hacer kombucha es bastante simple, realmente. La kombucha es una bebida que está muy poco procesada. Solamente existe un primer nivel de procesamiento, que es el de la fermentación. Entonces, es muy sencillo. Simplemente tienes que hacer té, como harías té normal, pero bueno, en una cantidad mayor, dependiendo de la cantidad de kombucha que quieras producir. El té que se utiliza generalmente para la kombucha suele ser té negro, pero realmente se puede utilizar cualquier tipo de té. Yo personalmente he experimentado con té verde, té de matcha, con té de frutas, y se puede hacer con todo tipo de té, pero tradicionalmente es el té negro. Entonces se hace té, y a ese té se le añade el elemento de azúcar y también lo que llamamos el SCOBY, lo que es la bacteria externa. Simplemente la kombucha se suele hacer en contenedores de cristal, se deja abierto y simplemente sueles poner una pequeña gasa por encima para cubrirlo. No se cierra porque una de las consecuencias del proceso de fermentación es la creación de CO2, de gas. Entonces, a veces hemos oído casos de personas que han intentado hacer kombucha en casa y que les ha explotado, y es simplemente porque seguramente habrán cerrado lo que es el contenedor y se ha creado este gas de forma interna, este CO2, y ha explotado por esa razón. Pero simplemente teniendo en cuenta estas condiciones básicas de seguridad, va a ser muy sencillo. Se deja entonces fermentar este líquido con el SCOBY entre 7-10 días. Cuanto más fermenta el líquido, más fuerte va a ser el sabor, ¿no? Entonces, bueno, después de esos 10 días puedes tomar la kombucha tal cual, ya está ahí. O yo, por ejemplo, a mí me gusta añadir diferentes sabores de forma natural a la kombucha, y lo que hago es una infusión utilizando fruta fresca. Entonces se remueve el SCOBY y simplemente se añade la fruta fresca y se deja fermentar pues otros 3 días, de forma que el líquido tome ese sabor pues de la fruta, depende de la fruta que utilices, ¿no? Yo he probado muchas frutas, sinceramente. Lo que pasa es que ahora ya me he centrado ahora en cuatro sabores. Uno es el jengibre y el limón, que es súper popular. Es el, como el sabor más tradicional de la kombucha, es el jengibre y el limón. El otro es el de mango, que es a mí me encanta ese, porque además le pongo también la cúrcuma y la pimienta negra, y está, a mí me encanta, porque es como una bebida especial, como un cóctel que te tomas así. Después está el de fresa, porque aquí se da fresa, que está la infusión está hecha con fresa natural. Y después está el original, que es el que no tiene ninguna infusión, lo que es la pura kombucha. Y está muy bueno también, es sorprendentemente bueno lo que es la kombucha sin infusión. Los que son fans de la kombucha piden kombucha original, sin nada.
11: ¿Pero qué sabor tiene?
10: La kombucha es, no, y esto vamos a ver, se aplica a toda la comida y la bebida fermentada, ¿no? Lo que ocurre cuando fermentamos tanto una comida como una bebida es que las bacterias que pueden ser naturales, como es en el caso del kimchi, cuando es la bacteria de la verdura, de la col, que va a producir la fermentación, o añadimos, como es el caso de la kombucha, va a hacer que los azúcares que se encuentran ahí o los compuestos del alimento se transformen en o ácidos lácticos, como es el caso del queso y el yogur, no nos olvidemos de eso, que el queso y el yogur son alimentos fermentados, o alcohol o ácido acético, ¿no? Que es el ácido que vuelve la comida muy avinagrada, ¿no? O la bebida. Entonces, estos alimentos, y la kombucha es uno de ellos, suele tener un sabor fuerte, suele tener un sabor que es recuerda un poco al ácido del vinagre, por decirlo de alguna forma, ¿no? Entonces, para algunas personas esto puede ser demasiado, sobre todo personas que están acostumbradas a tomar alimentos con mucho azúcar o bebidas con mucho azúcar. Ellos encuentran que el sabor de la kombucha artesanal, que es muy diferente a la kombucha que se encuentra en los supermercados, puede ser un poco fuerte para ellos. Y también, sinceramente, como ya he dicho, cuando se utiliza fruta para hacer la segunda fase de la fermentación, ayuda a que ese sabor sea un poquito menos fuerte, ¿no? Pero yo puedo decir que aquellos que son grandes forofos de la kombucha, les gusta la kombucha pura, sin absolutamente ningún tipo de infusión. Pero no es para todo el mundo.
11: Claro. Bueno, ¿y usted qué hace de manera regular la kombucha? ¿Cuál es el eco de las personas que toman esta kombucha? ¿Cómo ha sentido que cada vez hay más esta tendencia? ¿Cuál es su sentir?
10: Yo llevo haciendo mi propia kombucha pues poco más de 3 años ahora. Y la verdad es que he notado de forma consistente un aumento en la cantidad de gente que conoce la kombucha y quiere beber kombucha. Cuando yo empecé a fabricar mi propia kombucha, tenía que explicar mucho a los clientes cómo se hacía, qué era. Y ahora lo que encuentro es que mucha más gente conoce lo que es la kombucha, conoce lo en qué consiste y los efectos positivos de la kombucha, y también se dan cuenta de la importancia del factor artesanal, porque realmente quizás lo que todavía siguen preguntando los clientes es por qué existe esta diferencia de precio entre la kombucha que se hace de forma artesanal y la que se compra en los supermercados, que se ha hecho siguiendo un proceso más industrial. Y pues entonces, bueno, cuando se explica la diferencia, el hecho de que la kombucha artesanal suele ser más beneficiosa porque, bueno, tiene más probióticos y por lo tanto ayuda más a la flora intestinal, pues aprecian esa diferencia y la compran, ¿no? Entonces sí, existe, creo yo, mucha más conciencia acerca de las bebidas y comidas fermentadas y un interés en tomarlas de forma regular.
11: Escuchábamos a Blanca Peña, especialista en hacer bebidas artesanales fermentadas como la kombucha.

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5: Lo que termina sucediendo es que le permiten, por medio de Fair Play, a Juan Neira anotar el tercer tanto, y así había 2 de ventaja todavía.
6: ¿Qué significa jugar limpio? El Fair Play, o juego limpio, es un conjunto de conductas y actitudes que regulan cómo se compite en el fútbol. Muchas de estas acciones pueden observarse durante un partido. Devolver el balón cuando el juego se detiene, disculparse después de una falta o ayudar a un rival lesionado. Jugar limpio implica una manera de entender el juego y de relacionarse con otras personas dentro y fuera de la cancha. Las decisiones que toman quienes participan, es decir, jugadores, árbitros, entrenadores y afición, influyen en el ambiente que se crea durante un partido. En este sentido, el Fair Play contribuye a que el fútbol sea un espacio donde la competencia, la emoción y el respeto puedan convivir, favoreciendo condiciones más justas y seguras para todas las personas que forman parte del juego.
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Debido a la falta de archivos históricos, se sabe muy poco sobre la juventud del compositor John Dowland. Algunos historiadores afirman que nació en 1563 cerca de Dublín, otros que nació en Westminster. Sin embargo, no se ha encontrado evidencia de su lugar exacto de nacimiento ni de dónde pasó su infancia. Los relatos de su vida comienzan en 1580, cuando fue enviado a París para servir al embajador en la corte francesa. Dowland regresó a Inglaterra y en 1588 fue admitido en el programa de licenciatura en música de la Christ Church de Oxford. En 1594 solicitó sin éxito el puesto de laudista en la corte inglesa, pero fue acogido por el rey Cristian IV de Dinamarca. Aún así, Dowland continuaba publicando su música en Londres, tanto que el rey terminó por molestarse cada vez que Dowland se ausentaba y fue despedido en 1606. En 1612 comenzó a tocar en la corte del rey Jacobo I de Inglaterra, donde permaneció hasta su muerte en 1626. La mayoría de las obras de John Dowland son canciones tradicionales para laúd y dúos para viola, con acompañamiento de laúd. A menudo se lo cita como el autor del excepcionalmente famoso First Book of Songs, publicado en Londres en 1597. Muchos críticos coinciden en que es una de las obras más importantes en la historia del laúd. Dowland publicó dos libros más de canciones, uno en 1600 y otro en 1603. Muchos estudiosos creen que la última colección publicada de John Dowland, Un consuelo para peregrinos, fue sin duda su mejor obra. Aunque se desconoce la fecha exacta de su muerte, fue enterrado en la iglesia Santa Ana de los Frailes Negros de Londres, el 20 de febrero de 1626.

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1: Cordial saludo y bienvenida a Respuestas por Escrito, programa de Radio UNAL. Hoy hablaremos de la tesis meritoria de la Facultad de Ciencias Humanas, Departamento de Psicología. Prácticas de crianza, autoeficacia materna y competencia emocional en niños y niñas preescolares. Escrita por Adriana Janet Nobles Roldán.

0: Adriano, cordial saludo, bienvenido a los micrófonos de Radio UNAL y a este su programa Respuestas por Escrito. Usted es una embajadora de la Universidad Nacional, pero antes, indicarle a nuestros oyentes que esta tesis hace parte de la línea de investigación en psicología social y de la sublínea de socialización y prácticas de crianza.
1: Buenos días a todos y todas.
0: Vamos a hablar de las bases de la inteligencia emocional humana, desde el cuidador, desde la cuidadora, desde la mamá, el papá, principalmente la mamá, y cómo la seguridad que la madre tiene en cuidar, en criar a su hijo, afecta, influye directamente, muy poderosamente, en la inteligencia emocional de ese ser humano que está creciendo.
1: Claro,
0: ¿sí es así más o menos?
1: Sí, es así. Esa es la línea que tomé para corroborarla mediante análisis estadísticos. Es básicamente que la confianza que tiene la madre en cómo ejerce ese rol impacta directamente en las prácticas de crianza. De las que yo revisé, pues porque obviamente la crianza es algo complejo y pues son muchos factores los que están interactuando, la comunicación tiene un peso significativo en la socialización emocional. En el grupo que me centré, es niños y niñas en edad preescolar. Me centré en este grupo porque la familia es el primer ente de socialización. Entonces ahí es donde aprendemos gran parte, por supuesto que nos vamos desarrollando, pero gran parte de esa inteligencia emocional, de esa competencia emocional se desarrolla en esos primeros vínculos. Entonces ahí es donde tenemos que tener muy buenos cimientos para seguir avanzando.
0: Bien, estamos hablando de que usted entrevistó cerca de 235 madres cuyos hijos están en esa etapa preescolar, en el jardín y antes de ingresar al colegio, en edades entre 4 y 6 años. Bien, ¿por qué le dio por estudiar este tema?
1: Bueno, ese tema es bastante interesante. La crianza ya como tal es un tema interesante. Desde que estaba en la universidad, en el pregrado, una materia me llamó muchísimo la atención, el desarrollo afectivo, y quería mirar cómo esos cimientos, cómo se va construyendo. Me interesó siempre la crianza, entonces pasé a hacer prácticas sobre crianza y después empecé a hacer la maestría precisamente en prácticas de crianza. Me pareció interesante, como digo, ese grupo etario. Por supuesto, la crianza es a lo largo de todo el ciclo vital, pero ese grupo etario, por toda la complejidad que tiene al ingresar a practicar, a estar con otros, a socializar con pares, porque una cosa es estar en casa, los niños cuando están en casa, y después tienen que ir al jardín infantil, entonces compartir con otros, hacer la fila para el baño, hacer la fila para recibir el alimento, dormir a ciertas horas, son otras normas, ya no les hablan como en casa, entonces eso también es retador para los niños, y ahí es donde se enfrentan a si empujo al otro niño o si me empujan a mí, y pues llegan a la casa y cuentan, hay niños que no quieren ir al jardín y hay madres que
0: algo
1: se preocupan,
0: pasa, y no,
1: se
0: dice, preocupan. ¿Pero qué estará pasando? ¿Seré yo, maestro, como dice por ahí, o será la sociedad? Pero bueno, aquí tenemos que tener en cuenta, hay palabras claves. La palabra clave aquí es madre, ser madre. Otra palabra clave aquí es la percepción de
1: si
0: autoeficacia materna. Es decir, la seguridad que yo mismo tengo frente a mi rol de mamá, de papá. Porque esa seguridad es la que me va a permitir a mí mismo, a través de la comunicación, y alejémonos de ese término asertivo. Porque si no es asertivo, entonces yo puedo sentir que mi comunicación no es asertiva. Entonces yo pues no, mejor no hablo, no digo nada, mejor no comunico. Y si el niño llora, será por algo, tome plata para que vaya y sacie su necesidad en la tienda, o que le compren algo, o tome el chupo, o tome el biberón, o tome el dulce para que se calle. No. Eso es totalmente distinto. Y las claves acá son otras. La autopercepción de mujer y de cómo es capaz de ser madre. Y también la sociedad, cómo influye en esa percepción que cada uno tiene de su rol. Así.
1: Y eso es importante porque es la percepción que cada una, en este caso porque estamos hablando de madres, funciona también para los padres, por supuesto, en un componente más amplio de la competencia parental. Pero referida a madres, que fue mi tesis, implica eso. ¿Cómo me descubro yo como madre? Yo, no comparada con el resto de madres, porque puede que otras cosas les funcionen a ellas, tienen otras condiciones materiales, emocionales para ejercer la maternidad, entonces no puedo tener el punto de comparación afuera, sino en mí misma. Si voy trabajando en mí misma, en cómo puedo ser mejor madre, cómo puedo comunicarme mejor con mis hijos, con mis hijas, cómo puedo adaptarme al rol, porque de todas maneras la crianza es tan retadora que parece que desde fuera le venden a uno la idea de que es algo muy, muy fácil o que es esencial. Es esencialista. Soy mujer, puedo ser buena madre. Y no es tan fácil. Cuando ya uno se enfrenta, pues es difícil.
0: Lo ven como tan biológico. Es que la mujer tiene esa condición natural de ser madre. Y ahí quedó todo. No, espera un momentico. Tenemos que prepararnos para ser padres y madres. Y también eso incluye una preparación de la persona que está en nuestro vientre, que sale a la luz, que da la luz y que ahí empieza a crecer. Y, por supuesto, mucho más tiempo es al lado de la... ¿Usted es mamá?
1: Sí, yo soy mamá. Afortunadamente es un rol que también cuido mucho. Soy mamá y eso también me ayudó, me impulsó un poco a estudiar. Para mí también fue retador, sigue siendo retador, aunque mis hijos ya están grandes, uno acaba de ingresar a estudiar psicología.
0: Qué bien.
1: Pero yo empecé la carrera cuando él tenía 2 años.
0: Usted acaba de decir algo muy bonito, Janet, y es, yo cuido ese rol de ser mamá.
1: Yo lo cuido, pero no lo privilegio por sobre lo que yo soy como mujer.
0: ¿Y eso es?
1: Eso es que yo sé que soy madre, pero también soy estudiante, pero también soy trabajadora, pero también soy amiga, pero también soy hija. Entonces esos otros roles también los cuido. Por eso digo que hay que resignificar el rol, hay que sentirse competente siendo otras cosas también que yo soy, no soy solamente mamá. Esto nos ayuda también para sentirnos mejor con nosotras mismas porque nos seguimos desarrollando sin tener que chocar con o voy a estudiar o cuido al niño o si lo dejo voy a cuidar y me voy al parcial, pero ¿por qué lo dejo cuidando? Entonces, para no estar cuestionándome todo el tiempo sobre esas cosas que vienen de fuera, sino yo cómo estoy construyendo ese camino, cómo crío yo, cómo le enseño a mis hijos que también soy mujer, aparte de ser mamá. Y ellos ven muy positivo eso, pues en realidad se sienten muy orgullosos de transitar conmigo todo ese camino también académico, que sigue siendo difícil, vuelvo y digo, estudiar y criar, que parecen incompatibles o hace muchos años parecían incompatibles, ahora se están acercando mucho más. Y es parte de eso, de que no me puedo comparar con una persona que ya terminó su doctorado y que está en otro sitio, que solo tiene un hijo y que yo tengo 2, o que convive con su pareja y yo convivo sola. No se trata de compararme ni decir qué es mejor o qué es peor, sino cómo voy trabajando yo con con mis propios hijos, cómo son ellos y cómo soy yo.
0: Y yo veo que ahí usted está entonces aplicando parte de la metodología, porque usted utiliza el modelo de ecuaciones estructurales con 3 conceptos fundamentales, que el uno es el cuánto se comunican las madres y cuánto afecto expresan. Otro es autoeficacia materna, eso que estamos aquí hablando, y la competencia emocional del niño. Explíquenos, por favor, parte de ello.
1: Claro que sí. Bueno, digamos que utilizar SEM, esa técnica estadística, me permite como mirar esas variables mediadoras. Me permite mirar muchas cosas, pero para traducirlo en palabras un poco más amigables, puedo ver si esa variable autoeficacia materna tiene tanto peso o no lo tiene y cómo se está expresando. En este caso, por ejemplo, teníamos 3 prácticas de crianza, que era la comunicación, el afecto y el establecimiento de normas o el control. Y pesó mucho más la comunicación. Entonces nos centramos ahí, ¿qué es lo que está pasando? ¿Y por qué las otras no están pesando tanto? No significa que no pesen como tal, sino que básicamente las otras también, la comunicación va arrastrándola. Si yo me comunico con mi hijo, partamos de una mujer que se siente cómoda con el rol y que va trabajando y sentirse cómoda de seguir trabajando en ese rol, porque las mujeres que tienen alta autoeficacia materna tienden a educarse más en cuanto a la crianza. No estoy hablando de educación formal, sino a entender un poco más a los hijos, a cómo hago para comunicarme con él de mejor manera. Sí. Le pregunto por la tarde cómo te fue, soy capaz de leer las emociones, ¿no? ¿Vienes triste hoy o estás bravo? ¿Qué pasó? ¿O por qué peleaste con tu prima? Cuéntame. Y esa cotidianidad es aprovechada por ese tipo de madres para enseñar desde ahí las emociones. Cuando le estoy poniendo esa etiqueta a estás triste, le estoy permitiendo al niño primero ponerle un nombre. Segundo, o sea, reconocerla en él y reconocerla como parte natural. Las emociones son naturales. Mirar cómo la regulo es otra cosa. Pero sentir miedo está bien, sentir tristeza está bien, sentir molestia está bien, toda esa gama emocional está bien. Lo que yo tendría que aprender como madre a que mis hijos regulen es ese curso que le van a dar.
0: Sí.
1: ¿Sí? Cómo se comportan en otros espacios también de socialización y qué hacen con esa gestión emocional.
0: Permítame, Adriana, acotar ahí un ejemplo muy claro que todos vemos en todas partes. El niño, la niña empezó a llorar, fuimos al centro comercial o salimos a la calle y ante una vitrina empezó a llorar porque no se le dio gusto en algo. Ahí hay 3 cosas. Primero, porque el niño y la niña llora y es llamando la atención del cuidador. ¿Qué actitud toma el cuidador? ¿Sí? Ahora viene la actitud del cuidador. ¿Qué actitud toma y cómo va a responder a esa actitud del niño? Y la otra es cómo le va a validar a él esa respuesta, esa emoción. Sí. Y entonces ahí viene lo que se trata de venir a decirnos, es la comunicación eficaz, tranquila, consciente, asertiva. Pero ¿sabe que ese término asertivo viene como mucho después? Es una categorización muy distinta.
1: Aquí es como intencionada, una comunicación intencionada hacia la regulación emocional.
0: Y hacerle entender al niño, bueno, está bien que usted que sientas esa emoción de que, bueno, quiere algo, pero no se lo puedo dar. ¿Por qué no se lo puedo dar? Porque hay unos límites.
1: Porque hay un límite, claro que sí.
0: Y es hacerle entender y validarle que efectivamente hay cosas en la vida y se va a enfrentar a ellas durante su vida normal hasta su muerte, de que son posibles adquirirlas y otras no. Y ahí está el éxito de lograrlas, la frustración, el fracaso, bueno, como se quiera entender.
1: Claro que sí. Y es importante el punto que tocas, porque la crianza positiva o las buenas prácticas de crianza no se expresan en lo que hace el niño, sino en lo que hace el padre o la madre. Y eso es importante tenerlo en cuenta. Él como niño se va a regular, pero yo soy un adulto y tengo más herramientas. No significa que no me pueda regular, sino que tengo más herramientas porque tengo más trayectoria, estoy en otro ciclo vital, para entender cómo abordar.
0: ¿Y el niño sabes qué? Está leyendo esa actitud nuestra.
1: Claro.
0: Y si nosotros somos de los que explotamos y no sabemos qué hacer, el niño está como una esponja recepcionando todo eso. Y por eso hoy en día no comprendemos muchos de los comportamientos que tenemos. Y aún así hay que tener compasión con quienes nos criaron y con nosotros mismos, porque seguramente somos fruto de ese
1: claro
0: tipo de relaciones que tuvimos. Pero continúa, por favor.
1: Sí, sí, claro, es eso, precisamente, que como nosotros comunicamos, porque comunicar, cuando yo hablo de comunicar, es en amplio, no solamente esa habla intencionada de decir cómo te sientes, lo que he explicado ahorita, sino también con lo que yo no hago. Por ejemplo, no hablarle al niño, dejar de hablarle porque peleamos, eso ya también es comunicar. Uh-huh. Y comunica una manera de comportarse. Evidentemente no es la correcta. Yo tendría que aprender a arreglar los problemas, los conflictos con mis hijos y decir, por ejemplo, en este momento no quiero hablar, estoy desregulada.
0: La palabra,
1: exacto,
0: herramienta poderosa.
1: Pero no dejar, o sea, no quiero hablar del tema. No significa que no vamos a hablar durante todo un día o que voy a dejar 2 días de hablarles a ellos, sino que en este momento también es respetable para mí poner un límite. Y ellos tendrían que respetarlo. Estoy desregulada por cualquier situación que haya pasado. No quiero hablar en este momento, podemos hacerlo después. Y después, no es un después muy, muy largo en el tiempo, sino que después afrontamos qué fue lo que pasó, por qué me sentí así, por qué yo ya había pedido una cosa y no se hizo, por qué no se hizo así. Y también escuchar del otro lado, como que a veces uno cree lo que tú decías, bueno, el niño va al centro comercial y quiere un juguete o un dulce. Pues en realidad estaría bien, pero uno puede explicarle por qué no se lo voy a dar, por qué se lo voy a dar en otro momento si quisiera, y también entender como que está llorando, ven, te abrazo, sé que estás molesto, ven, conversamos de otra cosa, como fijar la atención en otra cosa para que él también aprenda a regular, pero no ponerme yo más de mal genio, porque no le estoy enseñando a regular. Entonces los padres tendemos a...
0: un mal ejemplo ahí, explotamos, sí, igual que ellos, no,
1: sí,
0: tampoco.
1: No.
0: Ni tampoco juzgarlos, ni echarle la culpa o achacarle la culpa de
1: exacto,
0: algo que son comportamientos normal, natural, social.
1: Después, cuando están un poco más grandecitos, tú podrías decirle, y mira, como yo también me siento molesto porque tú haces esto o lo otro, ¿sí? O cuando tú te sientes molesto porque estabas tan molesto con tu primo, cuéntame, ves cómo se siente. O cuando estamos también hablando antes, cuando en el colegio, por ejemplo, o le pegan o él pega. Entonces, esa es una queja muy recurrente de todos los padres. No, me le pegaron al niño, no sé qué. Entonces, empiezan ahí, no se junte con Pepito porque... pues le pega. Entonces,
0: le pega
1: ahí,
0: a todo el mundo.
1: Ajá. Eso atraviesa por la regulación emocional. Por eso esa variable también de la competencia emocional en esas edades, pues en todas, pero específicamente en las que estudié, es importante porque le permite al niño socializar con pares. Uh-huh. O sea, ¿qué hago yo ante cuando el niño me empuja o el niño me empuja? ¿O cómo actúo yo frente a que se me haya caído un yogur, se me regó todo? ¿O que pedir permiso para el baño? Los niños sienten mucho miedo cuando levantan la mano y piden permiso para el baño. Uh-huh. Algo tan normal, natural, cotidiano, sí, pero se pueden intimidar. Entonces, esa forma en que la mamá se comunica y qué es lo que dice acerca de las emociones le permite al niño regular su emoción.

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1: Seguridad frente a las emociones, sí, que se siembra a través de la autoeficacia, que no solo afectas la salud mental de la madre, uh-huh, sino que actúa como un factor protector del niño, como un factor predictor de bienestar.
2: Es cierto, porque las mamás que están más adaptadas al rol se estresan menos, tienen menos problemas de, por ejemplo, con castigar a sus hijos o con llamarles la atención.
1: Las mujeres con esa y tan sí, brusca, cierto, tan fuerte, castigar.
2: Sí, pero en Colombia todavía funciona. Entonces hay personas que creen que el castigo físico, por ejemplo, funciona. Las madres que tienen altos niveles de autoeficacia saben que el castigo físico no funciona.
1: Y de ahí se deriva la frase tradicional, popular, típica, que todo el mundo, la mayoría usa.
2: La letra con sangre entra.
1: Horrible, eso no, sí, es así. Ya ha cambiado hace mucho tiempo.
2: Ha cambiado. Y lo otro es que puede sentirse, algunas personas pueden sentirse como sin herramientas porque ya no le puedo, por ejemplo, dar una palmada al niño. En realidad, siempre podemos conversar, siempre podemos hablar, siempre podemos entender al niño y hacer que el niño también me entienda a mí. No puedo darle ese juguete porque no es prudente, porque no quiero, porque no todo se lo tengo que dar, porque él ya tiene en la casa muchos, por todas las razones que yo le quiera explicar, que pueden no ser válidas para él, pero debe respetarlas. Como también lo que él me dice, quería el juguete, que puede no ser válido para mí porque en la casa tiene un montón, pero puedo respetar que estaba molesto por eso y puedo entenderlo. Cambiamos el foco de atención y seguimos conversando y vamos a ver otra vitrina, otra cosa. Y ahí, importante, volvemos al punto, como la autoeficacia es propia, es una percepción, entonces no estoy fijándome si de allá me miran, si de allá me van a decir que porque no le compré el juguete. Yo estoy con mi hijo en esa interacción, ¿sí? O con mis hijos.
1: Su mujer está hablando en este momento es de que cuando estamos ejerciendo el rol de padres o madres y estamos en un entorno social, a veces nos da como vaina decirle o reprender al hijo que está teniendo una pataleta, digámoslo así, y entonces empezamos a ver a los demás y como que los demás me están juzgando, y también como sociedad estamos juzgando muchas veces a esos cuidadores, que claro, si bien es cierto, somos cuidadores sociales de que no haya malos tratos hacia los infantes, pues hay que permitir que madres y padres ejerzan su rol como tal.
2: Es cierto, y también volvemos al punto de que no esté yo pensando qué es lo mejor para, o que porque mi hermana cría de otra manera y los hijos de mi hermana son súper tranquilos y eso, sí, no todo el tiempo estarme comparando, sino trabajar en cómo voy a fortalecer yo mi rol.
1: Si te comparas con los demás, te volverás vano y amargado, dice por ahí.
2: Es algo así. Entonces yo sigo trabajando en mi autoeficacia. La importancia también de esa variable es que no es estática, por lo tanto yo puedo seguir trabajándola, sí, a lo largo de todo mi rol, y voy a ver traducción en que en más salud y más bienestar para mí y más salud y bienestar para mis hijos, porque no van a tener, por ejemplo, problemas para contarme qué pasó en el colegio, para un día sentirse tristes por su mascota que perdieron. Pasa también mucho en las familias, entonces los padres, para que no sienta tristeza, en realidad está bien sentir la tristeza.
1: Claro.
2: Y está bien que él tramite o ella tramite o toda la familia en pleno tramitemos todo eso que está pasando con la mascota, y más adelante cuando estemos preparados para tener una mascota porque nos gusta, no para reemplazar la anterior ni para quitarnos la tristeza a la anterior, sino porque nos gustan las mascotas, nos sentimos cómodos, queremos parte de la familia, pues traemos una casa. Pero es eso, es como que se le permita tanto a la mamá como al niño, porque la regulación se aprende en corregulación. La mamá tiene también que aprender a regular sus emociones, porque lo que decíamos ahorita, yo también había puesto en mi tesis clarísimo como que todo lo que yo hago, así no esté siendo directo con el niño, me lo está viendo el niño y aprende también. Está como esa respuesta emocional que yo tengo, cómo me comporto también frente a esa gama emocional que puedo tener el día a día. Ellos también están viendo y están aprendiendo de eso, de esos comportamientos que decíamos ahorita, que la comunicación no solamente lo que yo digo, sino también cosas que yo hago, como lo miro.
1: La energía que se emana.
2: Sí, como yo lo miro, si lo miro mal. Creo que todo el mundo conoce la mirada de mamá, así como en la casa arreglamos o en la casa hablamos, entonces eso se puede comunicar.
1: Miedo de llegar a la casa.
2: Pero en la casa podríamos conversar y podríamos hablar.
1: Ese es el poder potenciador y maravilloso de la autoeficacia materna.
2: Claro que sí. Es eso, es que yo pueda decir, debo conversar un poco más con mi hijo, voy a crear una interacción, mi propio humor con él, mis propias palabras con él o con ella, la forma de interactuar, y que vayamos aprendiendo que las emociones son parte de nosotros, pero lo importante es cómo las gestiono. Es eso,

0: ¿Cuáles son las recomendaciones que usted emite en su tesis? Un mundo maravilloso para seguir abordando, para que los investigadores que nos están escuchando pueden tomar varios ítems, varias aristas de esta investigación y por ahí profundizar cosas increíbles.
1: Claro que sí. Bueno, una de las recomendaciones importantes, bueno, seguir trabajando crianza. Volvemos al punto, no se agota en una sola tesis. La crianza es bastante compleja, es vigente, es transversal a todos los roles que tenemos. Entonces, seguir trabajando crianza o competencias parentales para ser mejores padres, no solamente madres, sino también incluir a los padres. Lo otro que es importante es... El grupo que yo trabajé, pues es un grupo que todavía no lee, por ejemplo, para hacer un autorreporte. Entonces, digamos que enfrentarse a instrumentos que midan la competencia emocional en esas edades es bastante denso, diría yo, y hay un camino por recorrer para poder elegir cómo sería la mejor manera de medir esa competencia emocional para poder trabajar en esa competencia emocional, que por supuesto se gesta un montón de cosas en casa, pero que es transversal y también en los otros espacios. Por ejemplo, en el colegio también hay un montón de agentes de socialización, como los mismos docentes. Entonces, que seguir trabajando en esas competencias porque le dan al niño, lo preparan para el éxito escolar, para el éxito personal, para buenas relaciones con sus pares, con sus docentes y con sus padres y su familia, con adultos, niños. Entonces sí es importante seguir trabajando como en desarrollar instrumentos que nos ayuden a mejorar esa competencia emocional en esas edades.
0: Y este programa hoy nos ha servido para entender mucho más el valor que como padres y madres tenemos, porque la empatía, la regulación y la inteligencia emocional no son cosas que vienen innatas ni vienen de fábrica en nosotros, sino que las moldea madres y padres, sobre todo la madre con la que estamos todo el tiempo, hasta los 4 o 5 años, y ahí nos salimos, nos despegamos un poco del hogar para irnos al jardín, al colegio, a la primaria, donde vamos a tener que afrontar la vida ya con otro tipo de realidades externas, que en la casa, si bien no las vemos, percibimos las actuaciones y cómo tenemos que enfrentarnos a ellas cuando salgamos del seno materno.
1: Claro que sí, es importante lo que tú dices, no es innato. Hay muchas cosas que no son innatas, entonces estamos pensando que con que el niño vaya al colegio y aprenda a sumar, a restar, a multiplicar, como esa parte cognitiva que se desarrolle y la parte motora, que juegue fútbol y haga ejercicio y se nutre, está bien, y descuidamos un poco la parte emocional. Entonces, en realidad, todas esas competencias se mejoran, se pueden mejorar y se deben seguir mejorando a lo largo de todo el ciclo vital de los niños y de las niñas y los adolescentes. Y por supuesto de las madres, también los adultos, porque conocemos pues obviamente muchos adultos que todavía no pueden regular sus emociones. Entonces es importante que los padres, las madres sepan que es imperioso que yo trabaje mi propia regulación, mi propia gestión emocional para poder transmitírselo a mis hijos.
2: Como

es Adriana Janet Nobles Roldán, magíster en psicología de esta alma mater, hablándonos de esta interesante tesis. En el apoyo técnico, Isabela Rodríguez. En la realización y presentación, quienes habla, Juan Carlos Blanco. Nos encontramos en la próxima entrega de respuestas por escrito, tesis laureadas y meritorias, en la voz de sus autores. Venimos de 4 programas antecesores a esta tesis, Adriana, hablando de estas cosas tan bonitas como son, desde antes del nacimiento, el formar, el crear personas, seres humanos mejores, que entiendan más la realidad, que tengan mejores sentimientos, que sean más sensibles, y como hoy nos acaba de decir también usted, dándonos unas puntadas de cómo fortalecer y construir la inteligencia emocional para hacerlos más empáticos, para que aprendan a regular y para que esa inteligencia emocional les ayude a entender mejor los entornos. Hasta una próxima oportunidad.

0: Hasta aquí respuestas por escrito.
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4: Desde la emisora de la Universidad Nacional de Colombia, los saluda María Isabel Galvis. Les doy la bienvenida a Repertorio Musical, este espacio para la música, sus momentos y compositores. Mi nombre es María Isabel Galvis. Con el apoyo técnico de Ricardo Velázquez Restrepo, estaré con ustedes acompañándolos en este recorrido por obras e intérpretes de todos los tiempos. Sean ustedes bienvenidos. Según nos cuenta Zoran Minderovic, Edward Lalo fue un importante compositor de música orquestal y de cámara en una época en la que los músicos franceses estaban dominados por el impulso de componer para el teatro. Lalo abandonó su hogar a los 16 años porque su padre no quería que se dedicara a la música profesional. Estudió violín en el Conservatorio de París, donde también aprendió composición de forma privada. Mientras se ganaba la vida como violinista, interpretando y dando clases, Lalo también componía. La Sinfonía en Sol Menor de Édouard Lalo fue la última composición orquestal de este compositor y fue compuesta entre 1885 y 1886. Se dice que hubo dos sinfonías anteriores que se cree fueron destruidas por el compositor. Esta pieza se estrenó el 7 de febrero de 1887 en París. Lalo falleció el 22 de abril de 1892 en la capital francesa. Escuchemos Sinfonía en Sol Menor de Édouard Lalo, que interpreta la Orquesta Nacional de la Radiodifusión Francesa, dirigida por Thomas Bertram.

La Orquesta Nacional de la Radiodifusión Francesa, dirigida por Thomas Beckham, interpretaba la Sinfonía en Sol menor de Édouard Lalo. Compuesta entre 1914 y 1917, dada por primera vez en abril de 1919 por Marguerite Long, la suite para piano Les Tombeaux de Couperin consta de 6 piezas: Prélude, Fuga, Forlan, Rigaudon, Menuet y Toccata, y están dedicadas a la memoria de los amigos caídos en la Primera Guerra Mundial. Posteriormente, Maurice Ravel, el compositor, orquestó 4 de estas piezas que se escucharon por primera vez de esta forma en febrero de 1920 y se interpretaron en el siguiente orden: Prélude, Forlan, Menuet y Rigaudon. Casi 80 años después, el pianista y director de orquesta húngaro Zoltán Coxis se dedicó a orquestar las 2 piezas restantes, la fuga y la toccata. Es esta versión orquestal completa la que se puede escuchar ahora, interpretada por la Orquesta Filarmónica Nacional de Hungría y bajo la dirección del mismo Zoltán Coxis. Escuchemos Les Tombeaux de Couperin, orquestación completa de Maurice Ravel, con la Orquesta Filarmónica Nacional Húngara, dirigida por Zoltán Coxis.

0: La Orquesta Filarmónica Nacional Húngara, dirigida por Zoltán Kocsis, interpretaba Le Tombeau de Couperin, una composición de Maurice Ravel. Así finaliza esta emisión de Repertorio Musical. En este recorrido por la música de todos los tiempos, en el control técnico estuvo con nosotros Ricardo Velázquez Restrepo, en la realización y conducción María Isabel Gálvez. Continúan en la sintonía de Radio UNAL. Pronto emprenderemos un nuevo recorrido por la música de todos los tiempos. Hasta entonces.
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0: Bueno, todo porque hoy arranca la selección argentina, ya debe estar empezando, ya estamos aquí mirando su fase de eliminatorias. Entonces supongo que es por ese lado la música. Ricardo Velázquez, buenos días.
1: Momentos a través de Radio UNAL. Así es, venimos con esta canción que se llama Bombón Asesino, de la agrupación Los Palmeras. Esta es una de las tantas canciones que llevó Argentina, porque Argentina llevó varias canciones para este mundial, y fue una canción que se volvió sobre todo muy popular después de la presentación de la agrupación Los Palmeras en la final de Copa Sudamericana de 2019, en la que jugaba el Club Atlético Colón contra Independiente del Valle. Entonces hoy venimos con este tema que fue lanzado en 2004 por Los Palmeras y que es uno de esos himnos futboleros que tenemos para hoy.
0: Muchísimas gracias por ese aporte musical, Ricardo, pero está fantástico, pero también teniendo a Calamaro, teniendo a otro montón de argentinos que hacen música de esta, pero pues de verdad, muchas gracias, Ricardo.
2: Comentario impopular, yo no sé qué tanto valoren, sí, a Calamaro.
3: Total.
0: ¿No?
2: ¿No que lo le responda Ronald, fútbol? Buenos días, ¿no?
3: No, muy buenos días, ¿cómo están? Yo no sé, Manuel, qué problema tiene con la música todos los días. Pero la cumbia, o la cumbia argentina, digamos que es un género de los más populares en Argentina. Aparte, es un habitual en el tema del fútbol. La presentación de estos tipos es una cosa épica, de hecho se volvió punto de comparación para todas las inauguraciones o cierres de torneos, porque todo el mundo básicamente tiene como parangón o como punto más alto a Los Palmeras. Entonces dice, no, a mí quíteme a Bruno Mars y tráigame a Los Palmeras, a mí quíteme a Katy Perry y tráigame a Los Palmeras. Y Calamaro no. Calamaro primero podría salir en un estado de ebriedad avanzado o posiblemente con alguna otra sustancia, y obviamente pues con su tema taurino pues no es muy querido en Latinoamérica por estos días. Es un tipo bien complicado en concierto, entonces yo sí me quedo con Los Palmeras.
0: Muy bien, entonces fue un comentario fruto de la ignorancia. Sonia Ramírez, buenos días.
2: Muy buenos días, Manuel, ¿cómo está? Un saludo para usted, para quienes nos escuchan y para quienes están una vez más en esta edición de Tiempo de Juego.
0: Y bueno, en Tiempo de Juego vamos hoy a... Estamos incluso casi que con transmisión simultánea, 4 minutos 23. Se juega Argentina-Egipto. Arranquemos. No, primero, Álvaro, hágame famoso, si usted es tan gentil.
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0: Muy bien, Ronald, Ronald y Ricardo, hoy cómo vamos a interactuar con nuestros oyentes. Espero que no sea de música.
1: No, seguramente los oyentes también tendrán sus apreciaciones musicales, y más teniendo que en este momento está jugando Argentina, pues de Argentina sale muy buena música. Yo creo que ahí sí le doy la derecha a Manuel, no con el tema de los Palmeras, sino con el tema de la cantidad de música futbolera que sale desde Argentina. Y la pregunta para los oyentes es, ¿cómo se asume ganar o perder en el fútbol? Desde los jugadores y los hinchas, porque recientemente hemos visto que algunas de las celebraciones, o no celebraciones, sino más bien, digamos, culpas o rabias o enojos pasados por el fútbol, se han desbordado un poco. Entonces, sobre todo en Latinoamérica, es un tema que se extiende a nivel mundial, pero sobre todo en Latinoamérica, ¿cómo se asume ganar o perder en el fútbol?
0: Bueno, esta es una pregunta que podemos incluso, pero ahora en el transcurso, en el desarrollo del programa, hacernosla entre nosotros, entre el equipo. Además, porque tenemos quien nos colabore desde la parte mental, incluso hasta desde la parte deportiva, para entender un poco cómo asimilan los protagonistas este tipo de situaciones. Otro poquito más de esta maravillosa música que nos ha traído el día de hoy, Ricardo, como todos los días, acertadamente, y arrancamos.

0: Muy bien, hoy el espacio de hoy vamos a ir intercalándolo, vamos a saludar a nuestro invitado y vamos a hacer fútbol ping-pong. También es famoso y conocido el fútbol ping-pong. También lo he escuchado por allá que los argentinos lo juegan mucho. Entonces, ¿por qué? Pues porque mientras hablamos con nuestro invitado y hablamos con el tema de hoy, que ya más o menos lo hemos estado exponiendo, vamos también a hablar de lo que han sido y de lo que fue la fecha del día de ayer y lo que está siendo ya la fecha del día de hoy, porque es que hoy tenemos sentimientos encontrados y esperamos que con el programa de hoy podamos, si es necesario, llevar la tusa o aprender a celebrar. ¿Quién es nuestro invitado, Sonia Ramírez?
1: Bueno, pues le cuento que Juan Felipe Medina Bejarano ya está aquí con nosotros en cabina. Él es psicólogo del deporte, egresado de psicología de la Universidad Nacional de Colombia, especialista en deporte y tiene además una maestría en neuropsicología. Ha trabajado en rendimiento en diferentes deportes del sector olímpico y paralímpico a nivel local aquí en la ciudad de Bogotá con el IDRD y a nivel nacional también ha contribuido en algunos proyectos del Ministerio del Deporte, Comités Olímpicos y Paralímpicos. Juan Felipe, muy buenos días, bienvenido a este espacio. Gracias por aceptar la invitación.
2: Muchas gracias por la invitación. Buenos días a todos, a todas, a quienes están escuchando y a todo el panel.
1: Bueno, vamos a ir entonces viendo en la medida que vamos revisando la fecha también, claro, y haciendo preguntas respecto a nuestro tema del día, que como usted escuchaba, pues queremos que nuestros oyentes respondan a esa pregunta. ¿Cómo se asume ganar o perder en el fútbol? Desde el escenario deportivo, pero también desde la hinchada.
2: Claro que sí, aquí atento para cualquier pregunta o tema que tenemos que hablar.
0: Lo que se acaba de comer Argentina. Bien, había fuera de lugar. Sonia, ¿usted cómo asimila? Porque yo veo que usted es fanática, usted es hincha, a usted siente como por ese lado, más por la tribuna, el fútbol. ¿Cómo asimila usted una derrota o un triunfo deportivo? Porque las dos tienen que ver con el tratamiento mental.
1: Pues no es un secreto, por ejemplo, que yo soy hincha de un equipo que me ha hecho sufrir bastante a lo largo de toda mi vida. Que es Independiente Santa Fe, y mi forma de asumirlo, digamos, al menos de cara a las redes sociales, que es un escenario, es con humor negro, ¿sabe? Como haciendo chistes de lo que fue la misma derrota. Sin embargo, anímicamente trato como de desaparecer o procuro no hablar mucho del tema, ¿sí? Y bueno, es una de las formas en las que bloqueo el tema cuando el fútbol me produce tanto dolor y tanta tristeza.
0: Ronald, ¿usted tuvo que desaparecer 5 años?
3: Yo sabía que íbamos con ese tema. Y está bien, porque estoy dispuesto a responderlo. Yo solía enojarme mucho por temas de fútbol. Y creo que a raíz, casualmente, del descenso del América de Cali, el equipo del cual soy hincha, a la B, aprendí a lidiar con la pérdida de una forma distinta. De hecho, yo vivía en un municipio cercano a Medellín que se llama La Teja, y ese día decidí que simplemente quedarme encerrado y no salir a la calle y desatender todo y desenchufarme del planeta. Y creo que es lo que uno de una u otra forma debería hacer si sabe que eso lo puede conflictuar. Y a partir de ese momento nunca más me volví a enojar por temas de fútbol, realmente. Como Sonia lo mencionaba, el tema de las redes sociales pueden exacerbar bastante. Es un mundo muy hostil. Y creo que lo último que uno debería hacer es salir, digamos, a vaciar o a reflejar sus rabias en este medio. Creo que ya simplemente lidio con eso, me quedo callado y sigo con mi vida normal.
0: Ricardo, usted, hay una cosa aquí, fíjese que hemos estado hablando. Sonia dice que mi equipo me ha llevado a muchos dolores, está bien. Ronald dice que mi equipo me tuvo mucho tiempo sufriendo. Pero hay una que me parece aún más difícil y es cuando el equipo hoy me tiene lleno de alegría y de esperanza y resulta que al minuto 90 no fue así.
4: Sí, así es. La derrota de ayer sobre todo fue bastante dura, pero por ejemplo en mi caso ha sido un proceso duro porque yo cuando era más joven yo sí me enojaba mucho al finalizar los partidos y tenía problemas con mis hermanas y con mis papás y yo no quería saber de nada, me encerraba. Yo soy hincha de Atlético Nacional y pues cada que Nacional perdía una final o un partido, un clásico, sí me daba muy duro. Y también, como toda la vida he jugado fútbol, después de un partido salía con unas rabietas impresentables. Entonces es algo que a mí me ha tocado trabajar mucho a lo largo de mi vida, y digamos que ya lo manejo de una mejor manera. Trato también como de aislarme, tratar de no hablar del tema, porque suelo ser muy sensible a las, ¿cómo es que le dicen los argentinos?
3: Provocaciones.
4: A las provocaciones. Entonces trato como de alejarme mucho del tema.
1: Ahora se desaparece a escuchar el bombón asesino.
0: Sí, así. Mire es. Que interesante todo esto, y yo creo que lo vamos a hablar porque los he escuchado a ustedes tres muy maduros, me alegra, los felicito.
3: La edad.
0: Pero no, pero es que hay fanáticos, hinchas, que no lo manejan de esa manera. Hay fanáticos, hay hinchas que definitivamente toda su vida la dan por estar, comillas, peleándose con barras contrarias y sufriendo dolores que finalmente pensaría uno que no son de su propiedad, que no son de ellos, que finalmente es un partido de fútbol y que mañana habrá una revancha, como dicen los mismos futbolistas cuando se ponen el casete y empiezan a dar entrevistas. Entonces hablaremos de eso también. Por ahora, Portugal 0, España 1. A ver, Ricardo, ¿cómo está usted, mijo? ¿Cómo amaneció?
3: Mal.
4: Sí, sí.
1: Que nos diga Ronald.
3: Está apagadito, está apagadito.
4: ¿Me puede ir del programa? Mentira. Bueno, la verdad, ayer la presentación de Portugal no fue tan mala como el resto del torneo, pero tampoco fue buena. Fue otra vez una presentación mediocre, donde los llamados a jugar mejor no estuvieron. Vitinha, de hecho, sale sustituido. Bruno Fernández nunca apareció.
0: Gol de Egipto.
4: A Cristiano nunca le llegó la pelota, y pues una España que sin sobrarle mucho tampoco se lleva la victoria al final, en un partido que fue muy parejo, y de lo parejo fue hasta aburridor el partido. Digamos que yo lo sufrí más por una cuestión pasional, pero futbolísticamente fue un partido pobre a pesar de la cantidad de talento que había dentro del terreno de juego.
1: Pues fíjese que yo escuché todo lo contrario, que a pesar de que fue un partido muy apretado, a mucha gente le gustó, no sé, para gustos los colores.
5: Y las pasiones, ya eso pasiones. Tiene que ver mucho con cómo vemos el partido. No es lo mismo verlo con la cabeza fría, uh-huh, táctica total. Y calculadora, que cuando estamos metiéndole nuestra emoción a ese partido.
1: Y tiene minuto que ver, por 15. Ejemplo, ahí la afinidad con un jugador como Cristiano, claro, Ronaldo, por ejemplo.
5: Y las expectativas. Muchas veces, claro, nuestras frustraciones no parten ni siquiera por el resultado del partido en sí mismo, sino por lo que creemos que va a pasar. Es Ronaldo, es su último mundial, quiere ir al campeonato y yo quiero verlo así. Entonces debe apabullar, debe sacar eso, y si no aparece, aparece una emoción de frustración. Uh-huh. O lo contrario, uh-huh, o estamos peleando constantemente porque queremos el milagro. Lo que nos pasó con Cabo Verde en algunos, que no sabíamos nada, pero empezamos a contagiarnos, nos empezamos a ver, y la emoción hace que ya creamos que va a ser lo impensable.
0: Bueno, aquí acaba nuestro invitado de tocar un tema que me parece también bien interesante. A propósito, ahí al minuto 14 hubo gol de Egipto, Sonia. Y es la siguiente situación. ¿Ustedes creen que duele más el caso, por ejemplo, el caso de Portugal, porque era Cristiano, era una leyenda, es posible que sea su último mundial, y o también puede ser casi lo mismo lo que sucede hoy con Argentina, aunque creo yo que Argentina ya se quita un poco esa mufa de lo que pasó en el Qatar 2022, pero también es el último mundial de Messi, quiere volver a ser campeón, quiere batir todos los récords, y eso duele un poco más que el equipo X que está disputando una competición.
3: Es que yo creo que, por ejemplo, en el caso de Messi, pues Messi ya ganó la Copa del Mundo, y pues eso ya no tiene reversa. De hecho, si uno se pone a revisar en las estadísticas, pues no hay muchos repitentes de campeonato mundial. O sea, como jugadores que hayan ganado dos o tres mundiales, pues entonces no hay tantos. Y en ese orden de días, pues Messi no tiene ninguna presión. El tema de Cristiano pasa por un tema diferente. Ahorita usted lo mencionaba muy bien, y es que, por ejemplo, Sonia mencionaba que a la gente le pareció bueno el partido, pero a Ricardo le pareció que no. Yo estoy en la línea de Ricardo, porque es que hay un dicho popular etapa y que no hay nada más lindo o alivianante o tranquilo que ver unos penaltis ajenos. O sea, cuando uno ve un partido con la emoción, y lo decía nuestro invitado, cuando uno ve un partido con la emoción puesta en la cancha, en un jugador particular o en un equipo particular, se observa y se vive de maneras distintas. Yo creo que lo de Cristiano ayer deja muy triste a mucha gente, pero no porque de otra forma nosotros sintiésemos que Cristiano tenía la obligación de ganar la Copa del Mundo. O sea, queríamos que la ganara, es diferente a tenerla que ganar. Porque, pues a ver, Portugal antes de Cristiano Ronaldo, salvo con Eusebio, nunca había hecho nada. O sea, realmente Portugal no es un equipo que sea un habitual campeón o que sea un equipo que esté obligado a ganar cosas. Entonces yo creo que el tema del dolor ayer y de cómo se asume la pérdida de Cristiano Ronaldo pasa más por la admiración del individuo y la impotencia que va a haber un individuo en una selección que no juega para él. En el caso de Messi, pues Messi no ganará el Mundial o quedará eliminado y contra Egipto y no pasa nada, pues Messi seguirá siendo Messi y tiene una selección que lo apoya y seguirá siendo querido. Entonces yo creo que depende del punto del que se mire, pero creo que si Argentina sale hoy, más allá del batacazo o el tema, digamos, para los medios de comunicación, no va a pasar nada. Mientras que con Cristiano ayer sí hubo mucho dolor porque se sentía que era la última posibilidad de un tipo que no tenía el apoyo de su equipo.
0: Aquí también acaba usted de decir algo, y es que hoy ya otra vez han salido los rumores y las cosas, penalti a favor de Argentina, raro, las cosas acerca de lo que está sucediendo o de lo que venía, se habló en primer momento, creo que en el primer partido, acerca de la falta de comunicación de Cristiano con sus compañeros del equipo. Hoy volvieron a salir con las mismas historias, con las mismas, que efectivamente que Cristiano no le hablaban, que Cristiano no se hablaba, que Cristiano no hacía, que Cristiano por aquí, por allá. Una cosa es el equipo ganando y otra cosa es el equipo con la tragedia encima, por decirlo de alguna forma.
5: Igual, perdón, interrumpo aquí una cosa, y es que nuestro cerebro siempre va a querer buscar una explicación de lo que está pasando. Y si fue un evento que no era esperado, como una derrota, si allá dentro del equipo está buscando la cabeza de ellos explicando por qué estamos como estamos, imagínenselos nosotros desde un asiento tomándonos una cerveza o viéndolo tranquilamente, vamos a empezar a ver si ve, es que es porque no hablaron, es porque no pasó tal cosa y demás. Todo parte es de eso, no solo de la percepción, sino también de nuestra cabeza buscando una explicación lógica a algo que puede que pues no necesariamente es lógico. Fueron unas circunstancias que se dieron. De hecho, muchas veces nosotros hablamos con los deportistas de eso. Puede que tú hayas hecho todo lo que estaba en tu poder, puede que tú hayas encontrado toda la sincronía, pero no se dio. ¿Por qué? Porque no tenemos control de todo.
1: De hecho, ya que usted menciona, Juan Felipe, eso de que buscamos justificar todo, pues me paso al otro partido y tiene que ver con ese 4-1 de Bélgica, ¿no? Sobre Estados Unidos. Para muchos, la selección también llegaba con esa presión por las críticas que hubo ante la decisión de la FIFA por haber retirado esa tarjeta roja, que su estrella volviera precisamente
0: al campo. Le taparon el penalti a Messi.
1: Esa narración está muy poderosa.
3: No, y está muy inquietante.
1: Sí. Qué difícil. Estoy feliz. Hacer programa con esa narración. Pero retomemos un poco de cómo esa presión también se ve reflejado de manera colectiva, cómo la presión mediática tiene o no rol en un tipo de juegos como este.
5: Claro, de hecho, es que hay dos caminos. La primera es cómo nosotros desde el rol de fanáticos terminamos haciendo una presión mediática, no solo al equipo, sino entre nosotros mismos, donde ya empezamos a dar argumentos alejados del juego o de cualquier otra circunstancia lo que vemos. Entonces ya estamos diciendo, miren, ya tuvo una influencia externa al deporte, esta persona merece o no merece ganar, o esto va a pasar. Y dentro del equipo, ¿qué tan aislado no están de eso? Pues va a tener un impacto. ¿Por qué? Porque empiezan a tener ciertas necesidades y ciertos pesos de demostrar que no es así, si no logró mantener y desconectarse de esa idea, porque inevitablemente, y recuérdenlo siempre, somos seres sociales. Nosotros tenemos que interactuar con el resto, aunque yo hablo más del individuo desde la psicología, es inevitable que nuestra interacción con todos los grupos va a estar, y eso está en el día a día, incluyendo un equipo que está aparentemente aislado y concentrado, pero que en redes sociales ve que todo mundo les grita para apoyarlos, para criticarlos, para no, o que simplemente el hecho de salir hace que haya una euforia colectiva. Entonces eso ya genera una expectativa de responsabilidad o de qué estoy haciendo bien o no, o qué tan evaluados está. Y desde nosotros, pues con esa, yo alguna vez lo dije, esto no es exacto, esto no es de una investigación, pero siempre he dicho que nosotros tenemos el síndrome del fanático. El que vemos todo, vemos cómo deben ser las cosas, tácticamente somos una maravilla sentados en el sofá o en la tribuna. Tranquilos, aparentemente, haga lo mismo con los 120 pulsaciones por minuto que hace un jugador, donde está recibiendo cientos de estímulos y tratando de procesar la misma información. Entonces, eso es así.
0: Felipe. Bueno, voy a anotar, perdóname un momentico, es que voy a anotar aquí eso del síndrome del fanático. Ese síndrome del fanático, usted lo describió hace un momento y yo inmediatamente en mi cabeza me hice a un comentarista de fútbol. Todo lo sabe, él está ya sentado tranquilamente y sabe que pude haberme volteado y disparar, pude haberme lanzado por esa pelota. Ellos saben más, muchos de ellos, el 99% de ellos no ha jugado nunca fútbol profesional a ese nivel y tienen claro cómo debía suceder lo que está sucediendo en el terreno de juego. Es casi que, entonces vamos a que los comentaristas deportivos son fanáticos, creería yo, pensaría yo, Ronald.
3: No, simplemente sí, tiene que ver un poco con eso. Yo ayer lo mencionaba y le quiero hacer la pregunta a Felipe, porque él ahorita decía que normalmente, pues obviamente uno toma parte y dependiendo de esa parte que uno tome, pues termina como medianamente, alienándose, o sea, como llenándose de un montón de sentimientos o de explicaciones que para uno funcionan y que posiblemente no son las que son, pero para uno sirven. No sé, Felipe, una pregunta. Yo siento que el fútbol en este momento está ultra polarizado, o sea, porque pues antes podríamos tener diferencias y podíamos hablar de un partido o del otro, pero ahora si no estás conmigo, estás contra mí, y parece un poquito también como una carrera política, pero en medio del fútbol, como estás a un lado, estás al otro y nos odiamos y no me importa el argumento, pero lo que la cabeza me dice es que te tengo que llevar la contraria sí o sí.
5: Yo diría que la vida está polarizada y que el deporte en sí mismo lleva consigo ese detalle. Pero fíjense una cosa, y es que desde el principio el deporte siempre nos ha dado como ese carácter de identidad. Entonces me identifico con un grupo, me vuelvo parte de, diciéndole de una manera, de un clan, y como clan pues lo voy a proteger. ¿Con la razón? No. ¿Con la pasión? Sí. Hasta las últimas consecuencias en ocasiones, obvio, pero es más por esa sensación de identidad. Y si, por ejemplo, nosotros que somos un país que no es tan futbolero, igual mostramos esa identidad, es que es mi equipo, es mi pasión, yo lo sufro, me aguanto más tragedias de mi equipo que de mi posible pareja, es porque me siento identificado. Imagínense en culturas donde más está forzado eso, en donde desde pequeño uno asocia familia, casa, con una bandera y un uniforme, caso por ejemplo Argentina y Brasil. Entonces ahí es donde aparece como ese extremo, unido también a nuestras rabias personales. Esto es catarsis, y como catarsis, si yo estoy frustrado en muchos aspectos de mi vida, pues aquí va a terminar desahogándose eso, y por eso sigo diciendo, la polarización no es del deporte, es de nosotros como sociedad, y es simplemente una expresión de ella.
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1: 11 de la mañana, 27 minutos. Les voy a proponer una pausa en el tema del día porque ya nos acompaña Teo González, regresó con nosotros, director de deportes de Red Más Noticias, historiador y periodista, y quien además ya está en Vancouver y ha seguido todo el proceso de la Selección Colombia, y hoy precisamente nos acompaña para contarnos acerca de esta previa, de cómo se han manifestado o de qué está pasando en este momento con la Selección Colombia. Teo, buenos días.
7: Hola Sonia, buenos días, un abrazo para todos en la mesa, y ya estamos aquí en el BC Place Stadium o en el estadio de Vancouver, ubicados en la parte de afuera para hacer la cobertura de este partido. Hay una mezcla de sensaciones, emoción, nervios, alegría, y nuevamente Colombia va a jugar de local. Son cientos, miles de colombianos los que están en este momento entrando hacia el estadio porque ya las puertas están a punto de abrirse.
1: Teo, usted que ha acompañado la selección en los tres países, México, Estados Unidos y ahora Canadá, ¿cómo siente el ambiente dentro de la concentración? ¿Qué ha podido percibir en medio de todo este camino? A pesar de que, por ejemplo, ayer Lorenzo decía que pues sin duda Suiza va a ser una selección muy fuerte para hoy.
7: Bueno, lo primero para decir es que de las 48 selecciones clasificadas al Mundial, Colombia es la única que va a jugar en los tres países. Tanto en México, en dos ciudades, Guadalajara y la capital, Ciudad de México, en Estados Unidos, Miami, Kansas y ahora Vancouver. Entonces eso es impresionante en tema de kilómetros sumados, son casi 7.900 kilómetros en vuelos solo dentro del Mundial, sin agregar el vuelo de San Diego a Guadalajara que fue previo al inicio del Mundial en el amistoso ante Jordania. Es la única selección, pero eso no importa, y ahí lo ligo con la segunda pregunta, el ambiente dentro de la selección. Ayer tuvimos la oportunidad de entrar al último entrenamiento de Colombia, a ver los primeros 20 minutos y hablar con tres jugadores, el primero de ellos Luis Javier Suárez, y decía: ahorita no pensamos en tener casi 8.000 kilómetros de viajes acumulados, pensamos en que este es un partido histórico, pensamos en que es nuestra oportunidad de darle una alegría al país luego de semanas de tensión política o por las votaciones, de entender que somos una selección que une y vamos con toda para el partido de hoy. El ambiente en la concentración, tremendo. Otro de los hombres que habló fue Jerry Mina, que no ha tenido minutos, pero es el hombre que entrega la alegría al grupo y decía: tenemos que gozarnos esto como niños para luego poder rendir como hombres dentro de la cancha, pero entendiendo que es un mundial, pero la idea es gozar, y el ambiente está muy bien en la selección. También todos apoyaron a John Córdoba, el hombre lesionado, ayer lo vimos haciendo trabajo diferenciado, una vez terminó el entrenamiento fueron a hacerle imágenes aquí en Vancouver y se confirmó el desgarro, nos lo dijo Néstor Lorenzo en la conferencia de prensa oficial: desgarro y chao mundial para John Córdoba. Es decir, que Colombia tiene hoy 25 hombres a disposición y no 26, pero el grupo lo rodeó muy bien.
0: Teo, buenos días. Una pregunta, entonces John Córdoba se queda en la concentración y obviamente pues no va a ser reemplazado. Yo aspiro, digo se queda en la concentración porque yo aspiro que hoy pasamos a siguiente ronda.
7: Sí, se queda por el tema de, miren, si hubiéramos estado en temporada normal de los equipos, después del partido ante Portugal, después del partido ante Ghana, al siguiente día tenía que haber cogido un avión y presentarse a su equipo, pero como en este momento están en el parón de verano en esta parte de en gran parte del mundo, el parón de mitad de año, entonces no tiene que presentarse en el Krasnodar, así que la Federación Colombiana de Fútbol decidió dejarlo junto al resto del grupo.
1: Teo, la gran pregunta, ¿qué va a pasar con Lucho Díaz? La gran sensación del público general, y lo hemos conversado aquí un poco, es que le falta, que sigue muy referenciado, que quizás está cansado físicamente. ¿Cuál es su percepción sobre el tema?
7: Ayer estuvimos en el banderazo, en el hotel de concentración en el downtown de Vancouver, y la gente le tiene una fe, Luchito, apoyándolo, diciendo hoy se va a destapar, hoy va a ser el día. Igual recordemos que en el primer partido tuvo gol y asistencia, pero la gente sí espera que brille también desde los números y los goles, como lo hacen las grandes figuras en este mundial. Hablamos de Messi en Argentina, Mbappé en Francia, Haaland en Noruega, Kane con Inglaterra, y ahí, como así como ellos tienen sus grandes figuras que están en grandes equipos del mundo, nosotros tenemos a Lucho Díaz, que está en el Bayern Múnich, y digamos que se espera que sea el goleador, que brille mucho más, se ve algo cansado. Obviamente fue una temporada cercana a los 4.000 minutos, si me permiten el verbo y la expresión, una salvajada, perdón romper con el lenguaje periodístico, pero es tremendo lo que ha hecho Luis Díaz en lo físico, y esperemos que haya descansado muy bien ayer, incluso con un dron, le ayudaron a un niño a subir un dibujo hasta el balcón, ellos salieron en uno de los balcones superiores del hotel, y llegó allá el dron con el dibujo que le hizo el niño, se reía Lucho de una manera increíble.
4: Teo, muy buenos días, regresando al tema de John Córdoba, y lo que va a ser pues como su reemplazo dentro del esquema táctico, ¿hay como alguna nueva disposición táctica de la selección Colombia hacia este partido, o simplemente se va a hacer el cambio hombre por hombre, teniendo en cuenta la buena actuación de Luis Suárez en el último encuentro frente a Ghana?
7: Qué buena pregunta. Ayer probó un 4-4-2 en lo táctico Colombia, muy similar a lo que hizo frente a Portugal, porque Suiza también presenta un orden táctico, muy buen orden táctico. Probó el 4-3-3 y el 4-4-2. Como es el 4-4-2, con James Rodríguez al lado de Luis Javier Suárez, los dos en punta, y John Arias jugando por derecha y Luis Díaz por izquierda, y en la mitad Lerma y Gustavo Puerta, la gran revelación de Colombia y la gran revelación de una de las grandes revelaciones de este Mundial. Entonces ahí estaría el 4-4-2 para tener ese orden táctico y cerrarle los espacios a Suiza, que también hay noticias, estamos a punto de confirmarla, pero lo más seguro es que esta tarde acá en Vancouver a la 1-3 de Colombia no juegue Mansambi, la gran figura de Suiza en este Mundial, un hombre que preocupaba mucho a Colombia por su desequilibrio en el hombre a hombre. ¿Qué pasó? El día de ayer en el entrenamiento sufrió un golpe y está 90% descartado, digo ese 10% porque no está oficial la noticia, pero Mansambi, la gran figura de Suiza, no va en este partido.
0: Bueno, yo me iba a salir de la cancha de juego y le iba a hacer otra pregunta, pero como veo que podemos, le pregunto, ¿James o Quintero? No, hoy. Claro que si usted quiere James. Darme su opinión personal, si usted me quiere dar su opinión personal, la escuchamos también.
7: No, informativo a James Rodríguez, capitán, sigue aumentando sus números en mundiales, el jugador con más mundiales con más partidos jugados para Colombia en mundiales, un hombre que tiene la cinta de capitán, que frente a Portugal los números lo respaldaron, que frente a Ghana ni los números ni el rendimiento lo respaldaron, porque tenía un resfriado y la selección venía con un resfriado por el cambio de clima. Ayer lo hablamos con Hamilton Campas en la zona mixta, decía, sí, varios veníamos agripados, ya es un tema superado, así que esperemos ver al James frente a Portugal, que sin ser la máxima versión de él, rindió dentro de la cancha y ese es el James que necesitamos hoy. Si ya entramos en el terreno de la opinión y si me empiezan a preguntar como hincha, yo soy jamesista, pero eso no me quita la objetividad también del periodista y quisiéramos ver mucho más de James Rodríguez en este Mundial. Hoy va a ser titular, hoy va a ser el capitán y yo pondría a Juan Fernando Quintero para el segundo tiempo también como está el partido. También Juanfer no está físicamente para jugar todo un partido. Sabemos que muchas veces Juan Fernando Quintero es mejor entrando que arrancando. Pero entiendo de dónde viene la pregunta, porque en 15 minutos Juanfer te filtra 3-4 pelotas fácil de gol o te pone a los delanteros cara a cara o a los extremos. Y es lo que ha pasado en este Mundial. Entra Juanfer Quintero y en 10 minutos o 15 minutos le basta para demostrar su talento y el impacto en el equipo.
1: Yo sí me voy a salir de la cancha, Teo, y sabemos que tiene compromisos, pero finalmente quisiera preguntarle por personajes como Puerta, que usted mencionaba, es la gran revelación de la Selección Colombia. No sé si en medio de todo este tema periodístico, en medio del colegaje, se ha hablado ya acerca de pases, si de alguna manera hay equipos que ya estén preguntando por él o puede ser de alguna manera muy anticipado, sin embargo ya estamos a más de la mitad del Mundial.
7: Nada, el Mundial de Gustavo Puerta ha sido sensacional, es un hombre que incluso ayer los colegas de Suiza nos decían, para dónde va, para se va a quedar, entonces pues nosotros les decíamos, quiere esperar al finalizar la Copa del Mundo, recordemos que él está en el Racing de Santander y acaba de ascender a la primera división de España, fue clave en el ascenso, estaba en la segunda, y nada, pues si entramos a hablar de chismes... como decimos nosotros, del mercado de fichajes, ahí se habla de clubes tanto en España como el Betis, donde está el Cucho Hernández, que es una de las opciones que tiene Lorenzo para el partido de hoy, del Villarreal, también el Porto de Portugal ha preguntado, la Lazio de Italia, Bolonia, donde juega Lucumí, uno de los centrales titulares de hoy, pero son rumores y nada confirmado, pero empiezan a preguntar por este jugador de 22 años, es el de más corta de toda la plantilla. Yo les decía... no sé si lo hablamos cuando estaba en Ciudad de México, pero miren este dato. Cuando Gustavo Puerta tenía 2 años y medio, David Ospina, que también está en este plantel, debutaba con la Selección Colombia de mayores. Perdón, debutaba como profesional. Y cuando tenía 4 años Puerta de edad, debutaba en la Selección Colombia de mayores. Entonces miren la diferencia.
1: Y saber que Santa Fe ni siquiera le puso mucho cuidado. Teo, ¿tiene tiempo para una pregunta más?
7: Sí, tengo más minutos. Yo entro en 25 minutos al aire, entonces podemos hablar un rato más. Me encanta estar con ustedes.
4: Bueno, Teo, yo quisiera saber, usted que ha estado más cerca de la Selección Colombia y que también, por supuesto, ha visto los partidos del Mundial y supongo que ya ha visto jugar a Suiza también. ¿Cuál es el análisis suyo hacia el partido de hoy? ¿Cómo ve esa previa? ¿Cómo siente que puede suceder las cosas hoy en ese enfrentamiento entre Colombia y Suiza?
7: Va a ser un partido donde Colombia va a tener que tener mayor concentración porque los suizos presentan en todas las líneas, digamos, jugadores que presionan alto, que tienen mucho orden, que tienen velocidad, pero también Colombia va a tener más espacios para jugar, cosa que no se presentó ante rivales como República Democrática del Congo o ante Ghana en el partido anterior. Mucha gente decía, no, es que Colombia no brilló, Colombia me quedé viendo, hombre, era un partido de 16avos de final de un mundial y Colombia tenía que ganar. Claro, el partido perfecto hubiera sido, por ejemplo, contra Portugal, terminando con el marcador a favor. Pero Colombia controló ese partido, tácticamente jugó muy bien, creó las opciones, faltó la definición. Pero ¿qué prefiere uno? ¿Que sea un partido donde Colombia hubiera tenido el control, donde Colombia hubiera jugado bonito, si se quiere decir así, y no hubiera ganado, o ganar como sucede ante Ghana? Pues uno dice ganar. Creo que en este partido ante Suiza va a tener muchos más espacios, va a tener mucho más... cómo filtrar pelotas, por eso digo que puede ser un partido interesante para James Rodríguez. Tiene hombres muy importantes Suiza en cada línea. Si miramos en la parte de atrás, tiene a Kanji, un hombre que pasó por el Manchester City de Pep Guardiola y que ahora pues está jugando en el Inter de Milán de Italia. Kanji, un hombre de muchísima experiencia. En la mitad del campo tiene a su capitán, a Granit Xhaka, que es un hombre que tiene mundiales encima, tiene gran recorrido. Ya les decía que Mansambi ya está prácticamente descartado, que era la gran preocupación de Colombia, cómo doblarlo en marca, pero igualmente tiene a grandes hombres con Doye y Embolo, un hombre rapidísimo y que ha sido uno de los goleadores, pues marcó uno de los tantos en la clasificación ante Argelia para este partido, así que cuidarse en cada una de las líneas, pero Colombia va a tener más espacios, concentración, más efectividad y poder crear esas opciones va a ser clave esta tarde aquí en el BC Place.
0: Teo, la última, ahora sí le prometemos, ¿cómo llegaron? Hay una itinerancia estuvimos ya en los tres países, en las tres sedes, pero la hinchada colombiana, ¿cómo llega? Una cosa es llegar fijo a uno de los partidos de la fase de grupos y otra cosa es no saber dónde nos va a tocar el siguiente partido. ¿Cómo se ve desde ahí, desde donde usted está, eso de la adquisición de entradas?
7: Bueno, por ejemplo, para el caso de Canadá, son 10.000 o 12.000 habitantes colombianos que se calcula están aquí en Vancouver, pero ayer hablábamos, porque esa era una de las preguntas que quería resolver, hablábamos con muchos de los hinchas que estaban y decían, no, venimos de Montreal, de Toronto, de Alberta, de Calgary, de varias ciudades canadienses, y decían, podemos, al vivir acá, tenemos el poder adquisitivo de comprar boletas. Otros vienen de Estados Unidos, que subieron también de Estados Unidos aquí a Vancouver. Y, por ejemplo, en el partido de Kansas sí fue impresionante la cantidad de historias que escuchamos. Llegaban desde Colombia, decían, estábamos viendo el partido ante Portugal en Miami y dijimos, tenemos que volar a Kansas como sea, conseguir la boleta como sea, pagar lo que sea, porque un mundial y este tipo de fiesta no se repite. Y en Ciudad de México fue aún más impresionante porque ahí no se requería visa. Además de las personas que estuvieron en el Estadio Azteca, que la mayoría eran colombianas, ustedes vieron el banderazo en el Ángel de la Independencia, ahí en el Paseo de la Reforma, en Guadalajara lo mismo, eran miles y miles de colombianos. Muchos de ellos ni siquiera entraron al estadio, sino vienen a vivir la fiesta y apoyar a la selección en el banderazo, se quedan en el Fan Fest oficial o se quedan en la ciudad disfrutando de los partidos. Pero las historias que se han encontrado acá, un señor me contaba que vendió su carro para venir a ver a la selección Colombia, imagínense.
1: Pues muchas historias debe tener y seguramente, Teo, vamos a tener otra conversación donde podamos detallar todo eso que usted está viviendo y ha vivido en México y en Estados Unidos. Gracias por acompañarnos. Escuchaban ustedes a Teo González, director de deportes de Red Más Noticias, historiador y periodista. De verdad, gracias por su tiempo y que siga disfrutando este mundial.
7: Cualquier cosa puede pasar. Ahorita estábamos acá afuera del estadio y la gente empezó a gritar y a decir gol de Egipto. Egipto le va ganando a Argentina. Entonces es... Cualquier cosa puede pasar en este mundial y por qué no soñar para Colombia más, pero paso a paso. Hoy pensar en Suiza, en ser ordenados, y creo que Colombia tiene muchas chances de avanzar si juega un partido correcto, porque tiene el talento, tiene a los jugadores copiándole la idea a Néstor Lorenzo en la cancha. Y bueno, un placer saludarlos. Nos vamos a ubicar para el vivo, para hacer los programas y luego entrar al estadio. Un estadio de 54.000 espectadores, el techo retráctil sostenido por cables más grande del mundo. Tremendo, tremendo lugar, y Colombia puede escribir ahí una linda página para la historia de nuestro fútbol, la historia de la selección. Un abrazo gigante.
1: Gracias.

0: Definitivamente este es el partido más corto que nos hemos jugado, Sonia, Ricardo y Ronald, porque es que fíjese que acaba de sonar la música como para darnos pie a hablar de lo que juega hoy la Selección Colombia, pero también tenemos que hablar de Inglaterra y por supuesto, Ricardo, por favor, díganos qué está sonando, aunque esta creo que sí la reconozco.
1: Esta canción se llama Colombia Caribe, es de Francisco Suma, que una canción de los años 80 que se volvió sobre todo muy popular a partir del Mundial de Italia 90, y ya desde eso la hemos venido escuchando, acompañando siempre los partidos de la Selección Colombia, aprovechando que justamente hoy Colombia juega, y para los que ven los partidos de eliminatoria, es una canción que siempre está previo a comenzar los partidos de nuestra selección y que refleja también mucho de lo que es Colombia, una canción bastante tropical, como su nombre lo dice, Colombia Caribe, de Francisco Sumaque.
0: Muy bien, entonces, bueno, era lo que estábamos escuchando y es lo que vamos a escuchar entonces en este otro segmento, pero no nos podemos quedar por fuera de Estados Unidos 1, Bélgica 4. No se pudo con todo y las órdenes impuestas por las altas instancias del fútbol mundial. Santiago, no lo hemos saludado, buenos días.
2: Porque Santiago no ha llegado.
0: Oiga, yo escuché ahorita a Santiago. ¿Listo?
3: Lo están asustando.
0: Ay, Dios. Bueno, entonces, ustedes, ¿quién?
3: No, pues básicamente lo que pasó ayer es una cosa fenomenal y no quiero que se me escuche exaltado ni feliz por la eliminación de Estados Unidos, pero sí, lo que pasa es que eso de la roja fue feo. Lo que viene pasando con Estados Unidos es feo. Lo que venía pasando con las cosas antirreglamentarias o antideportivas es feo. Y creo que si bien Bélgica no es el equipo del mundo, el que todo el mundo está esperando algo, tenga más hinchas a nivel global, creo que ayer medio planeta estaba con Bélgica y lo que pasó fue un repaso a una deslucida Estados Unidos con unos errores impresentables y que al final termina siendo para la gente, y volvemos al tema con Felipe que estamos hablando ahorita, como yo estoy en contra o estoy a favor, y esto es como un poco de justicia divina. Yo no creo en lo divino, pero ese es el decir.
0: Entonces, y yo sé que perdón.
3: Entonces yo creo que al final mucha gente terminó celebrando, todos los que estábamos parcializados hacia el otro lado, no el de los Estados Unidos, obviamente, y pues se dio lo que se tenía que dar. Yo personalmente espero que ya Bélgica hizo el daño, pues siga haciendo daños y se lleve por delante a España también.
1: Y decir que ya con la eliminación de Estados Unidos, los tres anfitriones de la Copa del Mundo han quedado eliminados, y también de pronto un tema interesante para mirar es qué tanto entonces aporta la localía a las elecciones anfitrionas, o aportó, digamos que en el caso de México fue tal vez el más significativo, porque se vio un México muy, muy competitivo en todos los partidos, incluso en su eliminación, pero en Canadá y en Estados Unidos de pronto pudo haber sido no tan potente, y teniendo en cuenta también la cultura futbolística de cada uno de estos países.
4: Es que creo que eso es lo más fuerte, porque también pasó en el Mundial pasado, Qatar pues era local, pero llegaron más visitantes de otros países y más con la pasión, y eso no tuvo tanto impacto. A Canadá no tuvo esa efervescencia porque culturalmente ese no es su deporte. Estados Unidos sigue metiéndole plata para tratar de hacerlo es su deporte, pero no lo va a hacer realmente, culturalmente no cala, y pues México es que desde los raíces es que la tiene, y eso hace que se mueva, inclusive para los jugadores. No es lo mismo tener a toda esa bola verde o amarilla en el caso de nosotros, que a tener personas sentadas y aplaudiendo algo que lo creen correcto.
2: Justamente eso quería preguntarle, si le gusta el fútbol y cómo también uno combina puntualmente el tema de las cábalas con ese tema de la racionalidad y de tener que buscar explicación.
4: Esa es mi contradicción, o sea, por ejemplo, yo en este momento tengo una camisa amarilla y azul porque fue la que usé cuando la cábala pasada. Que me diga que la cábala tiene control sobre eso, no. ¿Qué me hace sentir bien y tranquilo? Sí. Y ahí es donde viene todo lo relacionado a cábalas, tanto para jugadores y para el fanático. Más que porque tengamos una influencia sobrenatural sobre eso, nos da una sensación de control, de calma, de que estamos haciendo nuestro aporte para, ¿sí? Y con eso, sea razonable o no, ya hace que se vea muy diferente lo que se viene.
2: ¿Y cómo se trabaja el tema de la concentración en la cancha? Pues a propósito de este partido, por ejemplo, el tercer gol que hace Bélgica, pues es bien particular, ¿no? O sea, también la salida del arquero, pero también lo que se habla es que en general en el colectivo pues no había concentración en medio del juego.
4: Mira que cuando yo trabajo con los deportistas hago les presento la contradicción. No, sí hay concentración, solo que estás concentrándote en los estímulos que no son los relevantes. Okay. La concentración es esa capacidad que tiene nuestro cerebro para dirigir todo su recurso a un estímulo. Pero hay miles de estímulos. Entonces, por ejemplo, en ese caso, la necesidad de ir al gol, la necesidad de estar mirando a quién mando el balón o a qué tan cerca está mi rival, hace que ya pierda la noción de lo que es relevante. ¿Qué es lo relevante? ¿Cómo me estoy ubicando? ¿Cómo voy a dar el pase para no hacer la pifia que sucedió? Entonces, con los deportistas es, primero identifique cuáles son los estímulos relevantes. Jamás va a ser el rival viniendo a toda marcha para quitarme el balón. No va a ser pensar en futuro de me lo van a quitar o no me lo van a quitar. Es la técnica, lo que ya sabes hacer y lo que has repetido. Y es ahí donde se focaliza un poco la atención. Obviamente en ese momento suponemos que el arquero estaba teniendo como estímulos relevantes otros. El entorno, el resultado, la experiencia, lo que puede pasar más adelante. Y es ahí donde aparecen estos fallos.
0: Por último, sobre este encuentro y para que nuestro invitado Juan Felipe lo toquemos y con la mesa, con los compañeros, lo hablamos al principio, las burlas o el celebrar teniendo en cuenta que ojalá usted me esté viendo cómo celebro y cómo soy feliz, pero pues a mí me gustó ver a Lukaku bailando, haciendo el bailecito del doctor señor presidente de los Estados Unidos. Ese también es ese tipo de cosas ya, en este caso un futbolista, pero que también es muy utilizado por los fanáticos y además ahora aprovechando las redes sociales que ya tranquilamente lo puede ver. Una cosa era cuando Ronald era pequeño que iba y se burlaba de los del otro andén y nadie sabía porque no había cómo verlo. Entonces, eso también afecta y eso también ha estado, digamos, dentro del, no sé si de la psiquis del futbolista y del fanático, el poder saber que lo están viendo cómo soy feliz a costillas suyas.
4: Diría más cómo se puede expresar mis necesidades, tanto individuales, personales, culturales, en esto que es la expresión deportiva. Vuelvo a repetirles, el deporte en cualquiera de sus espectros es un reflejo de lo que somos. Entonces hay muchas personas que están celebrando de manera eufórica y la celebración eufórica es porque culturalmente esa es nuestra forma de expresarlos. Para otros será apabullante, para otros será demasiado agresivo. Hay otras culturas, por ejemplo, Cono Sur, Argentina, Uruguay, es te rompo y si me lo aguantas, bien, si no, se fregó. Eso es nuestra forma de jugar. Y la celebración también es de esa manera. No es tan célebre, sino más impactante, más a apabullar al otro. Entonces ahí es donde empiezan a reflejarse nuestras propias razones y en los casos de jugadores también, nuestras posiciones políticas, lo que creemos correcto, lo que no. Hay personas que van a celebrar de manera calma porque saben que la otra persona también pasó por lo mismo si uno está, pero hay otros que lo van a celebrar con toda la pasión porque en ese momento están es logramos ese cometido, ¿sí? Y eso dice mucho más, es del rol del jugador, es de lo que somos como personas y culturalmente estamos.
2: Y desde lo colectivo, ese tema de la histeria, ¿cómo se maneja, por ejemplo, ante la victoria? ¿Cómo va para el otro lado?
4: Para ambos lados. Digamos que parte de la característica de la histeria colectiva que a veces lo mencionan y es que la histeria colectiva simplemente es un proceso en donde yo ya estoy como con un grupo, por lo tanto yo ya no respondo individualmente, ¿sí? Y me dejo mover por ese grupo y eso puede ser o muy bueno o muy malo. Entonces puedo terminar celebrando y abrazando con alguien que no tengo ni idea quién es y termino ayudando, moviendo a gente, como también lo hemos visto en muchos de los fanáticos con otros equipos, con Japón y demás, de manera colectiva, cuando yo solo ni dejo el asiento del transporte público cedido, porque no soy así. Pero con el colectivo como que me siento que me tengo que desindividualizar, por dar una palabra, y volverme al grupo. Pero cuando eso se une con nuestra propia catarsis colectiva, cuando estamos desahogando frustraciones, iras o celebraciones, es donde empiezan a exacerbarse. Como ha pasado en México, en donde una celebración termina en daños peores que una manifestación vandálica, en donde muchos terminaron alcoholizando hasta más no poder por esa celebración, ¿sí? Y eso... pues mezcla dos cosas, ese grupo, el de yo ya no respondo como individuo, pero unido a hay un proyecto grupal, como mencionaron ahorita, voy a vender el carro, me interesa, por un tiquete, muchas personas dirán, todo el carro por solo ir allá, pero es que estamos moviendo en este momento de una proyección en donde como Colombia quiere ir y quiero participar en ese evento, entre comillas, histórico, todo eso mueve para bien o para mal,
0: Latinoamérica. Permítame, qué pena, es que nos queda muy poco tiempo y Ronald ayer se quejó de que yo le censuraba, lo censuraba. Él tenía una pregunta, pero entonces, Ronald, allá en su conciencia quedará. Usted hace la pregunta y nos da paso para que rápidamente en estos pocos segundos, no vamos a hablar de Argentina-Egipto, que va perdiendo Argentina, sino que hablemos de Suiza-Colombia. Ronald, tenga usted.
3: La pregunta es sencilla, porque casualmente pues estamos hablando del tema de cómo se toma la pérdida o la derrota en general con temas de fútbol, porque estamos en Mundial, pero Felipe, lo pudimos ver hace poco en Nueva York con los Knicks, con un campeonato que demoró casi 53, 54 años en la NBA. O sea, realmente es un tema más colectivo, es una reacción colectiva, lo que vos decías ahorita, es un tema grupal, de me muevo para allá o me muevo para acá, para bien o para mal, que no está necesariamente ligado a fenómenos como el fútbol, es un tema más de comportamiento social.
4: Pues sí, es que el fútbol es un comportamiento también social, y eso es lo que hace que se vean esas pasiones

0: ¿Hay actualmente entre Argentina y Egipto o les gustaría una Argentina-Colombia en caso de que nosotros pasemos?
1: Que se mantenga el resultado.
2: Yo también prefiero, es más, si se puede ampliar a 3 goles, me parecería maravilloso.
3: No, a mí la pasión sí me lleva a decir que quiero revancha de la Copa América.
0: No, usted lo que quiere es que no pierda Argentina ahorita.
1: Sí, o sea, yo quiero la revancha, o sea, en Copa América. Dejémoslo en Copa América. Aquí en el Mundial, que no se presente.
2: Que se lo lleve por delante el que sea, no nos importa.
0: Sí. Bueno. Nuestro invitado, pues díganos usted también. Suiza, Colombia.
1: Vamos con 1-0. Y ese solo lo vamos a gritar como no está escrito.
0: Listo, lo vamos a gritar. ¿Y cómo nos vamos a portar? ¿Cómo debemos portarnos? ¿Cómo debemos manejar esa emoción negativa o positiva? Denos una recomendación para cerrar.
1: Las emociones son naturales, es esperable y eso no genera daño. El problema son los comportamientos. Si usted identifica un comportamiento que puede generar un daño para otro, no lo haga. Pero la emoción, libérela como pueda, como quiera, siempre y cuando no hagamos ese comportamiento dañino. Si lo quiere gritar, grítelo. Si lo quiere celebrar, celebre. Si está rabiado y no quiere hablar con nadie, perfecto. El asunto no son las emociones, es lo que hacemos después con ellas. Si yo con eso le voy a pegar a alguien, es ahí donde tenemos el detalle. Entonces, no la restrinja, pero sepa que el problema van a ser los comportamientos después de esa emoción, no la emoción en sí misma.
0: Pues bueno, Sonia, le agradecemos muchísimo a nuestro invitado el día de hoy. Creo que nos queda muchísimo de qué hablar, nos queda bastante alrededor de este tema, sí, las emociones, los comportamientos. Fíjense, no pudimos hablar de lo que pasó en México, para bien y para mal, celebrando y no y con frustración. Bueno, y lo que pasa en Ecuador, lo que ha pasado en Colombia, porque también lo hemos vivido, y también nos queda claro que según las imágenes que están enviando desde la ciudad de Medellín nuestros compañeros, a ellos habría que censurarlos. Juan Esteban Ballesteros estuvo en la producción en la 100.4, Álvaro Ulla en la 98.5, Julián Moreno también estuvo en la realización de este espacio. Nos vemos hoy, es martes, mañana nos escuchamos, mañana miércoles. Esperamos que celebrando nuestro ganador. Ay, Sonia, no le pregunté cuánto queda Colombia hoy.
3: 1-1, yo creo que nos van a poner a apretar un poquito en esos 90 minutos.
0: No, pero esto sí es. Hágale algo, Juan. No, chao.
3: Chao.
0: Adiós, gracias.
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12: Martes 7 de julio. Bienvenidos al flash informativo de Radio Francia Internacional. En los controles nos acompaña Didier Bleu y estas son las noticias más relevantes de la jornada en 3 minutos.
13: Jessica Brumec.
12: La justicia francesa confirma la condena a Marine Le Pen por malversación de fondos públicos europeos, pero en esta instancia

0: La apelación le rebaja la pena, lo que permitiría a la líder de la extrema derecha francesa ser candidata en las presidenciales de 2027. Eso sí, debería llevar una tobillera electrónica. La nueva pena de inhabilitación es de 15 meses firme. Tengamos en cuenta que Le Pen ya había cumplido este periodo desde la primera condena en marzo de 2025. Donald Trump sigue ofuscado con la OTAN. El presidente estadounidense dijo sentirse muy decepcionado por la respuesta de sus aliados en el conflicto con Irán, mientras asiste a la cumbre de la alianza que abrió hoy en Turquía y en la que Mark Rutte, el líder de la OTAN, ya anunció una lluvia de contratos de compra de armamentos para apaciguar las presiones del estadounidense. El valor total de estos contratos se estima en más de 50 mil millones de dólares.
1: L'histoire entre la Syrie et la France est une histoire de confiance qui est plus grande que nous. Nous avons été au côté.
0: La historia entre Siria y Francia es una historia de confianza más grande que nosotros. Esto decía el presidente francés Emmanuel Macron este martes junto a su homólogo sirio Ahmad al-Sharaa en la primera visita a Damasco de un líder occidental desde la caída del régimen. Macron, quien comenzó la mañana con un sobresalto en Damasco tras que se registraran explosiones cerca de su hotel, susto que provocó su evacuación hacia el Palacio Presidencial. En Irán continúan los masivos funerales del fallecido Ayatollah Ali Khamenei. Este martes, la procesión concluyó su recorrido por las calles de la ciudad Santa Qom y continúa ahora rumbo a Irak, donde reside una importante comunidad chiita. Recordamos que el Ayatollah murió a los 86 años el pasado 28 de febrero en el primer día de la guerra contra Irán durante ataques de Israel y Estados Unidos. Y por último, en el Mundial de Fútbol 2026, España avanzó este lunes a cuartos de final para enfrentar a Bélgica luego de imponerse ante el Portugal de Cristiano Ronaldo. Y después de las noticias, la actualidad del Mundial con Carlos Pizarro.
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3: Hola, bienvenidos a una nueva edición del Diario del Mundial en Radio Francia Internacional. El día después de la eliminación del último país coorganizador, Estados Unidos, que nada pudo hacer, ni con la ayuda de la FIFA, ante la selección de Bélgica, que se mostró contundente tras ganar 4-1. El día después en el que España dio un pasito más tras eliminar a Portugal en un encuentro muy disputado que finalizaba con un marcador de 1-0 y que también ponía el punto y final a la larga historia de Cristiano Ronaldo con los Mundiales de Fútbol. Cristiano Ronaldo, the final dance, World Cup 2026. Se acabó la aventura para Ronaldo y la selección portuguesa tras caer ante España por un ajustado 1-0. Con 41 años, la historia de Cristiano en la Copa del Mundo llegó a su fin. Se va dejando un enorme legado y sellando un récord que será difícil de batir tras anotar en 6 mundiales diferentes.
4: Triste por salir así del mundial, pero como ha dicho ayer en la conferencia de prensa, ha dado todo, pues ha dado mi mejor. Y salgo de conciencia tranquila, no, este es el fútbol, esta es la vida de un futbolista, a veces se gana, a veces se pierde, y hay que seguir. La verdad que fue mi último mundial, sí, pero lo demás, tendré tiempo para pensar, estar con mi familia, no decidir las cosas de cabeza caliente, y seguir la vida. Con la conciencia tranquila, ha dado mi mejor. Ha ganado 3 títulos por Portugal. Antes de Cristiano, Portugal no tenía ganado ningún título. Pues contento. La verdad que el mayor título que gané en la selección fue 2016. Que para mí tiene la misma dimensión que un mundial, sinceramente. Por eso salgo de conciencia tranquila de mi mejor y ya está. Mañana será un nuevo día y la vida sigue.
3: No solo se despide Ronaldo de la selección portuguesa, también lo hizo su técnico Roberto Martínez, que seguramente pondrá rumbo a Qatar para entrenar al equipo donde milita CR7, el conjunto de Al-Nassr. En su contrato así estaba previsto y, según apunta su entorno, es una decisión que ya había tomado previamente y que se iba a materializar independientemente de lo que sucediese en esta Copa del Mundo.
5: Sí, hoy es mi último partido con la selección, balance de orgullo, yo creo que es más un balance. Yo creo que vosotros podéis ver el aspecto más objetivo, que son los 45 partidos que he tenido, todo lo que hemos hecho juntos, pero yo creo que me llevo más el aspecto de sentirme recibido en Portugal como un portugués más, muy querido, tanto a la familia como a mí mismo, y es una memoria que me llevo para siempre. Ha sido un placer, ha sido un orgullo, una responsabilidad, y la verdad que es difícil encontrar el fin de este ciclo, pero en el contexto tiene total sentido.
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3: La eliminación de Portugal, que se confirmaba con la clasificación a cuartos de España, una selección que ha ido de menos a más y que se mostró muy realista ante quizás su rival más complicado hasta la fecha, sus vecinos portugueses. La Roja, que no llegó a materializar todas sus ocasiones creadas hasta casi el final de los 90 minutos reglamentarios, donde Mikel Merino anotaba, gracias a un pase de Ferran. Los dos futbolistas venían de entrar al terreno de juego como precaución ante una posible prórroga. Así de satisfecho se mostraba el seleccionador español, don Luis de la Fuente.
6: La verdad que ha sido un partidazo, dos super equipos, como bien ahí hablábamos, la previa, una final anticipada, y como no puede ser de otra manera, sufriendo hasta el final, pero demostrando los dos las ganas de ganar, las ganas de querer hacer las cosas muy bien. Nosotros creo que hemos hecho un partido muy completo, y como siempre decimos, los jugadores importantes son los que salen del banquillo, que hacen bueno todo el trabajo de todos los compañeros que han estado antes, y que los que han salido en el segundo tiempo nuestro, pues nos han dado esa energía para poder culminar el partido de esta manera. Bueno, pues es que ahora ya en estas alturas de la competición es que nos da igual. Sinceramente, lo importante es que estamos felices de estar en esta altura de la competición, en estos cuartos. Nos encontramos con mucha confianza, con mucha seguridad, y vamos a darlo todo hasta el final.
3: La selección española, que se va a medir en cuartos a la selección de Bélgica, que salía de una trampa ante la presión que suponía jugar frente al conjunto de los Estados Unidos. 4-1 sin complejos, los belgas tumbaron a los coorganizadores. Así de feliz se sentía su seleccionador Rudy García.
7: Pienso que en este momento son las 4 de la madrugada en Bélgica. Hay mucha gente que trasnochó para vernos. Les agradezco. Estoy orgulloso, feliz, muy contento. Hemos mostrado que Bélgica es un gran país futbolístico. Los jugadores han estado estupendos siguiendo el plan de juego. Hemos controlado durante todo el encuentro a nivel grupal. El único aspecto negativo fue la lesión de Amadou Onana, pero nos hemos repuesto para acelerar en la segunda parte y clasificarnos a cuartos de final.
8: De continuar de ganar este match y de ir en cuartos de final.
3: Fue el peor encuentro de los Estados Unidos en el Mundial y coincidió con el mejor encuentro realizado por los belgas hasta la fecha. Un detalle trascendental que se acaba pagando. Mauricio Pochettino, técnico de la selección estadounidense.
9: Me duele la eliminación. Lo que sí que es verdad que hoy no hemos estado bien, pero eso suele pasar en todos los equipos. Creo que todos los equipos a lo largo de un mes, dos meses de competición o de cuando comienza la preparación, siempre hay un día que no sabes por qué y las cosas no salen bien de entrada, ¿no? Yo creo que hoy nos toca de esos días, como a todo equipo le ha tocado, nos ha tocado en un mal momento y no hemos estado en el nivel que, como tú dices, hemos mostrado anteriormente. Y eso es algo que, bueno, lo estábamos hablando ahora con el cuerpo técnico, ¿no? Es algo que nos da a nosotros señales, nos da no información, pero bueno, pero más allá de eso, hay que remarcar que el equipo, y me siento parte de esa familia, nos sentimos parte de esa familia, nos sentimos muy orgullosos de todo este periodo que hemos estado juntos, donde hemos disfrutado mucho estando juntos, más allá de que el resultado de hoy hace daño y duele, ¿no?
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3: Y vamos ya con las previas de los encuentros para hoy, donde las dos últimas selecciones sudamericanas que han sobrevivido entran en escena: Colombia y Argentina. Los colombianos se van a medir a Suiza en Vancouver, con lo que serán la única selección que haya jugado en los tres países que organizan esta Copa del Mundo. Néstor Lorenzo no tiene duda de sus jugadores para conseguir el boleto a cuartos.
11: Deuda no, porque dimos todo. De pronto nos faltó un poco de fortuna o hicimos figura a los arqueros rivales, pero deuda no, de ninguna manera. Creo que cada partido lo tomamos con la mayor seriedad, con la entrega absoluta de todos, y después nos quedamos tranquilos. Dios quiera que el resultado sea a favor, aunque sea por la mínima diferencia, y que el juego siga representando lo que la gente le gusta, ¿no? Que es lo que nos da mucha satisfacción también. Y hay que tener mucha disciplina táctica mañana, porque ellos son un equipo ordenado, que ataca bien, que defiende bien, que tiene sistematizada muchas acciones de juego desde muchos años. Hace cinco años que está el entrenador, creo. Ya participó en dos eliminatorias, en un mundial donde le fue muy bien. Hay 10 jugadores que jugaron al Mundial de Qatar, son jugadores ya de una experiencia y muchos de ellos en los mejores clubes de Europa, en la Premier, en Italia. Así que va a ser un partido duro contra un equipo muy bueno.
3: Suerte para Colombia frente a Suiza y suerte para Argentina, que después de apear a Cabo Verde tiene enfrente a otro conjunto africano. Vamos con esta previa tan especial.
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3: Como decía anteriormente, la gran previa para nosotros está en Atlanta, donde nuestra enviada especial al Mundial, Ana María Ospina, sigue los pasos de la vigente campeona, la selección de Argentina, que en pocas horas se mide a la selección de Egipto con el objetivo de alcanzar los cuartos de final. Ana María, cuéntanos cómo está el ambiente.
12: Hola, Carlos, qué bueno saludarte y a los oyentes también. Pues aquí en Atlanta ya hay cientos de hinchas argentinos y otros que no son nativos de ese país, pero que vinieron para apoyar al albiceleste, sobre todo provenientes de India y Bangladesh, donde hay un gran fanatismo por esta selección. Y en las calles a esta hora se ven muchas banderas y una procesión de hinchas hacia el estadio, que está ubicado dentro de la ciudad, por lo que la gente se dirige a pie. Este estadio tiene una capacidad para recibir a 75,000 espectadores, y según lo que he visto en los otros dos partidos en los que he visto Argentina, esto fue la fase de grupos, pues estará azul casi en su totalidad, aunque también he visto una que otra camiseta roja con el nombre de Salah, la estrella de los faraones. Y esta es la segunda vez en la historia que argentinos y egipcios se enfrentan.
3: Y precisamente, ¿cómo llega la albiceleste a esta cita?
12: Bastante motivada para buscar la victoria y un poco aporreada, ya que el viernes pasado casi se queda por fuera, o por lo menos sufrió bastante frente a una aguerrida Cabo Verde, gran sorpresa de este mundial en su primera participación. La experiencia quizá le permitió ganar ese partido de eliminación directa 3-2 y estar hoy aquí para buscar otra victoria y el pase de los cuartos. Así es como entonces en algunas horas enfrentará a otro equipo africano, a esta selección de Egipto, que llega por primera vez a esta instancia del mundial. Sin embargo, el seleccionador argentino reconoce que son de cuidado.
13: Egipto es una muy buena selección, porque además que tiene jugadores de jerarquía, tiene un entrenador que viene trabajando hace tiempo con ellos, y tiene una idea marcada de juego y juega bien, es un rival complicado. Creo que este mundial está siendo para todos complicado, no hay una selección. El otro día parecía que Francia sí era un rival temible, lo sigue siendo, pero con Paraguay le costó. Ahora vimos España con Portugal, que creo que ganó bien, pero también le costó hasta el último minuto. O sea, no hay selecciones que han mantenido o lo que se venía haciendo antes del Mundial. ¿Por qué? Porque los rivales juegan, porque es muy difícil. Hay unas condiciones diferentes a lo que se venía viendo en los otros mundiales. Pero dicho esto, creo que el nivel de Argentina es aceptable. Hemos ganado los 4 partidos y creo que eso es para estar satisfecho. Como siempre, hay cosas para corregir, incluso cuando se gana. Pero creo que el nivel de todas las selecciones, más allá de que siguen siendo un montón, hay 4 o 5 favoritas, esas mismas favoritas no están desplegando lo que parecía antes del Mundial.
3: Scaloni, que avisa de ese equilibrio entre las selecciones supervivientes. Por cierto, se anuncian cambios por parte de la selección sudamericana para enfrentar a la africana.
12: En principio, tres cambios para tener en cuenta. Scaloni ya ha confirmado el ingreso de Leandro Paredes al once titular, pero introducirá otras variantes. Empezamos por la defensa. Nicolás Tagliafico, ya recuperado de su lesión, volverá al lateral izquierdo en lugar de Facundo Medina, quien venía ocupando ese puesto. Además, debió ser reemplazado en el último partido, el de Cabo Verde, a raíz de los calambres producto del desgaste físico. En el medio campo saldría de la titular Thiago Almada, quien será reemplazado por Paredes, que acabo de mencionar. Y en la delantera también tendrá un cambio importante. Scaloni sentará por primera vez en este mundial a Lautaro Martínez y en su lugar estará Julián Álvarez para ser el acompañante de Lionel Messi.
3: Muy bien, pues ya está casi todo listo para que egipcios y argentinos madruguen en Atlanta a disfrutar a Ana María y a estar muy atenta de lo que pueda suceder para que nos cuentes mañana en el diario del mundial.
12: Gracias, Carlos. Pues te digo hasta mañana y a los oyentes también que estén muy pendientes del diario del mundial. Y les traeremos todos los detalles de esta jornada.
3: Un saludo, chao.
12: Chao.

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1: Ahora sí, aquí ponemos el punto final, deseando, cómo no, mucha suerte a las selecciones de Argentina y Colombia, esperando anunciar mañana que serán rivales en cuartos de final, con lo que nos dejaría una selección sudamericana semifinalista en este Mundial 2026. Vanessa Albazó estuvo en los mandos del control técnico de sonido, les habló Carlos Pizarro. Volvemos mañana en el diario del Mundial en RF.

0: Gracias, Carlos. Y cambiamos ahora de eje. ¿Sabe usted lo que es la kombucha? Esta bebida fermentada tan de moda es en realidad una preparación ancestral proveniente de Asia. Ivonne Sánchez nos habla de los beneficios de esta bebida probiótica y por qué ha cobrado tanta popularidad.
1: Actualmente las bebidas y comidas fermentadas tienen muy buena prensa. Son ricas en microorganismos, aportando un bienestar digestivo, entre otras cosas. Y si bien ahora son una tendencia de la llamada healthy food o comida saludable, en realidad estos alimentos existen desde la antigüedad, como el kéfir, el kimchi, el tejuino o la chicha morada. La kombucha, por su parte, es originaria de Asia y es una bebida elaborada a partir de té y fermentada gracias a una colonia de bacterias y levaduras. Blanca Peña es especialista en hacer bebidas artesanales fermentadas. Ella vive en Wimbledon, Inglaterra, y es ahí donde fabrica su propia kombucha. Le preguntamos primero, ¿qué es esta bebida efervescente de sabor ácido?
2: La kombucha es una bebida fermentada hecha con té y azúcares a las que se le añade una bacteria externa que se conoce como SCOBY, y que es la que produce la fermentación. Como resultado, tenemos una bebida súper refrescante y muy, muy buena para nuestra flora intestinal porque es rica en probióticos.
3: Bueno, de hecho, ahorita está muy de moda, ¿no? Vemos kombucha en todas partes, pero esta bebida en realidad es muy antigua, ¿no?
2: Así es, la kombucha se ha puesto muy de moda como parte de lo que es la nueva tendencia de comida y bebida natural, porque se puede hacer en casa. O sea, es una bebida que cuanto más natural y artesanal sea, mejor va a ser para tu flora intestinal. Pero tienes razón, fue una bebida que se originó hace muchos siglos. Se dice que en China, donde, como ya sabemos, se ha tomado siempre mucho té. Y de hecho, en la kombucha, como todas las comidas y bebidas fermentadas, en un principio se originó como una forma de preservar la comida. Pues mucho más tarde, de hecho en el siglo XX, cuando Eli Metchnikoff pudo probar que las bebidas y comidas ricas en probióticos, que son las que han sido fermentadas, eran muy buenas para el sistema inmunológico.
3: Bueno, pues precisamente me gustaría hablar de esto. ¿Qué aporta a la salud estas bebidas fermentadas ricas en probióticos naturales?
2: Bueno, como ya sabemos, nuestra microbiota es el conjunto de microorganismos como bacterias, hongos, virus que viven en nuestro intestino. Cuando hablamos de bacterias siempre tendemos a pensar que es algo negativo, pero de hecho hay bacterias que son muy necesarias y muy positivas para nosotros, y eso es a lo que nos referimos con la microbiótica. Son las bacterias que nos ayudan a digerir los alimentos, a fortalecer nuestro sistema inmunológico. Lo que ocurre cuando tomamos comidas y bebidas fermentadas es que estas bebidas y estas comidas son ricas en probióticos, que son las bacterias positivas, las bacterias que van a tener un efecto muy, muy bueno en nuestro intestino. Y estas bacterias, estos probióticos, nos ayudan a enriquecer nuestra flora intestinal, a hacerla más variada y de esa forma a proteger nuestro sistema inmunológico. También hay que decir que evidentemente las bebidas y comidas fermentadas ayudan, pero que la base de una flora intestinal saludable es una alimentación variada de ingredientes frescos y de comida poco procesada.
3: Y también algo que es fundamental para hacer esta bebida es el SCOBY.
2: Pues el SCOBY realmente son las siglas de lo que es el cultivo simbiótico de bacteria y levadura, que en pocas palabras es la bacteria externa que se tiene que añadir al té para fermentar y hacer la kombucha. El SCOBY tiene una apariencia y una consistencia bastante peculiar. Su consistencia es gelatinosa y su apariencia, aunque para empezar suele ser circular, porque va creciendo constantemente, acaba teniendo una apariencia un tanto de ciencia ficción. Parece sin forma, crece por todos lados, suele ser bastante, bastante peculiar.
3: Bueno, ¿y cómo se hace? ¿Cuál es como el procedimiento para hacer una kombucha?
2: Pues el procedimiento para hacer kombucha es bastante simple, realmente. La kombucha es una bebida que está muy poco procesada, solamente existe un primer nivel de procesamiento, que es el de la fermentación. Entonces, es muy sencillo, simplemente tienes que hacer té, como harías té normal, pero bueno, en una cantidad mayor, dependiendo de la cantidad de kombucha que quieras producir. El té que se utiliza generalmente para la kombucha suele ser té negro, pero realmente se puede utilizar cualquier tipo de té. Yo personalmente he experimentado con té verde, té de matcha, con té de frutas, y se puede hacer con todo tipo de té, pero tradicionalmente es el té negro. Entonces se hace té y a ese té se le añade el elemento de azúcar y también lo que llamamos el SCOBY, lo que es la bacteria externa. Simplemente la kombucha se suele hacer en contenedores de cristal, se deja abierto y simplemente sueles poner una pequeña gasa por encima para cubrirlo. No se cierra porque una de las consecuencias del proceso de fermentación es la creación de CO2, de gas. Entonces, a veces hemos oído casos de personas que han intentado hacer kombucha en casa y que les ha explotado, y es simplemente porque seguramente habrán cerrado lo que es el contenedor y se ha creado este gas de forma interna, este CO2, y ha explotado por esa razón. Pero simplemente teniendo en cuenta estas condiciones básicas de seguridad, va a ser muy sencillo. Se deja entonces fermentar este líquido con el SCOBY entre 7-10 días. Cuanto más fermenta el líquido, más fuerte va a ser el sabor, ¿no? Entonces, bueno, después de esos 10 días puedes tomar la kombucha tal cual, ya está ahí. O yo, por ejemplo, a mí me gusta añadir diferentes sabores de forma natural a la kombucha y lo que hago es una infusión utilizando fruta fresca. Entonces, se remueve el SCOBY y simplemente se añade la fruta fresca y se deja fermentar pues otros 3 días, de forma que el líquido tome ese sabor pues de la fruta, depende de la fruta que utilices, ¿no? Yo he probado muchas frutas, sinceramente. Lo que pasa es que ahora ya me he centrado ahora en 4 sabores. El sabor más tradicional de la kombucha es el jengibre y el limón. El otro es el de mango. A mí me encanta ese, porque además le pongo también la cúrcuma y la pimienta negra. Y está, a mí me encanta, porque es como una bebida especial, como un cóctel que te tomas así. Después está el de fresa, porque aquí se da fresa, la infusión está hecha con fresa natural. Y después está el original, que es el que no tiene ninguna infusión, lo que es la pura kombucha. Y está muy bueno también, es sorprendentemente bueno lo que es la kombucha sin infusión. Los que son fans de la kombucha, piden kombucha original, sin nada.
3: ¿Pero qué sabor tiene?
2: La kombucha es, no, y esto vamos a ver si aplica a toda la comida y la bebida fermentada, ¿no? Lo que ocurre cuando fermentamos tanto una comida como una bebida es que las bacterias que pueden ser naturales, como es el caso del kimchi, cuando es la bacteria de la verdura, de la col, que va a producir la fermentación, o añadimos, como es el caso de la kombucha, va a hacer que los azúcares que se encuentran ahí o los compuestos del alimento se transformen en o ácidos lácticos, como es el caso del queso y el yogur. No nos olvidemos de eso, que el queso y el yogur son alimentos fermentados, o alcohol o ácido acético, ¿no? Que es el ácido que vuelve la comida muy avinagrada, ¿no? O la bebida. Entonces, estos alimentos, y la kombucha es uno de ellos, suele tener un sabor fuerte, suele tener un sabor que recuerda un poco al ácido del vinagre, por decirlo de alguna forma, ¿no? Entonces, para algunas personas esto puede ser demasiado, sobre todo personas que están acostumbradas a tomar alimentos con mucho azúcar o bebidas con mucho azúcar. Ellos encuentran que el sabor de la kombucha artesanal que es muy diferente a la kombucha que se encuentra en los supermercados, puede ser un poco fuerte para ellos. Y también, sinceramente, como ya he dicho, cuando se utiliza fruta para hacer la segunda fase de la fermentación, ayuda a que ese sabor sea un poquito menos fuerte, ¿no? Pero yo puedo decir que aquellos que son grandes forofos de la kombucha, les gusta la kombucha pura, sin absolutamente ningún tipo de infusión. Pero no es para todo el mundo.
3: Claro. Bueno, ¿y usted qué hace de manera regular la kombucha? ¿Cuál es el eco de las personas que toman esta kombucha? ¿Cómo ha sentido que cada vez hay más esta tendencia? ¿Cuál es su sentir?
2: Yo llevo haciendo mi propia kombucha pues poco más de 3 años ahora, y la verdad es que he notado de forma consistente un aumento en la cantidad de gente que conoce la kombucha y quiere beber kombucha. Cuando yo empecé a fabricar mi propia kombucha, tenía que explicar mucho a los clientes cómo se hacía, qué era, y ahora lo que encuentro es que mucha más gente conoce lo que es la kombucha, conoce lo en qué consiste y los efectos positivos de la kombucha, y también se dan cuenta de la importancia del factor artesanal, porque realmente quizás lo que todavía siguen preguntando los clientes es por qué existe esta diferencia de precio entre la kombucha que se hace de forma artesanal y la que se compra en los supermercados, que se ha hecho siguiendo un proceso más industrial. Y pues entonces, bueno, cuando se explica la diferencia, el hecho de que la kombucha artesanal suele ser más beneficiosa porque, bueno, tiene más probióticos y por lo tanto ayuda más a la flora intestinal, pues aprecian esa diferencia y la compran, ¿no? Entonces sí, existe, creo yo, mucha más conciencia acerca de las bebidas y comidas fermentadas y un interés en tomarlas de forma regular.
3: Escuchábamos a Blanca Peña, especialista en hacer bebidas artesanales fermentadas como la kombucha.
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0: Oyentes de la Radio UNAL, sean bienvenidos y bienvenidas a Debates de País, el programa de la Facultad de Derechos, Ciencias Políticas y Sociales de la Universidad Nacional de Colombia, donde analizamos en profundidad y con rigor académico temas coyunturales de interés para la ciudadanía. En el año 2023, el profesor Juan Jorge Almonacid, docente del Departamento de Derecho, escribió un libro titulado Tirano Melancólico, Golpe de Estado a 18.000 pies de altura. Esta es una obra que analiza las rupturas institucionales, las formas contemporáneas de la tiranía y los retos de preservar el Estado de Derecho en un contexto político cada vez más complejo como lo es el colombiano. Hoy, en medio de un momento clave para la historia del país, pues hemos querido conversar con el autor de esta publicación, quien nos va a contar sobre la relación entre esa tiranía de la cual habla en su libro y la metáfora con el tirano melancólico, que puede que algunos de nuestros oyentes lo hayan escuchado, sepan de qué estamos hablando, y otras personas no. Profesor Juan Jorge Almonacid, docente titular de la Facultad de Derecho, Ciencias Políticas y Sociales de la Universidad Nacional de Colombia, experto en derecho comercial, financiero y administrativo, cofundador y CEO de la firma Smart Law Tech. Gracias por acompañarnos, profe, en el programa.
1: Muchísimas gracias por la invitación, Ángela.
0: Profesor, el título del libro es muy llamativo, Tirano Melancólico, Golpe de Estado a 18.000 pies de altura. Y yo debo decirle, profe, que yo me puse a buscar tirano melancólico y me encontré con una sorpresa. De eso quiero que hablemos hoy. De entrada pienso en esto que es básicamente un ave que lleva ese nombre, pero luego el complemento con el nombre del libro y pienso en algún episodio que pudo haber ocurrido en la historia. ¿Cómo nace esta obra, profe, y por qué su nombre?
1: Bueno, en primer lugar, nace por herejía. O sea, el derecho, que es una pasión, una vida y una pasión, pues lo llevo ejerciendo ya de hace 35 años y la docencia desde hace 30 años. El derecho es siempre una puerta total para la universalidad humana. Y pues me lleva desde el derecho, digamos que la ortodoxia me exige que yo escriba sobre crisis financieras, sobre movilidad flexible del capital, sobre democratización de la economía, etcétera. Y eso es lo que he venido haciendo. Pero hay momentos en la vida en que el derecho, la técnica del derecho satura y el mismo derecho le abre puertas a uno. Y pues me abre la puerta el derecho hacia otras dimensiones, por ejemplo, hacia las matemáticas o hacia la historia. La historia, el derecho siempre nos ayuda a fundamentarla. Y pues quise en esta oportunidad ser un poco hereje y salirme un poco de mis campos tradicionales e incursionar en un ámbito como sería la historia y la historia política. Y por eso pues me incursioné en este lado. Por ahí llega el texto, por ese lado. Y el título, pues sí, de hecho tuve un título inicial he pensado, como todos los textos siempre se van reelaborando. El primer título que pensé en este libro era El frustrado golpe de estado de un fantasma, porque en la historia, la historia, la antihistoria que está de moda en el posmodernismo, pues hoy permite ciertas flexibilidades. Entonces dije, ¿por qué no escribir una, no una historia, sino una antihistoria o una ficción? Y una ficción en el cual hable de un frustrado golpe de estado efectuado por un fantasma para abordar temas muy profundos como por ejemplo la tiranía. Y cuando estuve precisamente escribiendo el texto, un amigo que es muy apasionado de los pájaros, aquí en la sabana de Bogotá, estábamos aquí en la sabana de Bogotá y él sacó, le encantan las fotos, y sacó una foto y me dijo, mira este pájaro tan hermoso que acabo de encontrar aquí en el patio de tu casa. Y le dije, ¿cómo se llama? Él siempre tiene su libro taxonomía, y me dijo, es el Tyrannus melancholicus. Le dije, gracias, me acabas de entregar el nombre perfecto para el libro que estoy escribiendo. Tyrannus melancholicus es el nombre más fascinante que se me haya ocurrido y me puede cambiar este título original. Y efectivamente, el tirano melancólico, no solamente el pajarito es muy lindo, pero su comportamiento, los científicos biólogos precisamente utilizan, cuando asignan nombres, pues acuden a características, de, bien sea del comportamiento o físicas del pajarito. En este caso decidieron elegir o darle el nombre por su comportamiento, que es efectivamente tiránico con sus víctimas. Y decidí que ese sería más apropiado el nombre. El subtítulo, un golpe de estado a 18.000 pies de altura, precisamente un tirano puede ser, usualmente es el actor de los golpes de estado. En este caso, la sorpresa que llevo en el texto es que el tirano melancólico es el que ejecuta el golpe de estado a 18.000 pies de altura, no es la víctima de ese golpe de estado. Su melancolía, su estado de melancolía, por tanto, no es en el momento de la primera acción. Es el estado psicológico propio de la tiranía. No importa cómo se llame, ni en dónde esté, ni en qué tiempo esté. Es exactamente el estado natural del poder, de la soledad del poder y sobre todo del poder tiránico.
0: Antes de entrar en el contenido del libro con el profesor Juan Jorge Almonacid, yo quisiera leerle a nuestros oyentes una dedicatoria de este libro. Y dice así: al impopular e inmortal Ares, dios de la guerra que se autoproclama dios de la verdad, confundiendo realidad, ficción y mentira. Hablemos de esta dedicatoria, profe Juan Jorge, porque me pregunto si el impopular Ares se merece esa dedicatoria.
1: Sí, digamos que usualmente un libro, en las dedicatorias son muy personales. Usualmente, pues uno, para algo más afectivo, a seres reales, a un vínculo muy, muy personal. Así lo he hecho en algunos otros libros dedicados a mis seres más queridos, más allegados. Pero para este libro, precisamente decidí que la dedicatoria no podía seguir esa, digamos, ese guión, esa tradición, y opté porque en la misma dedicatoria se sembrara desde ya incluso una provocación. Efectivamente, dedicar un libro a un impopular como Ares, que es el dios de la guerra, pues no es, digamos, algo muy usual, pero consideré que en este libro, para un texto que realmente habla de una genealogía de la tiranía y una psicología del tirano, quizás el más apropiado, el destinatario más apropiado, sobre todo en el contexto contemporáneo de la posverdad, en el mundo de la posverdad actual, entonces tendría que quizás el mejor representante general, ahistórico, atemporal de la tiranía, pues era Ares. Pero no Ares reducido, sino Ares potencializado. Ares no solamente como el dios de la guerra, sino un dios que en estos tiempos se manifiesta como un dios que se autoproclama, por eso digo, se autoproclama el dios de la verdad. Y usando un método que está de moda, que es confundiendo realidad, ficción y mentira. Por eso este libro es una invitación a discernir, aprender a distinguir entre qué de lo que hay acá es realidad, ficción y mentira. Porque en los medios de comunicación oficiales, en los textos de historia, en las redes sociales y en todo lo que nos estamos imbuidos, el ser virtual del siglo XXI, pues estamos obligados, siempre lo hemos estado, el ser humano siempre lo ha estado, pero ahora más que nunca, precisamente Ares se ríe, ¿cierto?, de sus logros y sobre todo en el ámbito del poder, cuando precisamente se confunde la realidad, la ficción y la mentira. Esa es la invitación que hago en este libro, y por eso esa dedicatoria.
0: ¿Cuál es la historia que se cuenta en este libro, El tirano melancólico, golpe de estado a 18.000 pies de altura?
1: Realmente, digamos, tenemos, usualmente mis libros tienen dos historias paralelas. Una, como efectivamente va en el título, y otra va por el subtítulo. El tirano melancólico, precisamente, de hecho aquí usamos ya cuando, en comparación, usando la misma metodología que utilizan los biólogos para clasificar al pajarito tropical, el tiranos melancólicos, por ejemplo, pues en el texto utilizo la palabra tiranos homus, que sería el tirano humano, y lo llamo sátrapa desvergonzado, porque no tiene ninguna vergüenza, es descarado, los tiranos hoy no tienen ya, en un medio de posverdad, en su caldo de cultivo natural, ya ni siquiera se preocupan por ocultar ninguna de sus, intenciones y acciones. Anteriormente las tiranías de pronto eran, se hacían de noche, en espacios solitarios, y esto no. Hoy las tiranías se gestan en las redes sociales, utilizan los medios de comunicación, e incluso con cómplice de la con la cómplice mayor, que sería la posverdad científica, está incluso en los centros de educación.
0: Esa tiranía, profesor Almonacid, de la que se narra en el libro, quisiera preguntarle, ¿fue real? Y en dado caso, si esto es así, ¿cuáles fueron los desafíos a la hora de recopilar datos históricos y luego transformarlos en un documento literario que desde el relato de ficción pues planteara un hecho que al final no termina siendo ficción?
1: Sí, el análisis sobre la tiranía y la melancolía de la tiranía, inherente a la tiranía, incluso es una larga tradición, no solamente de la historia política, la historia del poder y la historia de la tiranía en sí. Entonces aquí estamos, bebiendo de toda esa historia. En el tema particular, que es el subtítulo, el golpe de Estado de 18.000 pies de altura, precisamente, pues, sí, uno podría decir, de pronto en la ficción, solamente en la ficción podría uno imaginarse esa acción, esa pérdida de poder en esas condiciones. Imagina en el inmenso cielo y confinado en un espacio tan pequeño como es un avión, que en el aire se vuelve absolutamente un espacio cerrado y un espacio muy, muy débil, ¿cierto? Muy proclive a varias acciones, al viento, etcétera. Pero a una gestión dirigida, a una decisión dirigida de disputar el poder y quitar el poder de manera ilegítima, como es un golpe de Estado, la imaginación podría ser producto de la imaginación, y crear ese ambiente. Pues no, en mi caso, como este libro nace entre la frontera entre historia y literatura, pues no tuve necesidad de acudir a la ficción, a la literatura. Se trata de un hecho real, y efectivamente lo pude encontrar documentado en un libro que escribió el criptógrafo de Palacio. Es real. No es una, no son, digamos, ayudas del literato, ayudas literarias. No, efectivamente, el criptógrafo, eso también, el criptógrafo de Palacio usualmente es una típica instrumento de la literatura, pero en este caso es tan real como real es el hecho en el cual se desarrolla la segunda historia dentro del libro, que es la historia particular de un golpe de Estado muy atípico, que es el golpe de Estado a 18.000 pies de altura. Una técnica totalmente, digamos, sería la antitécnica de los golpes de Estado. Los golpes de Estado usualmente conllevan acción bélica, eso siempre está la pólvora, las balas, la sangre, etcétera, ¿no? En nuestro golpe de Estado particular es muy, muy sui generis, porque precisamente fue silencioso en un ámbito totalmente a 18.000 pies de altura y de la manera, creo que es única, registrada en la historia. Hay golpes de estados en aviones, por supuesto, pero donde precisamente el avión es bombardeado, explotado, etc. No, nuestro golpe de estado es muy particular. Es un golpe de Estado sui generis en donde no hubo necesidad, por supuesto, ni siquiera de que los pilotos y los demás que acompañen a la víctima del golpe de Estado, pues sufran ni siquiera ningún daño colateral, solamente un daño dirigido, específico y absolutamente dosificado exclusivamente a quien debería ser, quien debería sufrir, o quien no debería, quien sufrió este golpe de Estado y la pérdida de poder.
0: Muy interesante, profesor Almonacid. En la obra usted plantea una reflexión sobre las nuevas formas o las nuevas expresiones de la tiranía. ¿En qué se diferencian esas formas contemporáneas de los autoritarismos y por qué en ocasiones pueden pasar desapercibidas en las democracias?
1: Sí, utilizo, terminologías muy populares actualmente y muy de moda en todos los contextos, ¿no? Este no es un... Esta obra, pues no tiene, si bien tiene, pues como todo, como siempre, tiene una fuente de realidad, como ya mencioné, tanto el criptógrafo existe, sus papeles existen, el hecho existe y las terminologías existen. Entonces, aquí ustedes pueden encontrar, por ejemplo, la obra puede servir para un estudio de la etimología las tipologías, incluso de los golpes de Estado. Golpes de Estados como golpes de Estados duros, golpes de Estados blandos, golpes de autogolpes, etcétera. Entonces se lleva, aprovecho, digamos, esa terminología, porque uno de los objetivos principales que tiene, que tiene esta palabra, que tiene este texto, fue, como decía Cortázar, la necesidad de que las palabras se desgastan. Y creo que, dado que la palabra democracia, la palabra Estado de Derecho, la palabra incluso golpe de Estado, parece ya haberse degradado a todos los niveles, pues es importante recogerlas, como dice Cortázar, lavarlas, airearlas y volver a ponerlas en su contexto, porque hoy llamamos lo que hay veces lo que es el ejercicio del Estado de Derecho, el Estado de Derecho en ejercicio, usualmente ya se suele llamar también golpe de Estado, y lo que es absolutamente algo violencia, se puede llamar derecho. Entonces, por eso quise efectivamente, digamos, hacer este ejercicio, que la obra ayude a tratar de servir como un medio para hacer ese ejercicio de no solamente de semántica, sino de cimientos de la democracia.
0: Si hay diversas formas de golpes de Estado, como el profesor Almonacid nos cuenta, seguramente hay diversas formas también y han evolucionado respecto al tema de la tiranía. ¿Existe una tipología psicológica de los dictadores, quienes se encargan, como el tirano melancólico, de cometer ese tipo de acciones, de comportamientos, y cómo detectarlo, cómo esto ha venido evolucionando para que exista algo, por ejemplo, como el golpe blando?
1: La paradoja señalo allí en el libro, y me valgo de un discurso muy importante de un autor ruso, la paradoja de la honestidad del tirano, y es que el tirano se puede dar el lujo en el mundo contemporáneo de ser cada vez más honesto. Y esa es la gran paradoja. La paradoja es que se anuncia sin ningún tapujo, se anuncia como tirano. Y la sociedad ya es absolutamente, lo ve inofensivo. Es como el pajarito hermoso antes de que case. La imagen del tirano es melancólico, el pajarito en reposo es hermoso. Este se anuncia. La gran particularidad, y esa es la paradoja de la tiranía, sobre todo es exacerbada esa paradoja, porque siempre ha existido, solo que ahorita está exacerbada, y es que efectivamente el tirano se ha vuelto honesto. Por eso señalo ahí en la contraportada que los dictadores mienten sobre lo que han hecho, pero paradójicamente siempre han dicho exactamente lo que son y sobre todo lo que van a hacer. Increíblemente, la fórmula está denunciada por la historia y por la literatura, por el cine, por la prensa, por todo lado está documentada. Una vez más, está aquí, en una versión diferente. Pero la sociedad, que está adormecida, siempre vivimos adormecidos, y por eso se da el lujo de anunciar desde siempre y con anticipación, y a voz, en tono de voz alta además, y lo dice más de una vez, lo reitera el tirano. Es lo increíble, y ese es el éxito de las tiranías que están de moda, pues en el globo terráqueo, por donde quiera que uno vaya mirando, siempre autócratas que se creen, están en la frontera rápido para pasar esa frontera del Estado de Derecho, del respeto del Estado de Derecho, y cada vez se sienten con mayores libertades de evadir el control de la opinión pública, incluso del Estado de Derecho.
0: Y todo esto apoyado con la desinformación y con el no contrastar por parte de la ciudadanía, yo creo, porque es nuestro deber y a la vez nuestro derecho saber de qué manera consultamos la información, pues eso ayuda, ¿no? También con un ambiente polarizado, pues hace que esas nuevas formas de tiranía sean mucho más eficaces. Profesora Almonacid, más allá del análisis académico y también del literario, esta fusión muy interesante que usted hace en el libro Tirano Melancólico, ¿qué reflexión espera como autor que se lleve el lector al leer y concluir el libro?
1: El tirano melancólico es un hijo de otro libro que escribí en el año, en el 22, se llama Posverdad Científica, Homus Deus Confundido. Los dos libros tienen exactamente el mismo propósito. Pues digamos, además de, ojalá, que tenga un espacio, es una forma diferente de hacerlo, que sea literario, que sea lúdico, que sea agradable, que el análisis no se vea atrapado o agotado por las formas típicas de la ciencia y de la academia clásica. Entonces, por eso quise adoptar este otro formato para decirlo. Pero el objetivo es el mismo. El objetivo es la necesidad, como decía Humberto Eco, de distinguir entre basura, dato, información y conocimiento digital. Lo único que nos queda, que es precisamente por eso nos dedicamos, por eso estamos, pertenecemos a la academia, la razón de ser de la universidad, precisamente es poder distinguir entre sombra y cuerpo, entre realidad y apariencia.
0: Para nuestros oyentes que de pronto quieran buscar el libro, leerlo, profe Juan Jorge, ¿se consigue en digital, en impreso? ¿Cómo pueden hacer para consultarlo?
1: Sí, este es un texto impreso, no está disponible todavía en medio digital. La editora es Base Parway y pues como autor JJ Almonacid, me pueden encontrar en JJ Almonacid, estoy por internet normal y me pueden contactar en la Universidad Nacional de Colombia. Y con todo gusto, agradezco muchísimo este espacio como la oportunidad para difundir este ejercicio, un ejercicio más de la actividad de investigación y docencia.
0: Es el profesor Juan Jorge Almonacid, profesor docente del Departamento de Derecho de la Facultad de Derecho, Ciencias Políticas y Sociales de la Universidad Nacional de Colombia, autor del libro Tirano Melancólico, Golpe de Estado a 18.000 pies de altura. Profesor Almonacid, muy interesante conversación y espero que nos sigamos encontrando en este espacio.
1: Con mucho gusto. A ustedes, mil gracias por la invitación.
0: Este espacio radial se emitió con la dirección del profesor Andrés Abel Rodríguez Villabona, la coordinación editorial de los profesores Diana del Pilar Colorado, Alejandro Lozano y Víctor Manuel Cáceres. En la producción estuvo el equipo de Radio UNAL y en la locución Ángela Sánchez. Gracias por su amable sintonía. Hasta nuestra próxima emisión.
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Hola, bienvenidas y bienvenidos a una nueva edición del programa Jazz La Hora por Radio UNAL. Estamos con ustedes, Elena Roa de la Ingeniería de Sonido, Juan Carlos Valencia, haciendo comentarios, escogiendo la música. Y hoy nos vamos del todo con un sonido retro, un estilo tan anticuado que suena novedoso y hasta fiestero hoy en día. Este es el grupo vocal europeo de las Pupini Sisters.

el grupo vocal europeo de las Pupini Sisters en el programa Jazz La Hora. Este es un trío de cantantes que está conformado por la italiana Marcella Pupini y las inglesas Stephanie O'Brien y Kate Mullins. Marcella nació en Bolonia, había estudiado inicialmente piano en Italia, pero luego se fue para Inglaterra, donde estudió un tiempo diseño de modas. Luego renació su interés por la música y decidió ingresar al Trinity College de Londres. Por su parte, Steph y Kate tomaron sus primeras clases de música siendo todavía niñas y confluyeron en ese Trinity College, donde recibieron una formación bastante formal. Al respecto comentaron: los cursos de jazz en el Trinity no nos enseñaron a sobrevivir en la industria. Para nada promovieron que tomáramos esta ruta, pero sí nos dieron un entorno de aprendizaje intensivo y nos impulsaron a explorar la escena musical de Londres. Las Pupini Sisters formaron su grupo en el 2004, inspiradas por una película que se vio en Colombia, Las Trillizas de Belleville, y para grabar su primer disco recurrieron como productora a Benoît Charré, el compositor de la banda sonora de esa película, así como a un trío de música gitana, integrado por jóvenes talentos europeos. Después de 8 años en el grupo, O'Brien fue reemplazada por Emma Smith. Las Pupini Sisters ya han grabado 8 discos y se han convertido en una verdadera sensación con su estilo retro, en el que interpretan música muy diversa desde una perspectiva de los años 30 y 40. Escuchemos al grupo vocal europeo de las Pupini Sisters en un tema titulado Honeysuckle Rose.

el grupo vocal europeo de las Pupini Sisters en el programa Jazz La Hora. Sintonizan Radio UNAL por los 98.5 del FM en Bogotá o por los 100.4 del FM en Medellín. Y a esta hora suenan las notas azules del jazz. Si quieren enviarnos sus preguntas, comentarios, sugerencias, críticas, lo pueden hacer por medio del correo electrónico a la dirección jazzlahora@unal.edu.co. Hoy escuchamos temas de diversas épocas en la carrera de dos décadas del grupo vocal europeo de las Pupini Sisters. Lo que hacen se basa en sonidos populares tan antiguos y pasados de moda que realmente suenan a nuevo. Es una música que se basa en juegos vocales de armonía muy próxima a la manera de grupos norteamericanos de los años 40 como las Andrew Sisters. De hecho, no existe ningún parentesco entre las integrantes de las Pupini Sisters, pero el nombre del grupo surgió como un homenaje a las que sí eran hermanas, a las Andrew Sisters. Ellas cantaron juntos entre los años 1925 y 1966. Su música, digamos que ha estado bastante olvidada, pero el grupo vocal europeo de las Pupini Sisters está rescatando esos sonidos retro y están interpretando incluso también un repertorio mucho más contemporáneo en ese mismo estilo. Escuchemos a las Pupini Sisters en un tema en el que se definen como artistas. Esto se llama Sisters.

el grupo vocal europeo de las Pupini Sisters en su versión del clásico I Got Rhythm. Estamos llegando al final de nuestra edición de hoy, el cual contó con la ingeniería de sonido de Elgen Arroa. En los comentarios, la selección musical estuvo con ustedes Juan Carlos Valencia. Quedan con un último tema de las Pupini Sisters, se titula Jilted.

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Bienvenidos a este espacio musical de Radio UNAL, emisora de la Unidad de Medios de Comunicación de la Universidad Nacional de Colombia. Mi nombre es Eliana Lucía Roa y los estaré acompañando en esta hora de música. En esta oportunidad escucharemos a Julieta Venegas, una de las cantautoras más importantes de la música latinoamericana contemporánea. Julieta ha construido una carrera sólida y coherente, caracterizada por letras íntimas, melodías memorables y una sensibilidad única que conecta con distintas generaciones. Su música transita entre el pop, el rock alternativo y el folk latino, incorporando instrumentos como el acordeón y el piano, que se han convertido en sellos distintivos de su sonido. Sus canciones hablan del amor, el desamor, la independencia, la nostalgia y los procesos de cambio personal, siempre desde una mirada honesta y cercana. Desde muy joven mostró interés por la música, estudió piano clásico y más adelante se involucró en la escena del rock alternativo mexicano. Antes de iniciar su carrera como solista, formó parte de proyectos colectivos como Tijuana No, donde fortaleció su visión artística y social. En el año 1997, lanzó su primer álbum como solista, Aquí, un disco que marcó el inicio de una trayectoria en constante evolución. Pero fue con trabajos posteriores que su música alcanzó proyección internacional.

Recuerden que están en sintonía de los 98.5 FM Bogotá, Radio UNAL. Escuchábamos a Julieta Venegas con De Mis Pasos, Andar Conmigo y Ese Camino. A lo largo de los años, Julieta ha publicado discos fundamentales como Sí y Limón y Sal, consolidándose como una voz femenina imprescindible en la música en español. En 2006, Limón y Sal la llevó a un nuevo nivel de reconocimiento, con canciones que se convirtieron en clásicos del pop latino. Su capacidad para escribir letras sencillas pero profundas le ha permitido conectar con públicos de distintos países, manteniendo siempre su identidad artística. Sigamos escuchando a Julieta Venegas con Limón y Sal, Me Voy y Algo Está Cambiando.

Continuamos en los 98.5 FM Bogotá, Radio Unal. Con el paso del tiempo, Julieta ha explorado nuevos sonidos y formatos. En 2013 lanzó Los Momentos, un disco más introspectivo y minimalista, seguido por Algo Sucede en 2015, donde reflexiona sobre los cambios, las despedidas y los nuevos comienzos. En años recientes, su música ha mantenido un tono maduro y reflexivo, demostrando que la evolución artística también es una forma de resistencia y coherencia. Julieta Venegas sigue componiendo desde la honestidad, sin perder la sencillez que la caracteriza. Escuchemos ahora Lento, tu historia y en tu orilla.

Y así llegamos al final de este espacio musical. Hoy escuchamos a Julieta Venegas, un artista que ha demostrado que la música puede ser un refugio. Recuerden que los acompañó en la selección, realización y producción de este espacio musical quien les habla, Eliana Lucía Roa. Y los invito a que continúen en sintonía con la programación de Radio UNAL, emisora de la Universidad Nacional de Colombia.

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6: ¿Qué necesita el cuerpo de las y los futbolistas para estar al máximo? Para que los futbolistas jueguen y se sientan al máximo, necesitan una nutrición rica en carbohidratos, proteínas y grasas saludables para mantener la energía y el rendimiento durante los partidos. También, mantenerse hidratados les ayuda a evitar la fatiga acelerada y la disminución del desempeño. Dormir es importante. Un descanso adecuado mejora la concentración, desinflama los músculos, reduce el riesgo de lesiones y permite que el cuerpo recupere sus reservas de energía. Estos hábitos son claves para el bienestar y el rendimiento óptimo en el campo.
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Damos y les damos la bienvenida a una nueva emisión de esta agenda universitaria, el espacio en el que nos conectamos con las diferentes sedes de la Universidad Nacional de Colombia. 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Bienvenidos.

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1: Recuerden que nos pueden seguir a través de redes sociales, donde también van a encontrar información acerca de lo que pasa en la Universidad Nacional de Colombia. En Instagram, en Facebook, en X, nos encuentran como @radiounal, @radiounalmed y @análisisunal. Ahí van a encontrar también toda la información de lo que refiere a esta agenda universitaria. Y si usted quiere ser parte de este espacio, también puede escribirnos a través de un correo electrónico, agendaradio@unal.edu.co.
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1: Justo hoy iniciamos con novedades y se trata de darle la bienvenida a Eliana aquí en cabina, a nuestro compañero Juan Carlos Blanco, quien siempre nos apoya con los pregrabados, pero hoy precisamente va a estar aquí. Bienvenido.
2: Eliana y Sonia, un cordial saludo, muchas gracias a usted, a todos nuestros oyentes en Bogotá y en Medellín, así es, estaré acompañándoles y contándoles cositas de las que hierven día a día en este campus universitario.
1: Y mencionamos a Eliana, Eliana Escandón, muy buenas tardes, bienvenida.
3: Buenas tardes, Sonia, Juan Carlos, también a nuestros oyentes que siempre están conectados con esta agenda universitaria y que les gusta conocer todas esas actividades que se están realizando desde la Universidad Nacional de Colombia. Y hoy fíjese que vamos a estar hablando con la sede de Medellín y la sede de Palmira y por supuesto con el informe que siempre nos trae Juan Carlos aquí en el campus Bogotá. Así que bienvenidas y bienvenidos a este espacio de la comunidad UNAL. Por supuesto, para el público general.
2: Que tocará adicional de las dos sedes en las que estamos, sí. Tenemos presencia, hablaremos de dos sedes más, que son Orinoquía y Tumaco.
1: Información de todas las sedes de la Universidad Nacional de Colombia. Los invito a escuchar un poco más de música y ya les cuento qué estamos escuchando.

La guitarra de esta canción es precisamente de Lester Paredes, un cantautor, compositor, productor y multiinstrumentista venezolano con una trayectoria marcada por la exploración de los sonidos tradicionales de su país, pero también con la fusión con el jazz, la música contemporánea y músicas del mundo en general. Este hombre se formó en el Conservatorio Simón Bolívar y la Escuela Superior de Música José Ángel Lamas y ha desarrollado a lo largo de su carrera varias interpretaciones. Ha destacado por múltiples proyectos, entre ellos, por ejemplo, Lex Trio y Lex Ted, con los que ha publicado producciones reconocidas por su innovación musical. Parte de lo que me llamó la atención de este artista y que es el invitado hoy en la agenda universitaria es porque, además de su trabajo como solista y compositor, ha colaborado con destacados artistas latinoamericanos, ha compuesto música para cine, para televisión e incluso para videojuegos. En el año 2018, por ejemplo, se unió al Circo del Sol en un espectáculo que se llamó Bazar, donde interpretó cerca de 20 instrumentos y bueno, esto ha hecho que la carrera internacional de este hombre se haya consolidado. Y aunque la mayoría de su trabajo, hay que decirlo, es instrumental, esta canción puntualmente tiene una interpretación de Ale More. Ella es una artista colombo-estadounidense y juntos hacen esta versión de Óleo de una mujer con sombrero.

0: Iniciamos con nuestras invitaciones. Resulta que el próximo viernes, 10 de julio, se estará llevando a cabo la quinta edición del Simposio de Geoamenazas. Este es un espacio académico que busca compartir el estado del arte en amenazas geológicas, gestión del riesgo y ciencias de la tierra en el contexto colombiano y latinoamericano. Esta es una iniciativa organizada por el Departamento de Geociencias y Medio Ambiente de la Facultad de Minas de nuestra Universidad Nacional de Colombia en la sede de Medellín, y los detalles del evento los vamos a conocer con Carolina García Cadavid. Ella es coordinadora técnica de los proyectos del semillero de investigaciones GeoHazard. Carolina, bienvenida a este espacio y gracias por estar aquí con nosotros.
1: Muchísimas gracias por invitarnos.
0: Bien, quisiera comenzar por detallar acerca de esta quinta edición del Simposio de Geoamenazas, en qué consistió algunas de las ediciones anteriores y cuáles fueron las temáticas allí abordadas.
1: Bueno, este simposio como representa como un espacio muy importante porque es el diálogo entre la academia, el sector público y la comunidad científica como para avanzar en todo ese conocimiento y manejo de fenómenos naturales como lo son los movimientos de masa, las avenidas torrenciales e inundaciones, como en todo este contexto colombiano, tropical andino, colombiano en el que vivimos. El simposio, al igual que las ediciones anteriores, ha tenido unos temas de interés en los que son como los que abordamos dentro del semillero, que son movimientos en masa, avenidas torrenciales, umbrales de lluvia, sensores remotos y sistemas de información geográfica, riesgo urbano, modelación e inteligencia artificial, y por supuesto, todo relacionado a amenazas y gestión del riesgo geológico.
2: A partir de eso, Carolina, también y de las diferentes experiencias que han tenido en cada una de estas ediciones, hablemos sobre quizás algunas reflexiones que han tenido en el contexto de nuestro país, en el contexto de Colombia y también en el contexto de América Latina acerca de estos temas que usted nos ha venido mencionando.
1: Sí, claro que sí. Pues en diferentes temas pues sabemos que Colombia, y al igual que toda América, como que tiene esa importancia dentro de estos fenómenos naturales. Por ejemplo, no podemos olvidar algo tan importante que ocurrió, que fue en Armero, ¿cierto? Entonces, ese tipo de cosas se discuten, se hablan, también se hablan de las causas técnicas y por qué no puede volver a pasar, porque la importancia de la gestión de riesgo en todo Colombia y en todo el continente como es América.
3: Carolina, ¿está Colombia preparada para seguir afrontando estas eventualidades climáticas que se avecinan y que se pronostican vendrán? Porque a mí me sorprende mucho que estén hablando, por ejemplo, de un fenómeno del Niño y que digan, ah, ya empezó, este día empezó el fenómeno del Niño oficialmente decretado, por ejemplo. Pero uno dice como que esas cierta tipo de informaciones causan no tanta seguridad en los exámenes y investigaciones climáticas que se están dando, que por supuesto devienen en fenómenos como los que ustedes tratan en este simposio.
1: Claro que sí. Colombia realmente es un tema más complejo porque pues realmente estamos en una construcción desde el inicio de toda esta gestión de riesgo. Realmente lo que es Antioquia ha estado trabajando mucho dentro de todos esos temas para poder fortalecerlo de la manera más proactiva, por así decirlo. Pero realmente en lo que es el contexto colombiano todavía le falta mucho en gestión de riesgo. Pero yo creería que estamos avanzando todos los días para poder cumplir ese propósito, porque realmente son temas muy importantes. Lo que es el cambio climático y todos esos fenómenos que nos afectan estando en los Andes colombianos, son muy importantes tratarlos y vivir con ellos todos los días para poder que no pasen desastres como los que han ocurrido.
0: Carolina, precisamente abordando el tema de Latinoamérica, me llamaba la atención que en una entrevista alguien decía que respecto a lo último que vivió Venezuela, pues también hace falta un poco de cultura, de conocimiento y también pues un poco si ustedes van a abordar este tipo de temas y perspectivas en países que quizás no estén tan a la vanguardia de estos temas y sobre todo de la atención en esa gestión del riesgo.
1: Sí, lo que pasa es que realmente países como nosotros no estamos preparados como para un tipo de emergencia como lo es el que ocurrió hace poco en Venezuela. La verdad, eso fue muy impactante porque los venezolanos no estaban preparados para eso. Entonces es también cuestión de promover la gestión de riesgo. La gestión de riesgo no solo técnica, no es solamente tener profesionales o equipos especializados para eso, sino también es muy social. También es cuestión de la que la gente tenga memoria, que la gente esté preparada para cosas que pueden suceder, también que las personas, las comunidades estén unidas para cualquier tipo de cosa que se pueda hacer y tener una gran organización en ese aspecto. No solo es técnico, si no se tiene posibilidades técnicas, también se puede tener dentro de lo social todo ese tipo de cosas.
2: ¿Qué temas de prevención podríamos ir conociendo? Quizás si nos puede dar un adelanto, hacer un abrebocas de lo que se estaría hablando en este simposio sobre geoamenazas.
1: El simposio va a estar lleno de muchos expertos y también de unas charlas muy interesantes. Los invitamos a que nos acompañen. Tenemos una charla magistral de un profesor llamado Luigi Lombardo, experto en modelos basados de datos para la evaluación de susceptibilidad por movimientos de masa. Este es de la Universidad de Twente. Este nos va a estar acompañando con una ponencia magistral en análisis espacio-temporal de la ocurrencia de movimientos en masa. También tenemos diferentes ponencias de expertos, profesores, que son como gestión de riesgo en desastres en la Valle de Aburrá, la vulnerabilidad y el riesgo de desastres. También tenemos instrumentación de las laderas del Valle de Aburrá y otras que espero que puedan acompañarnos el viernes para que se deleiten con toda la información que vamos a decir.
3: Carolina, por ejemplo, allí ustedes tienen cerca la hidroeléctrica Duituango. ¿Qué amenazas tienen en estos momentos, por supuesto, desde el análisis, desde la investigación que van a presentar en este simposio? Porque inicialmente se decía que era una represa, era un actor ambiental que iba a tener pues grandes problemas. ¿Hasta el momento no ha pasado?
1: Te comento, realmente todos los proyectos y más de ese tipo de magnitud como son la hidroeléctrica Duituango, realmente deben tener planes de gestión de riesgo, tienen que tener ese tipo de instrumentación técnica dentro de los proyectos para aprobarse o para cualquier tipo de cosas, eso realmente es obligatorio. El proyecto Hidroituango, al ser un proyecto tan grande, también involucra muchos factores, fácilmente movimientos en masa o diferentes crecientes, inundaciones, entonces es un proyecto que se tiene que coger con pinzas, al igual que todos los proyectos grandes, para que se pueda hacer una gran gestión y se pueda llevar de la manera adecuada.
0: Bien, Carolina, qué interesante, y quiero aprovechar que usted nos está acompañando aquí para hablar un poco acerca del semillero que usted dirige, que es el semillero de investigación y GeoHazard. Creo que nunca habíamos tenido la oportunidad de tener a un integrante y vale la pena también en este espacio conversar acerca de eso, de ese trabajo y de esos proyectos que la adelantan en el semillero.
1: Este semillero es creado por el profesor Edier Aristizábal, es un profesor de la Universidad Nacional, es un profesor experto en susceptibilidad por movimientos en masa y avenidas torrenciales. Él ha venido creando este semillero hace muchos años, yo soy parte desde que era estudiante, ahora que ya soy egresada sigo siendo parte en diferentes proyectos. En este momento se están desarrollando varios proyectos. En este momento los más importantes es el estudio de la Dunita de Medellín, que es una roca muy importante dentro del Valle de Aburrá, la cual se está desarrollando con la Gobernación de Antioquia, el Área Metropolitana, la Alcaldía de Bello y el Distrito de Medellín. Ese es un estudio muy importante y más para los geólogos es como un boom porque es una roca que desde hace rato se quiere estudiar. También tenemos otros estudios como lo son los estudios de detalle para toda la zona del borde urbano rural del Valle de Aburrá, para toda la ladera nororiental. En este momento se siguen desarrollando, estos tienen, pues son muy completos, tienen diferentes cosas, entonces dígame si qué quieren saber sobre los proyectos, ya que son proyectos muy grandes y los resultados cuando se tengan van a ser públicos para que todo el mundo los pueda ver.
2: Así que nos interesaría también conocer un poco sobre, bueno, usted ya nos menciona un proyecto de investigación que está en marcha, pero también esas otras iniciativas académicas que quizás han tenido desde este semillero académico para no solamente en Medellín o Antioquia, sino si de pronto han tenido esa oportunidad de investigar un poco más a fondo esas regiones de nuestro país. ¿Cómo ha sido quizás ese proceso, Carolina?
1: El semillero realmente se ha centrado mucho en toda esta región andina, ¿cierto? En todo Colombia. El que tenemos más que todo podría ser es como un sistema de alerta temprana por fenómenos hidrometeorológicos que se está haciendo en conjunto con una universidad en La Guajira. Entonces están haciendo como todo ese sistema de alerta y monitoreo para el Valle de Aburrá y La Guajira, en donde se están instalando todo ese montón de equipos para hacer todo este sistema de alerta integrado para todo este tipo de fenómenos.
3: Carolina, como semillero de investigación, por supuesto, permítame hacerle la siguiente plantearle la siguiente duda. ¿Cómo es esto de las armas sísmicas? Hablando, por ejemplo, del HAARP. ¿Qué dice la evidencia científica? ¿Qué dice la física básica sobre que el ser humano pueda generar, por ejemplo, un sismo en cualquier lugar del mundo o varios al mismo tiempo? ¿Han logrado llegar a este análisis?
1: Realmente nosotros no somos expertos en sismología, nosotros nos enfocamos en otro tipo de cosas. En lo que tal vez sí podemos mirar la sismología es cómo los sismos pueden afectar y causar movimientos en masa. Ya dentro de mi conocimiento te podría decir que estos son como cosas que asustan un poquito, pero realmente desde la implementación geológica de todos los procesos y todos los tipos de campos que hay, son herramientas que se pueden crear como sismos pequeños, pero jamás podemos llegar a la magnitud en lo que harían unas placas tectónicas normalmente. Entonces, en eso es lo que sé, no es mi fuerte, por así decirlo, entonces en eso no te puedo contestar de la mejor manera técnica posible.
0: Sin embargo, siempre van a surgir bastantes dudas alrededor de estos temas y hemos estado conversando precisamente a cabo de la quinta edición del simposio de geoamenazas que se realizará este viernes en la ciudad de Medellín. Carolina, por favor, recordemos los datos, quiénes pueden participar, cómo lo pueden hacer y sobre todo quizás si de pronto quedan memorias o simplemente la participación es presencial.
1: Claro que sí. Este simposio se va a dar el viernes 10 de julio desde las 8 de la mañana hasta las 5 de la tarde. Es solamente un día y va a ser totalmente intensivo, es de manera presencial. Va a ser en nuestra Facultad de Minas, en el auditorio Alejandro López. Además, puede asistir cualquier persona. Cualquier persona se puede inscribir, es totalmente gratuito. Y pueden encontrar toda la información del simposio, ya sea ponentes, programa, cómo llegar, y toda la información la pueden encontrar en nuestra página web, que es geohazards.com.co/simposio.html.
0: Escuchaban ustedes a Carolina García Cadavid, coordinadora técnica de los proyectos del Semillero de Investigación Geohazard, y hoy hablábamos acerca de esta iniciativa que lidera la Facultad de Minas de nuestra Universidad Nacional de Colombia, especialmente el Departamento de Geociencias, y que se ha titulado el Simposio de Geoamenazas. La quinta edición se realizará este viernes en Medellín. Carolina, muchísimas gracias por habernos acompañado, por contestar todos nuestros interrogantes y muchos éxitos en este ejercicio académico.
1: Muchísimas gracias. Gracias a ustedes por invitarnos. Los esperamos el viernes.

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1: Más invitaciones en esta agenda universitaria. Los departamentos de historia de las sedes Medellín y Bogotá realizarán este miércoles 8 de junio la jornada de trabajo Historia Pública y Escuela, la experiencia de los centros de interés. Esta actividad estará liderada por los profesores Victoria Estrada Orrego y Oscar Calvo Izaza, docentes de la Universidad Nacional de Colombia. Para quienes quieran participar, se realizará desde las 2 de la tarde a las 5 de la tarde en el Auditorio Virginia Gutiérrez de Pineda, aquí en el campus de la sede Bogotá. Esta es una invitación que llega a través del perfil de Instagram FCHE_UNAL. Hablamos de esta iniciativa que tienen los departamentos de historia de las sedes Medellín y Bogotá para este miércoles 8 de julio desde las 2 de la tarde.

Hay otras invitaciones para la comunidad UNAL, esta vez en la sede de Medellín, porque se va a estar realizando la conferencia magistral pública Manufactura Aditiva de Metales, esto en la Facultad de Minas. Esta actividad estará liderada por el profesor Juan Felipe Santamarín del Departamento de Ingeniería Mecánica, y este evento es el próximo 9 de julio a partir de las 2 de la tarde en el bloque M3, Salón 227. Así que si usted quiere asistir, participar y conocer los datos sobre esta actividad académica, les invitamos a consultar las redes oficiales de la Facultad de Minas, @fminas, así les pueden encontrar, por ejemplo, en la red social X. Conferencia magistral pública Manufactura Aditiva de Metales en la Facultad de Minas de la sede de Medellín de nuestra Universidad Nacional de Colombia.

0: Y de la sede de Medellín nos vamos para la sede Palmira de nuestra universidad, porque tienen una convocatoria, Liana, que usted sabe, a mí me interesa, me llama bastante la atención y que estoy segura nuestros oyentes también.
1: Coincidimos en algo, a usted gusta la convocatoria y nos vamos para mi región, así que vamos
0: aprobado.
1: A estar hablando. Estábamos hablando de esta convocatoria de publicación de libros 2026, porque hay algunos requisitos, como si es una obra derivada de diferentes actividades de investigación, pero pues vamos a conocer todos estos detalles con Talía Jumbla Ruiz, es coordinadora editorial de la sede Palmira de la Universidad Nacional de Colombia. Talía, bienvenida a Radio UNAL, gracias por acompañarnos.
2: Compañeras, un gusto saludarlas en este espacio. Muchísimas gracias por la invitación.
1: Bueno, empecemos conversando un poco sobre esas generalidades que tiene esa convocatoria de publicación de libros 2026 y específicamente a quiénes está dirigida.
2: Claro que sí. Bueno, primero comentarles que esta es una convocatoria orientada al fortalecimiento, pues, de todos los procesos de producción, circulación y divulgación de la ciencia mediante la publicación de obras, ¿no?, que vengan de procesos de investigación, formación, extensión o reflexiones académicas. La convocatoria está dirigida precisamente a nuestros docentes, estudiantes de pregrado y posgrado y grupos de investigación de la sede Palmira.
0: Conversemos acerca de lo clave, que es que en esta convocatoria estén incluidos, pues, los estudiantes de pregrado y posgrado con sus participaciones.
2: Claro que sí, es importante, pues, que nuestra convocatoria se extienda a toda nuestra comunidad universitaria para que desde sus procesos de formación, desde sus procesos de investigación, pues también puedan acceder a este tipo de publicaciones que ya son obras, ¿no? Entonces sí queremos que esta convocatoria esté abierta y dirigida a toda nuestra comunidad que está generando todo el tiempo conocimiento a través de sus diferentes prácticas académicas.
1: Y aquí es importante quizás aclarar las temáticas, porque muchas personas pueden estar abordando diferentes campos, no sé, estadística, matemáticas, ciencias exactas, pero también está el otro lado, quizás las ingenierías o también están las ciencias humanas. Entonces, enfoquemos un poco o aclaremos mejor, pues, a nuestros oyentes y a la comunidad ahí en la sede de Palmira sobre cuáles son esas temáticas que van a estar, pueden promocionar, aportar. Sí, aportar a través de esta convocatoria.
2: Claro que sí, pues realmente estamos abiertos a todas las temáticas que se abordan desde los diferentes programas, tanto de pregrado como de posgrado en la sede, que son grandemente, pues, de las ingenierías, de las ciencias básicas, pero también de administración, de diseño, de zootecnia. Entonces, digamos que estamos muy abiertos a todas las temáticas que se abordan desde las actividades académicas. Que sí es importante, también me parece muy importante mencionar, pues, que para la convocatoria sí no se va a considerar, por ejemplo, la postulación de tesis que no sean adaptadas, porque ustedes saben, pues, que una tesis tiene un público y ese contenido de ahí es posible publicarlo como un proyecto editorial. Sin embargo, debe haber todo un tratamiento en donde se ajusten la conformación del documento, ¿no? Es otro tipo del público al que estaría dirigido este libro. Entonces, tesis que no estén adaptadas o capítulos compilados sin un hilo conductor o compilaciones de artículos científicos, pues este no va a ser el espacio. Nosotros estamos más abiertos a otros tipos de libros que son libros de investigación, libros, pues, resultado de los procesos de formación, libros de texto.
0: Talía, conversemos entonces también acerca de ese trabajo editorial y también un poco el calendario para quienes se animen y digan, bueno, yo me quiero postular, entrego mi manuscrito, hago todo el ejercicio. ¿Cuándo verían reflejada la impresión de estos libros académicos? Un poco entender también cómo deriva el proceso de esta convocatoria.
2: Bueno, aquí les cuento que nuestra convocatoria tiene dos modalidades de postulación. Hay una primera modalidad que es para proyectos editoriales que ya cuentan con 2 evaluaciones académicas positivas y que lo que requieren en este momento, pues, es asignación de recursos para llevar a cabo todo el proceso de producción editorial. Es decir, que entre a corrección de estilo, posteriormente a diagramación, diseño de cubierta, gestión de ISBN, solicitud de ficha catalográfica y posterior, pues, su publicación, su difusión. Para las dos modalidades, también me gustaría mencionar que son para publicaciones digitales de acceso abierto, ¿sí? Nosotros, para esta convocatoria, pues no se va a priorizar la impresión, sino la publicación de materiales de productos digitales. La segunda modalidad, en cambio, es para los proyectos editoriales que arrancan sin evaluaciones académicas, que necesitan postularse para que el comité editorial les asigne unos pares evaluadores y cumplan con ese primer proceso de evaluación. Posteriormente, los proyectos que consigan sus dos evaluaciones positivas que en este proceso de evaluación y cumplan pues con los requisitos de la convocatoria y sean seleccionados, también se les cubrirá todo el proceso de producción editorial. Lo mismo, corrección de estilo, diseño y diagramación, diseño cubierta, gestión de ISBN, fichas catalográficas y su distribución. La convocatoria está abierta hasta el 31 de julio del 2026 y los productos estarán, según nuestro cronograma, estarán listos a febrero del 2027.
3: ¿Puedo preguntarle en qué lugar de la sede se encuentra? Porque escucho ahí al fondo, a través de su diálogo, que varios animalitos le están haciendo coro.
2: Compañero, estoy en el Putumayo, te cuento.
3: ¡Qué maravilla!
2: Lo que ustedes están escuchando son mis vecinos monos ardilla.
3: ¡Wow! ¡Qué sí. maravilla! Bueno, sí, sí. Esto lo quiero unir con la siguiente, y es de estos proyectos, propuestas y en estas convocatorias que como la que están haciendo actualmente, buscan incentivar los trabajos académicos y las publicaciones, ¿tenemos alguna que hable sobre el patrimonio biológico, las especies que están en nuestras sedes o que hable o que le hayan llamado también la atención a usted, que es importante que podamos consultarlas a través de los medios digitales?
2: Pues compañero, mira que justamente hemos notado que ese tipo de materiales son necesarios y nos hacen falta como se ve en este momento. Existe una publicación muy antigua que hace un inventario de la flora y la fauna que hay, sobre todo la flora que hay en el bosque natural, la Reserva Bosque de Yotoco, que hace parte pues del campus de la sede Palmira, ¿no? Entonces, lo que queremos es también empezar a abordar nuevamente y actualizar todo ese inventario que tenemos de aves en nuestras sedes. El año pasado se nombró como colección el arboretum que existe en el campus de la sede Palmira, que si no lo conocen, pues están cordialmente invitados a visitar nuestro campus, que está compuesto por muchísimas especies de árboles. Entonces, a eso le estamos apuntando también. Y un pequeño spoiler, hay un proyecto en construcción precisamente sobre las aves que hay en Yotoco. Pronto puede hacer una publicación que todos claro. y todas puedan consultar.
1: Claro, y eso también nos hace pensar un poco sobre esas colecciones que hay en la editorial Palmira de nuestra Universidad Nacional de Colombia, si quizás alguno de esas propuestas que ustedes puedan recibir para esta convocatoria pueda ser parte de alguna colección y no sé si de pronto las podemos nombrar de una vez.
2: Pues nosotros en nuestra sede manejamos la colección Pacífico. Esta tiene diferentes series de publicación, entonces tenemos productos de ciencias agropecuarias, de ingenierías, de ciencias básicas, de ciencias sociales y humanidades, de arte y arquitectura y de divulgación. Entonces, nosotros cuando recibimos pues las propuestas, se hace una evaluación editorial y se define a cuál de estas series de la colección Pacífico entra a nutrir el catálogo. Sí, entonces también pues de nuestra convocatoria abierta, la idea es seguir fortaleciendo ese catálogo de nuestra colección propia.
0: Pues Talía, muy interesante. Hagamos una última invitación y reiteremos un poco las fechas de inscripción para quienes quieran hacer parte de la convocatoria y por qué no una vez más como esas temáticas. Ya usted nos decía, aquí también carecemos de algunos temas que nuestros oyentes, los profesores o quienes nos estén escuchando pues precisamente podrían contribuir mediante esta convocatoria.
2: Claro que sí, una cordial invitación a toda la comunidad académica universitaria de la sede Palmira de la Universidad Nacional de Colombia para postular sus proyectos editoriales en esta convocatoria de publicación de libros 2026. La convocatoria está dirigida a nuestros docentes, estudiantes de pregrado y posgrado, grupos de investigación, que tengan resultados de investigación, de libros de formación, libros de texto, para que postulen. Nuestra convocatoria estará abierta hasta el 31 de julio. Toda la postulación la estamos haciendo a través del Sistema de Gestión de Libros OMP. Hemos preparado todo un tutorial, estamos muy abiertos a brindar asesorías para que puedan postular con éxito sus proyectos. Como les conté, hay dos modalidades: para proyectos que ya tienen evaluaciones académicas, para los proyectos que necesitan entrar desde el proceso de evaluación. Entonces, estamos muy abiertos a recibir los manuscritos que ustedes tengan, chévere si son propuestas nuevas, chévere si son avances que han tenido ustedes en sus investigaciones, en sus diferentes temáticas. Y cualquier información adicional, ustedes saben que pueden contactarnos a través del correo del comité editorial de la sede Palmira, que pues lo cuento acá, que es comité_editorial_pal@unal.edu.co. Estamos aquí súper abiertos y súper prestantes a solucionar cualquier duda que ustedes tengan y apoyarlos en todo el proceso de postulación.
1: También decir que en las redes oficiales de la sede Palmira se puede encontrar la información correspondiente a esta convocatoria de publicación de libros 2026 y en la web gestioneditorial.unal.edu.co. Conversábamos hoy con Thalía Jumbla Ruiz, coordinadora editorial de la sede Palmira de la UNAL. Gracias por acompañarnos, Thalía, en este espacio de Radio UNAL.
2: Gracias a ustedes, que tengan un feliz día.

0: Hoy estamos escuchando a Lester Paredes, un cantautor, compositor, productor y multiinstrumentista venezolano con una trayectoria marcada por la exploración de diferentes sonidos tradicionales y la fusión con el jazz. Esta canción puntualmente es instrumental y hace parte de un álbum que le rinde un homenaje a la Amazonía de nuestro continente. Una invitación también a que, por supuesto, lo escuchen. Y tenemos muy buenas noticias, Juan Carlos. Usted sigue recorriendo el campus de la sede Bogotá y se encontró con una novedad, ¿no? 7 elementos que llegan o que ingresan a la universidad para conectar con los diferentes territorios. ¿Dónde estuvo? ¿Con
1: así
0: quién
1: es,
0: estuvo?
1: Así es, Sonia Deliana. Bueno, pues estuve en la sección transportes aquí de la sede de Bogotá porque vi el desfile de unos buses que llegaron la semana pasada. Esta noticia está calientica. Llegaron la semana pasada 7 buses a la sede de Bogotá, pero no todos son para nuestra sede, por supuesto. Son 3 que se van para la sede de Tumaco, 1 para la sede de Orinoquía y 3 se quedan en Bogotá. Esto hace parte del proyecto de renovación de la flota de la sección transportes de la Universidad Nacional, que en este primer semestre trae estos, y en el segundo semestre, de aquí a que termine el año 2026, planea llegar otros 6 autos más, que serán también para la sede de Bogotá, para alimentar y fortalecer la presencia de nuestros estudiantes en los territorios. Y de esto pues trata la nota a continuación, que entrevistamos al director de la sección transportes de la sede de Bogotá. Bueno, oyentes, un cordial saludo y apreciada comunidad universitaria. De lo que vamos a hablar en estos momentos impacta muy positivamente en varias sedes de nuestra alma mater, si no para las 9 sedes, sí para algunas. Les pasamos estos micrófonos de Radio Unal a la sección transportes de la sede de Bogotá y vamos a hablar con William Puerto acerca de la nueva adquisición de una flota de buses para la Universidad Nacional. Hablamos con William Puerto, jefe de la sección transportes de la sede de Bogotá.
2: Juan Carlos, muchas gracias por esta visita y muy agradecido por este tiempo que nos dan en tan importante espacio.
1: En este día tan soleado, ya estamos terminando las vacaciones de mitad de año e iniciamos un nuevo periodo académico con muy buenas noticias. Y es que, como decía por ahí, los del viento y de la mar, nuevas embarcaciones, en este caso, nuevos vehículos para transportar a la comunidad universitaria que hace sus prácticas al territorio desde Bogotá y también desde los territorios son estos nuevos buses. Hablemos de esta buena nueva para la Universidad Nacional.
2: Sí, excelente. Sí, pues con el apoyo de la administración de la rectoría y las vicerrectorías se adelantó un proceso contractual en la vigencia 2025 para adquirir 7 buses, los cuales están destinados para la sede de Bogotá, 3 para la sede de Tumaco y 1 para la sede de Orinoquía. Estos buses vienen con capacidad cada uno de transportar 31 pasajeros y pues con todo el acondicionamiento normativo vigente que está requiriendo el ministerio. Entonces estamos haciendo el inicio de la renovación de la flota que tenemos pendiente y pues muy contentos para ya empezar el trámite para incorporar la flota y empezar a trabajar con estos vehículos.
1: Qué interesante, hablando de la renovación de la flota, ese proyecto, ¿en qué va? ¿Cómo va la situación?
2: Muy bien, con el apoyo de la sede, pues ya también para esta vigencia ya no se fueron apropiados recursos, estamos ya haciendo ajustes del estudio previo y también ya pedimos la autorización como es normativa a la rectoría para que nos autorice la compra de 6 vehículos más para la vigencia 2026, que también sería un bus más, 2 busetas y 3 camionetas 4x4 con platón.
1: ¿Esas sí serían para Bogotá?
2: Los 6 vehículos son para Bogotá.
1: Bien. Aquí hay un proyecto, William, y vamos a irlo tocando, que está en marcha, está próximo a darse a conocer, lo hemos venido trabajando desde hace unos 2-3 años, y es el proyecto del bus museo, y ese proyecto surge de la necesidad de dar a conocer de qué manera la sección de transportes es tan importante que es la que permite, es la que comunica a la academia con las regiones, con los territorios. ¿Cómo va eso? ¿Sabe algo?
2: De ese proyecto tenemos ya el lanzamiento. Ese proyecto lo está liderando la División de Logística. Ya se tiene la directriz técnica para la construcción de la placa y la cubierta de donde va a quedar ubicado definitivamente el bus museo. Esa directriz ya está en trámite en la División de Logística para realizar ya el proceso contractual. Tengo entendido que también ya la División de Logística tiene apropiados los recursos para iniciar ese proceso.
1: Bueno, volvamos a lo nuestro. William, hablemos de las salidas de campo que tiene la Universidad Nacional, por lo menos en Bogotá, ¿eso supera las 3.000 servicios al año?
2: Pues nosotros en Bogotá diferenciamos las salidas académicas en 2 términos, que son las salidas locales y las salidas nacionales. Una salida local, ¿a qué se refiere? A una salida que va con un radio de acción desde el campus universitario a 50 kilómetros. Eso es una salida local. Lo que supera los 50 kilómetros, eso es una salida nacional. En cuanto a salidas locales o servicios locales de transporte, anualmente estamos haciendo un promedio de 7.000 servicios anuales de transporte. Y de los servicios nacionales tenemos casi más de 900 servicios anuales en servicios nacionales.
1: Lo que se llaman prácticas de campo, salidas de nuestros estudiantes a los territorios a confrontar, a llevar el conocimiento y también a nutrirse de los conocimientos de las comunidades.
2: Correcto, ese es el tema de las salidas nacionales, que es la extensión de la universidad a todo el territorio nacional.
1: Bien, entonces nuestros oyentes se preguntarán, miércoles, ¿y cómo hacen para atender todo eso? ¿Cuántos carros hay? ¿Cuántos buses? ¿Cuántos camperos? Y lo más importante, el personal humano, ¿cuántas personas atienden esos servicios?
2: La sección de transporte cuenta con una planta de 52 conductores, todos ellos pues profesionales en la conducción, y tenemos efectivamente pues ha habido también un tema pues de renovación generacional, mucho del personal ya está saliendo pensionado.
1: William, los buses que tenemos, ¿cuál es el más antiguo en estos momentos?
2: El bus más antiguo que tenemos es un vehículo Chevrolet modelo 1998, lo que le estamos apuntando es a empezar a la renovación de todos esos tipos de vehículos.
1: Y los nuevos que acaban de llegar, estos 7 carros, estos 7 buses, ¿qué características tienen? Mecánicas, físicas, ya nos decía que es para 31 pasajeros, son achatados, son de trompa, ¿por qué ese tipo de... se tomó esas decisiones, por ejemplo?
2: En cuanto a las necesidades propias, pues tuvimos muy en cuenta al personal de conductores sobre las necesidades que se ven en las prácticas en campo a nivel nacional. Por eso, cuando tenemos unos vehículos muy grandes, muy largos, pues pueden haber impedimentos en las salidas, en los accesos, en los radios de giro cuando estamos andando por la red terciaria. Por eso estimó una capacidad de 31, un bus más corto, es un chasis NQR montado sobre una carrocería Marco Polo con especificaciones técnicas, ya pues es un sistema Euro 6, que es lo que está pidiendo el ministerio por normatividad ambiental. Entonces estamos ya cumpliendo toda la normatividad en cuanto al tema de emisiones, un bus con toda su seguridad pasiva, todos los vehículos vienen con sus sillas de 3 puntos, con un confort adecuado, una buena cocinería para que sea muy agradable, su aire acondicionado para que en un viaje extenso a una región pues cálida, pues sea muy confortable para los estudiantes.
1: Qué interesante, William. Ah, bueno, de esos buses que se van, mejor, 2 buses que se van, 3 se quedan en Bogotá, 2 se van para Tumaco y 1 para...
2: 3 para Tumaco y 1
1: para... 3 para Tumaco y 1 para Uninorquía. Hablemos de las características y de las necesidades que se ven en esas sedes por las cuales se adjudicaron estos buses allá a estos sitios.
2: Pues esto fue una solicitud propia de esas sedes hacia la rectoría, pues lo que se hizo para acelerar y para que se diera una celeridad en el tema de la adquisición fue que todo se hizo por Bogotá el proceso para cumplir las necesidades que van a cubrir en cada una de las sedes.
1: Por ejemplo, allí en Orinoquía, ¿qué tipo de parque automotor tenemos?
2: Allá hay un bus modelo 95, si no estoy mal, y hay un conductor que es planta de la universidad, que es el que pues va a venir a operar el vehículo.
1: Bien, y hoy en día pues ya listo, a partir de este semestre, nuevo automóvil para la sede de Orinoquía. Y para la sede de Tumaco se van 2.
2: Se van 3. Fue una solicitud expresa de la sede sobre unas necesidades propias allá que tienen en esa sede.
1: Recordemos, William, que la sede queda a 30 kilómetros del casco urbano.
2: Exacto.
1: Y hay que hacer varias rutas al día, que en este momento están subcontratadas, y hay que hacer varias rutas al día para en la mañana traer a los estudiantes, llevarlos a la sede, devolverse hacia el mediodía, llevar más estudiantes, y en la tarde generar todo el retorno de los estudiantes de la sede a la ciudad de Tumaco.
2: Exactamente, eso es lo que se busca hacer, ya hacerlo con vehículos propios de la universidad, con una seguridad. Y pues lo que tenemos entendido es que hay unas necesidades puntuales también en salidas académicas de esas sedes para poder hacer con esos vehículos.
1: Qué interesante, William, pues muchas gracias. ¿Qué más quisiera usted comentarle de buena nueva a la comunidad universitaria que nos escucha en estos momentos a Radio Unal?
2: La buena nueva es que la administración nos está apoyando ya con el tema de la renovación, que era una necesidad que la sección de transporte viene presentando hace muchos años, y la idea era iniciar, y ya muy contentos acá el grupo, estamos muy contentos porque se está iniciando y se está dando la renovación del parque automotor.
1: Y eso pues significa lo que nos acaba de comentar, 7 automóviles, buses acaban de llegar hacia la universidad, 3 se quedan en Bogotá, 3 se van para la sede de Tumaco, 1 se va para la sede de Orinoquía. Con eso iniciamos este semestre, segundo semestre de 2026, y en lo que corre de la vigencia, o que falta de la vigencia, se van a adquirir 6 más. Son 3 buses más y otros tantos de camperos.
2: Sí, exacto. Es importante reconocer que pues, nos están apoyando para poder comprar un bus más, 2 busetas más y 3 camionetas 4x4.
1: Venga, pero se me estaba olvidando una cosa, William, y es que yo he visto por ahí un camión nuevo.
2: Muy importante. Eso fue una gestión realizada por la División de Logística, en el cual, pues como ustedes saben, pues la logística hace todo el tema de las rutas de residuos en el del campus. Se estaban haciendo de una forma no muy adecuada, por eso se tomó la decisión de comprar esos vehículos. Son 2 camiones que llegaron tengo entendido que ellos también están esperando poder hacer su obra para adquirir otro camión.
1: Claro, usted me habla de la ruta de recolección de residuos químicos, de residuos fitosanitarios, de los residuos reciclables y aprovechables que genera la universidad diariamente.
2: Correcto, es para esos servicios que se compraron los camiones.
1: Bueno, William, pues muchas gracias por atendernos en su oficina, aquí en el patio de la sección transportes que queda cerca de la calle 53, frente al edificio de Genética, y bueno, en todo este complejo donde funciona mantenimiento para dos y jardines, logística, talleres, almacén, en fin.
2: Sí, señor, muchísimas gracias a todos y un saludo muy cordial a toda la comunidad universitaria, a los estudiantes y docentes, un saludo muy cordial desde la sección de transportes.
1: Hasta una próxima oportunidad y seguimos conociendo con buenas noticias para toda la alma mater, la universidad desde adentro. Hasta la próxima.

Saludamos a quienes siguen en sintonía de Radio UNAL y tenemos más invitaciones. Aún estás a tiempo de inscribir tu emprendimiento para el evento DiverFest 2026. Se trata de una actividad dirigida a quienes están en la sede de Bogotá y que se realizará el próximo 16 de julio en la plazoleta del edificio 201 del Campus Bogotá. Esta actividad iniciará a las 11 de la mañana, finalizará a las 5 de la tarde y para mayor información usted puede acceder a las redes oficiales de la Facultad de Derecho de nuestra Universidad Nacional de Colombia o también puedes seguir en Instagram a la sección de Bienestar, Bienestar UNAL FDCP VOC, así los va a encontrar, Bienestar UNAL FDCP VOC en las diferentes plataformas. Estamos hablando del evento DiverFest 2026 que recibe convocatoria para que los emprendimientos hagan parte de este evento.

Este fin de semana, 10 y 11 de julio, viernes 10 y sábado 11 de julio, se va a estar realizando el noveno Congreso de Residentes de Medicina Interna de la Universidad Nacional de Colombia. Este es un evento híbrido, inicia a las 8 de la mañana y finaliza a las 5 de la tarde. Vamos a conocer un poco de esa agenda académica y algunas temáticas que se van a estar abordando el día viernes 10 de julio. Hay un conversatorio que se titula El rol del internista en nuestra era. También hay otras temáticas disponibles en lo que es esta agenda académica. Se va a estar conversando sobre el enfoque de intoxicación por drogas de abuso, abordaje de insuficiencia respiratoria aguda con POCUS y la tuberculosis a través de la historia y el arte. Esto para el viernes 10 de julio, y para el sábado 11 de julio hay un bloque que se titula Bloque UCI. Cómo garantizar una extubación exitosa. También se estará conversando sobre el manejo del sodio en el paciente hospitalizado, transfusión masiva y choque hemorrágico, entre otras temáticas. Además, hay que resaltar que esta agenda académica está dividida por diferentes temáticas. Entonces, está bloque consulta externa, el bloque hospitalización y el bloque urgencias. Importante entonces para las y los interesados en esta actividad que está realizando el Departamento de Medicina Interna de la Facultad de Medicina de nuestra Universidad Nacional de Colombia. Repetimos el nombre, es el noveno Congreso de Residentes de Medicina Interna de la UNAL, que se va a estar desarrollando el viernes 10 y el sábado 11 de julio.

Una última invitación desde la sede de Medellín, porque ya pueden realizar la evaluación docente. El objetivo es que usted se sume a esta invitación, porque su opinión es fundamental para seguir fortaleciendo la calidad de la enseñanza en nuestra universidad. Estas encuestas se abrieron el día de ayer, 6 de julio, e irán hasta el próximo 22 de julio. La página web donde puede diligenciar la encuesta y participar es edificando.unal.edu.co. Toda la información también está disponible a través de las redes oficiales de la sede de Medellín de la Universidad Nacional de Colombia.

0: Hoy nuestro músico invitado en la agenda universitaria fue Lester Paredes, cantautor, compositor, multiinstrumentista venezolano. Creo que les gustó. ¿Cómo le fue, Juan Carlos, con la música de hoy?
1: Me encantó, muy chévere. Su mesa trae artistas y canciones muy interesantes todos los días.
0: Pues así será, y esperamos que en esta cita informativa de todo lo que está pasando en la Universidad Nacional de Colombia sigamos presentando también todos esos talentos de otros lugares del mundo, pero también colombianos. Sí. Bienvenido nuevamente a esta agenda. Nos escuchamos mañana.
1: Bueno, está bien, aquí estaremos.
0: Eliana, gracias por haber hecho parte de este espacio.
2: Reiterando también el horario en la frecuencia de Medellín y el horario en la frecuencia de Bogotá.
0: Sí, señora, a las 2 de la tarde quienes nos escuchan a través de los 100.4 FM y la cita a las 3 de la tarde en la ciudad de Bogotá, quienes nos escuchan a través de los 98.5 FM. A todos una feliz tarde y sigan en sintonía de Radio UNAL.

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Oyentes de Radio UNAL, reciban una cordial bienvenida a Travesías por las Músicas Colombianas, que llega a ustedes en las emisoras de la Universidad Nacional de Colombia, con la producción del equipo técnico de Radio UNAL y la realización y presentación de Sofía Elena Sánchez Messier. Escuchamos Mi Secreto Campesino, posesión de Leonardo Laverde en interpretación del dueto Tierra Viva, conformado por el compositor en la segunda voz y guitarra y su esposa Paola Picón en la primera voz y percusión. Así introducimos este programa en el que continuamos con este ciclo que promueve la temática de la tierra y en esta oportunidad con una selección de 12 composiciones inspiradas en quienes la cultivan, los campesinos.

Un campesino es una persona que vive y trabaja en el campo, cuya actividad principal está relacionada con la agricultura, la ganadería, la pesca artesanal, el cuidado de los bosques u otras formas de producción rural. Generalmente, el campesino participa de manera directa en el cultivo de la tierra y en la producción de alimentos, ya sea para el autoconsumo, para el mercado local o para ambos. Sin embargo, el concepto de campesino va mucho más allá de una ocupación. En las ciencias sociales y en el derecho internacional, el campesinado se entiende como un sujeto social, cultural e histórico que mantiene una relación estrecha con el territorio, la naturaleza y los saberes tradicionales transmitidos de generación en generación. La Organización de las Naciones Unidas, a través de su Declaración sobre los Derechos de los Campesinos y de otras personas que trabajan en las zonas rurales, define al campesino como una persona que se dedica o aspira a dedicarse a la producción agrícola u otras actividades relacionadas con la tierra y que depende de manera significativa de esta para su subsistencia, conservando una relación especial con el territorio y con los recursos naturales. En Colombia, la definición ha cobrado una importancia especial. La Corte Constitucional ha reconocido al campesinado como un sujeto de especial protección constitucional debido a las condiciones de vulnerabilidad que históricamente ha enfrentado y a su papel fundamental en la producción de alimentos, la conservación de la biodiversidad y la preservación de las culturas rurales. Continuamos con dos composiciones que se titulan Soy campesino. La primera es un ritmo de son originario de las negritudes en el norte del departamento del Cauca, autoría de Neiber Hernando Vázquez, interpretado por el grupo Folclor de mi pueblo, Violines de Caloto, Cauca. En segundo lugar, Los Gaiteros de San Jacinto con el ritmo de gaita instrumental de José Tobías Estrada. En tercer lugar, el tenor Gustavo Tascón nos ofrece Un Tible y un Corazón, bambuco de José A. Morales que inicia con la frase «Soy un campesino alegre de machete y alpargatas».

Seguimos en Travesías por las Músicas Colombianas, que se emiten las emisoras de la Universidad Nacional de Colombia Radio UNAL, con una selección de composiciones inspiradas en los campesinos. Esta palabra tiene un origen muy antiguo y su evolución refleja la estrecha relación entre las personas y la tierra. Campesino proviene del español campo, que a su vez deriva del latín campus, cuyo significado era llanura, terreno abierto o campo cultivable. Sobre la base de campo se formó el adjetivo y sustantivo campesino, con el sufijo esino, que indica pertenencia o procedencia. En otras palabras, campesino significa literalmente el que pertenece al campo o el habitante del campo. En la Edad Media, la palabra se utilizaba principalmente para distinguir a quienes vivían en las zonas rurales de quienes habitaban en las ciudades. Con el tiempo dejó de referirse solo al lugar de residencia y comenzó a identificar una forma de vida ligada al trabajo de la tierra, la producción de alimentos y la organización de comunidades rurales. Actualmente, el término campesino tiene un significado mucho más amplio. Además de describir una ocupación o un lugar de residencia, expresa una identidad cultural, una relación con el territorio, conocimientos tradicionales y formas propias de organización social. Aunque campesino es el término más común en español, otras lenguas romances emplean palabras de origen diferente. En francés, paysan, derivado de pays, que traduce país o territorio. En italiano, contadino, relacionado con el cultivo y el trabajo agrícola. Y en portugués, camponés, que al igual que el español, proviene de campo. Esto muestra que aunque las lenguas evolucionaron de manera distinta, todas conservaron la idea de una persona profundamente vinculada al territorio y a la producción agrícola. Vamos con otro segmento de composiciones inspiradas en los campesinos. Velosa y los Carrangueros del 25 nos ofrecen Soy Hijo de Campesinos, de Jorge Velosa. En segundo lugar, el ensamble Sinsonte continúa con La Tonada del Niño Campesino, de Simón Díaz. Y en tercer lugar, el grupo Chilaco, de la Academia Luis A. Calvo, nos ofrece Vida Campesina, ritmo de porro tradicional para grupo de gaitas.

El desplazamiento forzado de campesinos en Colombia constituye uno de los fenómenos sociales y humanitarios más dolorosos de la historia contemporánea del país. No se trata únicamente de personas que abandonaron sus hogares, sino de comunidades enteras que perdieron su territorio, su cultura, sus formas de producción y en muchos casos su identidad colectiva. Se entiende por desplazamiento forzado la situación en la que una persona o una comunidad se ve obligada a abandonar su lugar de residencia debido a amenazas contra su vida, su integridad o su libertad. En Colombia, este fenómeno ha estado estrechamente relacionado con el conflicto armado interno, aunque también ha sido impulsado por intereses económicos y disputas por el control de la tierra. Aunque el desplazamiento ha existido en distintos momentos de la historia colombiana, adquirió enormes dimensiones durante dos grandes episodios. El primero, entre 1948 y 1958, tras el asesinato de Jorge Eliécer Gaitán, el 9 de abril de 1948, cuando Colombia entró en un periodo conocido como la violencia. Durante esos años, miles de familias campesinas fueron perseguidas por su filiación política. Liberales y conservadores fueron expulsados de sus tierras y se calcula que entre 2 y 3 millones de personas abandonaron el campo. Este fue el primer gran desplazamiento masivo del siglo XX en nuestro país. El segundo fue el conflicto armado, entre las décadas de 1980 hasta nuestros días. A partir de los 80, el desplazamiento aumentó dramáticamente debido a la presencia de múltiples actores armados, las FARC, el ELN, grupos paramilitares, organizaciones del narcotráfico y en ocasiones enfrentamientos con la fuerza pública. Los campesinos quedaron atrapados entre esos actores, siendo acusados de colaborar con uno o con otro bando. En muchas regiones, las familias recibían amenazas y corrían el riesgo de sufrir asesinatos, desapariciones, masacres o reclutamiento de sus hijos. Y las composiciones del siguiente segmento relatan estos sucesos que han sido lamentables para quienes cultivan la tierra. El grupo, los hermanos Ramos, interpretan Campesino Desplazado, autoría de Hernando Ramos. En segundo lugar, Leonor González Mina, la negra grande de Colombia, nos ofrece el pasillo Campesino de Ciudad, de Eduardo Cabas y Alfonso de la Espriella. En tercer lugar, el dueto Rojas y Mosquera continúa con El Campesino en Bejucao, de Óscar Humberto Gómez. Y en cuarto lugar, Tirso Ávila nos lleva a los Llanos Orientales con su composición titulada Soy un pobre campesino.

En la actualidad, especialmente en Colombia, el término campesino ya no se entiende únicamente desde la etimología, sino también desde una perspectiva social, cultural y jurídica. Designa a una comunidad portadora de saberes, tradiciones e identidad cuya relación con la tierra constituye una forma de vida y un patrimonio invaluable. Llegamos al final de este programa en el que disfrutamos de 12 composiciones inspiradas en los campesinos. Y los invitamos a continuar sintonizados con esta temática en los próximos 2 capítulos de estas travesías por las músicas colombianas. Nos despedimos con un poco más de alegría, que nos trae Calixto Ochoa y su composición titulada Charanga Campesina, de su autoría.

Llegamos al final de Travesías por las Músicas Colombianas, que se origina desde la Ciudad Blanca, la Universidad Nacional de Colombia en Bogotá. Recuerden que esperamos sus comentarios en el correo electrónico tramusicol@unal.edu.co. Hoy los acompañamos el equipo de producción de Radio UNAL y Sofía Elena Sánchez Messier en la realización y presentación.

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Queridos oyentes, sean bienvenidos a esta nueva audición de Océanos Topográficos a través de la radio UNAL 98.5 FM en Bogotá. Hoy iniciando nuestro tercer ciclo del 2026, que dedicaremos a explorar lo mejor de las obras temáticas y tributos realizados por varios músicos del rock progresivo. Tendremos hoy un trabajo conceptual inspirado en La Divina Comedia, del poeta, filósofo y político italiano Dante Alighieri. Se trata de un voluminoso trabajo discográfico que comprende 3 volúmenes de 4 discos cada uno, publicado entre los años 2009 y 2010 por parte del Colossus Project, que reúnen a la Asociación Finlandesa de Rock Progresivo en colaboración con el sello francés Musea Records. La musicalización de los textos de La Divina Comedia de Dante Alighieri involucró aquí a decenas de bandas y músicos internacionales que tuvieron a su cargo la composición de piezas musicales inspiradas en los cantos del texto original de Alighieri, utilizando instrumentos de los años 70. Así que iniciemos esta audición con las partes del volumen 1, titulado Dante's The Divine Comedy, dedicado al infierno, y del cual escucharemos las piezas Lasciate ogni speranza, El cuarto círculo y Daughters of Night, aquí en Océanos Topográficos a través de la radio UNAL 98.5 FM en Bogotá. Bienvenidos.

Continuamos con este megaproyecto musical de Colossus Project, inspirado en la Divina Comedia y titulado Dante's Purgatorio, The Divine Comedy Part 2, lanzado entre 2009 y 2010. Es considerado por la crítica especializada y los fanáticos como la entrega más equilibrada y melódica de toda esta trilogía. A diferencia del tono opresivo y pesado de Inferno, la música aquí refleja de forma magistral los conceptos del texto original: la esperanza, la redención y la belleza melancólica del viaje hacia la purificación. La música se aleja del metal progresivo para experimentar con el folk rock progresivo sinfónico de la vieja escuela y pasajes ambientales espaciales. La crítica aplaudió además la forma en la que el orden de las canciones replica fielmente la estructura del poema de Dante, logrando que la música se vuelva notablemente más ligera, etérea y luminosa, preparando el terreno para el paraíso. Amigas y amigos, los invitamos pues a continuar escuchando en Océanos Topográficos apartes de la obra Dante's Purgatorio, The Divine Comedy, del colectivo internacional Colossus Projects, ahora con el segundo volumen dedicado al purgatorio y del cual hemos extractado las piezas Canto Segundo con la agrupación italiana Cabridge y Canto Tercero con los finlandeses Ozone Player. Están en Océanos Topográficos a través de la radio UNAL 98.5 FM en Bogotá.

En Océanos Topográficos, a través de la Radio UNAL, estamos escuchando la trilogía de la Divina Comedia, realizada por el Colossus Project. La caja cuádruple Dante's Paraíso, The Divine Comedy Part 3, del 2010, coeditada por el Colossus Project y Musea Records, destaca por un cambio de atmósfera radical en comparación con los volúmenes anteriores, de los cuales escuchamos algunos apartes. Al musicalizar el paraíso de Dante, las bandas abandonaron la agresividad gótica del infierno para enfocarse ahora en melodías celestiales, pasajes sinfónicos luminosos y un uso expansivo de sintetizadores analógicos, flautas y melotrón. Hemos extractado de este tercer álbum las piezas In the Eye of the Eagle, el tema insignia del proyecto dentro de este volumen, que se destaca por sus grandiosos arreglos de teclado y una atmósfera majestuosa que recrea el cielo de Júpiter. El canto 33 de la agrupación húngara Yesterdays, que musicaliza el momento más sagrado de toda la literatura clásica, el último canto del paraíso, donde San Bernardo eleva una oración a la Virgen María para que Dante pueda cruzar la última frontera y tener la visión directa de Dios y la Santísima Trinidad. Están en Océanos Topográficos a través de la Radio UNAL 98.5 FM en Bogotá.

Hoy en Océanos Topográficos, a través de la Radio UNAL, iniciamos un tercer ciclo de este 2026, dedicándonos a explorar lo mejor de las obras, temáticas y tributos realizadas por varios músicos del rock progresivo. Hoy estuvimos viendo el trabajo conceptual inspirado en la Divina Comedia del poeta, filósofo y político italiano Dante Alighieri, por parte de Colossus Project, que reúne a la Asociación Finlandesa de Rock Progresivo en colaboración con el sello francés Musea Records. Estuvimos con ustedes hoy en la investigación y selección musical de Gustavo Mejía, producción y presentación de quienes habla, Juan José Mejía. Los invitamos a acompañarnos en una próxima audición de Océanos Topográficos, aquí a través de la Radio UNAL 98.5 FM en Bogotá.

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0: Hola caminantes de la vanguardia, bienvenidos al show. Te saludan Martín M. y desde la cabina vintage de la Radio Unal, Álvaro Ulla. Al inicio teníamos a Los Peyotes con El Hombre de Dos Cabezas. En esta ocasión vamos a hablar claramente con nuestro amigo William Brown, a quien saludamos nuevamente desde el colectivo Transhumantes, la sociedad del espectáculo. Esa tesis de Guy Debord, quien nos hace señalar en lo que se está convirtiendo la sociedad de hoy a partir de todo lo que venga de los medios de comunicación hacia el espectáculo mismo. Bienvenido, William.
1: Qué alegría, qué gusto enorme estar nuevamente aquí. Un abrazo muy grande para mi querido amigo Martín, mi hermano. Gracias por la invitación.

0: Siempre es un placer conversar contigo y con toda la gente que hace posible Garage a Gogo. Y por supuesto, un saludo muy afectuoso para toda la audiencia que nos escucha donde quiera que esté. Ojalá tengan una taza de café, un buen disco sonando por ahí, sobre todo muchas ganas de pensar. Porque sí, en fin, hoy no venimos solamente a hablar de música o de cultura. Venimos a hablar de algo que nos atraviesa todos los días sin que muchas veces nos demos cuenta. La sociedad del espectáculo. Y ese concepto sigue siendo profundamente actual. Mucha gente cree que manipular es decir una mentira descarada, pero no, eso sería demasiado evidente. La manipulación más eficaz consiste en decidir qué vemos, qué dejamos de ver, de qué hablamos y de qué jamás hablaremos. Es como si la realidad fuera un escenario inmenso y alguien manejara los reflectores. El público solo observa aquello que está iluminado. Todo lo demás permanece en la oscuridad. Y los medios, no todos por supuesto, pero sí muchos de ellos, cumplen justamente esa función. No necesitan prohibir el pensamiento libre. Les basta con saturarlo. Nos llenan de imágenes, nos llenan de titulares, nos llenan de escándalos, nos llenan de emociones instantáneas. Y cuando una persona vive reaccionando, ya no tiene tiempo para reflexionar. Ese es uno de los grandes problemas de nuestra época. Vivimos informados, pero cada vez comprendemos menos. Sabemos qué dijo un político hace 5 minutos, qué hizo una celebridad hace 10, qué escándalo ocurrió hace una hora, pero desconocemos las estructuras profundas que producen esos acontecimientos. Y entonces la imaginación comienza a empobrecerse, porque la imaginación necesita silencio, necesita tiempo, necesita contemplación, pero el espectáculo necesita velocidad, necesita impacto, necesita sorpresa permanente. No quiere ciudadanos, quiere espectadores, personas que consuman imágenes igual que consumen productos. Y eso transforma incluso nuestra manera de pensar. Empezamos a creer que aquello que aparece constantemente en la pantalla debe ser lo más importante, cuando muchas veces ocurre exactamente lo contrario. En fin, quizá el mayor triunfo del espectáculo no sea convencernos de una idea determinada. Su mayor victoria consiste en lograr que dejemos de hacernos preguntas, que aceptemos las versiones rápidas, que pensemos con consignas, que discutamos con frases hechas, que confundamos información con conocimiento. Y ahí aparece otro fenómeno muy interesante. La gente cree que elige libremente, pero muchas veces solo está escogiendo entre opciones previamente diseñadas para ella. Es una ilusión de libertad, como entrar a un supermercado enorme donde existen 100 marcas distintas, pero todas pertenecen al mismo grupo empresarial. Parece diversidad, pero no necesariamente lo es. Y eso ocurre también con las ideas, con las noticias, con las tendencias, con la cultura. Por eso resulta tan importante espacios como este programa. Porque todavía existen lugares donde uno puede detenerse, conversar, disentir, escuchar argumentos largos sin la obligación de resumir todo en 15 segundos o en un titular. Pensar requiere tiempo. Y hoy el tiempo se ha convertido en un acto de resistencia. Quizás la verdadera rebeldía contemporánea sea esa. Leer un libro completo, escuchar un álbum entero, conversar durante horas, dudar, cambiar de opinión, reconocer que no sabemos algo. Porque el espectáculo necesita certezas rápidas, el pensamiento libre, en cambio, acepta la incertidumbre. Y allí comienza la verdadera libertad. Así que Martín, gracias nuevamente por abrir este espacio, porque mientras existan conversaciones como esta, todavía habrá esperanza de recuperar la imaginación crítica, la capacidad de asombro y ese viejo hábito tan revolucionario hoy de pensar antes de creer. Muchas gracias.
1: Ahora vamos a escuchar a The Clash con Lots in the Supermarket.

0: antes, ¡ey!
1: William, ¿podemos indicarles a los oyentes qué es la mediatización y cómo influye desde estos grupos de poder hacia el ciudadano de a pie?
2: Sí, Martín. Esa es una muy buena pregunta, porque la palabra mediatización se escucha mucho en la academia, pero pocas veces se explica de manera sencilla. Miren, cuando hablamos de mediatización, no estamos diciendo simplemente que existen medios de comunicación. Eso ha existido desde hace siglos. La mediatización es algo mucho más profundo. Es el proceso mediante el cual nuestra manera de entender el mundo empieza a depender casi por completo de lo que los medios, hoy también las plataformas digitales y las redes sociales, nos muestran, nos ocultan o nos presentan de determinada forma. Pensemos en algo muy cotidiano. La mayoría de nosotros no conocemos personalmente a un presidente, a un empresario poderoso, a un juez, a un banquero, a un país lejano o una guerra que ocurre al otro lado del planeta. Todo eso llega a nuestra cabeza a través de una pantalla, una emisora, un periódico o el teléfono celular. Es decir, la realidad ya no la vivimos directamente, la vivimos mediada. Y ahí aparece una pregunta fundamental. ¿Quién decide qué imágenes vemos? ¿Quién decide qué noticia abre un noticiero? ¿Quién escoge qué tema se vuelve tendencia y cuál desaparece en pocas horas? Porque esas decisiones nunca son completamente inocentes. Ah, aquí entran los grupos de poder. No necesariamente se reúnen en una habitación oscura para conspirar, como muestran las películas. El poder suele ser mucho más sofisticado que eso. Grandes conglomerados económicos poseen canales de televisión, emisoras, periódicos, editoriales, productoras audiovisuales y además tienen relaciones con agencias de publicidad, firmas de relaciones públicas, consultoras y plataformas tecnológicas. Entonces ocurre algo muy interesante. No hace falta decirle a la gente qué debe pensar. Basta con decidir sobre qué va a pensar y eso cambia completamente la conversación pública. Si durante una semana todos los medios hablan de inseguridad, la gente termina creyendo que ese es el único problema importante. Si durante un mes solo hablan de escándalos políticos, dejamos de discutir educación, salud, cultura o medio ambiente. Si todos hablan de consumo, empezamos a creer que consumir es la forma natural de ser felices. Eso es poder, no controlar las opiniones, sino controlar la agenda de la conversación. Y el ciudadano de a pie, que trabaja 8, 10 o 12 horas al día, llega cansado a su casa. Tiene poco tiempo para contrastar fuentes, investigar o leer documentos completos. Entonces confía en quien le resume la realidad. Y ese resumen nunca es neutral. Siempre hay decisiones editoriales, siempre hay intereses económicos, siempre hay prioridades políticas. Por eso la mediatización también influye en nuestra imaginación. Nos dice qué tipo de éxito admirar, qué cuerpos considerar bellos, qué música merece atención, qué barrios parecen peligrosos, qué países son buenos y cuáles malos, quién es un héroe, quién es un villano, incluso moldea el lenguaje con el que describimos el mundo. Y cuando millones de personas reciben durante años los mismos relatos, las mismas imágenes y los mismos marcos de interpretación, terminan creyendo que esas ideas nacieron de ellas mismas. Ese es quizá el aspecto más fascinante y más preocupante de la mediatización, porque la influencia más eficaz no es la que obliga, es la que consigue que uno crea que decidió libremente algo que en buena medida ya venía orientado desde estructuras de poder económico, político y cultural. En fin, la solución no consiste en desconfiar de todo ni en pensar que existe una conspiración detrás de cada noticia. La solución es mucho más democrática. Consultar varias fuentes, escuchar opiniones distintas, leer libros además de titulares, conversar con quienes piensan diferente y, sobre todo, conservar el hábito de preguntar siempre ¿quién cuenta esta historia? ¿Desde qué intereses? ¿Qué información falta? ¿Y quién se beneficia de que yo vea la realidad de esta manera? Creo que esas preguntas son el mejor antídoto contra cualquier intento de manipulación.
1: Qué interesante, William. Es decir, que hasta la música que se escucha hoy masivamente también tiene un componente manipulador, ¿no?
2: Sí, Martín. Esa pregunta siempre genera polémica. Y me parece bueno aclararla desde el comienzo. No es que exista una canción malvada escondiendo mensajes secretos. No. La realidad suele ser bastante compleja. La música siempre ha sido un espacio de creación, de rebeldía, de belleza y también de mercado. Las dos cosas pueden coexistir. El asunto cambia cuando hablamos de la industria musical, porque una cosa es la música como expresión artística y otra muy distinta es la música convertida en un producto de consumo masivo. Las grandes industrias culturales invierten millones para decidir qué artista recibirá promoción, quién aparecerá en las listas de éxitos, quién sonará cada hora en la radio, quién encabezará los festivales y quién desaparecerá del radar. Entonces muchas personas terminan diciendo, todo el mundo escucha esto. Pero la pregunta interesante es otra. ¿Todo el mundo lo eligió? ¿O primero se lo hicieron escuchar miles de veces? Existe un fenómeno muy estudiado en psicología llamado el efecto de mera exposición. Mientras más veces estamos expuestos a algo, mayor probabilidad existe de que termine gustándonos, o al menos de que nos resulte familiar. Eso ocurre con las canciones, con las marcas, con los discursos políticos, incluso con ciertas ideas. Por eso la repetición tiene tanto poder. Y aquí aparece otra cuestión. La industria no solo vende canciones, vende estilos de vida, vende maneras de vestir, vende maneras de hablar, vende aspiraciones, vende modelos de éxito, vende la idea de qué significa ser joven, qué significa ser atractivo, qué significa triunfar. Y eso ya no es únicamente entretenimiento, es construcción cultural. Ahora bien, tampoco debemos caer en el error contrario. No toda la música popular manipula, ni toda la música independiente libera. Ser independiente no garantiza profundidad, como ser famoso no garantiza superficialidad. Ha existido música comercial extraordinaria y también música alternativa bastante vacía. El criterio no debería ser la popularidad. El criterio debería ser preguntarnos qué emociones despierta una obra, qué ideas propone, qué preguntas deja abiertas y si nos invita a pensar o simplemente a consumir una experiencia diseñada para durar unas pocas semanas. Porque el problema no es que una canción sea pegajosa. Todos disfrutamos una buena melodía. El problema aparece cuando un pequeño grupo de corporaciones concentra la capacidad de decidir qué millones de personas escucharán todos los días. Ahí ya no hablamos únicamente de cultura, hablamos de poder. Y cuando el poder económico logra influir de manera tan profunda en los gustos de una sociedad, empieza a moldear también su imaginario colectivo. En fin, creo que la pregunta que deberíamos hacernos no es ¿esta música es buena o mala? La pregunta sería ¿quién decidió que esta era la banda sonora de nuestra época? Y esa pregunta, Martín, ya nos obliga a mirar más allá de la canción y a observar todo el sistema que la hizo llegar hasta nuestros oídos. Este análisis no implica que toda la música popular sea manipuladora ni que exista un control centralizado de los gustos. La difusión masiva de ciertas obras puede deberse a campañas de marketing, algoritmos, preferencias del público, dinámicas culturales y decisiones de la industria que interactúan entre sí. Pensar críticamente sobre esos factores ayuda a entender mejor cómo se forman nuestros hábitos de escucha.
1: Vamos a escuchar a The Kinks con Ape Man.

0: William, podríamos ver qué advertía Guy Debord en La Sociedad del Espectáculo, este espejo roto, cómo los medios de comunicación nos condenan a ser un público en la sociedad.
1: Martín, hay una frase de Guy Debord, filósofo: todo lo que era vivido directamente se aparta en una representación. Y uno podría preguntarse, ¿qué quiso decir con eso? Ah, pues algo que hoy resulta casi imposible ignorar. Debord observó que las personas empezábamos a vivir menos la realidad y más las imágenes de la realidad. Pensemos en algo sencillo. Antes la gente iba a un concierto para escuchar música. Hoy muchas personas pasan buena parte del concierto mirando la pantalla del celular para grabarlo. Es decir, dejan de vivir el momento para producir una representación del momento. Eso es justamente lo que preocupaba a Debord. Pero él iba mucho más lejos. Decía que el espectáculo no era simplemente la televisión o la publicidad. El espectáculo era una forma de organizar la sociedad. Una forma donde las imágenes, la publicidad, las noticias, el entretenimiento y el consumo terminaban mediando casi todas nuestras relaciones. En otras palabras, dejamos de conocer el mundo directamente y comenzamos a conocerlo a través de relatos construidos por otros. Y aquí aparece una pregunta muy incómoda. Si casi todo lo que sabemos sobre guerras, elecciones, economía, cultura o incluso sobre personas que nunca conoceremos proviene de pantallas, ¿quién construye esas imágenes? ¿Quién decide qué merece ocupar la portada? ¿Quién escoge cuál noticia abrirá un informativo? ¿Quién determina qué artista sonará 20 veces al día y cuál jamás será escuchado? Porque esas decisiones no son neutras. Responden a intereses económicos, editoriales, culturales y en algunos casos también políticos. Debord no decía que existiera un grupo secreto controlándolo todo. Lo que señalaba era que el propio sistema económico había convertido la información y las imágenes en mercancías. Y una mercancía tiene que vender. Por eso muchas veces el escándalo desplaza al análisis. La emoción desplaza la reflexión, el impacto desplaza al contexto, la velocidad desplaza a la comprensión. Y quizá aquí encontramos uno de los mayores problemas de nuestro tiempo. Nos sentimos muy informados, pero estamos permanentemente distraídos. Recibimos cientos de noticias al día, miles de imágenes, decenas de videos. Sin embargo, cada vez tenemos menos tiempo para preguntarnos por las causas profundas de lo que ocurre. Debord advertía que el espectáculo produce espectadores, no ciudadanos. El espectador observa, reacciona, aplaude, se indigna, comparte, pero rara vez participa en la construcción de la realidad que está contemplando. Y fíjate, Martín, qué curioso. Las redes sociales nos hicieron creer que habíamos dejado de ser espectadores, porque ahora comentamos, compartimos, subimos fotografías, transmitimos en directo, pero la pregunta sigue siendo válida. ¿Quién diseña los algoritmos? ¿Quién decide qué aparece primero? ¿Quién obtiene beneficios económicos de cada minuto que permanecemos frente a la pantalla? Porque muchas veces creemos estar eligiendo libremente aquello que vemos, cuando en realidad una parte importante de esa experiencia ya ha sido organizada por sistemas que priorizan aquello que genera más atención, más emociones intensas y, por supuesto, más rentabilidad. Y Debord también hacía otra advertencia que me parece extraordinariamente vigente. El espectáculo puede convertir incluso la crítica en un producto. Hoy vemos documentales criticando los medios, programas criticando a otros programas, influencers criticando a otros influencers. Todo eso puede generar conversaciones valiosas, pero también puede transformarse en otro contenido más para consumir, sin que cambien las estructuras que originan los problemas. En fin, creo que la enseñanza más importante de Debord no consiste en desconfiar de todo ni en apagar el televisor para siempre. Consiste en recuperar una vieja costumbre, la de mirar el mundo con nuestros propios ojos antes de aceptar la imagen que otros han construido para nosotros, hablar con nuestros vecinos, leer libros completos, escuchar varias versiones de una misma historia, contrastar fuentes, salir a la calle, vivir experiencias directas, porque quizás la mayor resistencia frente a la sociedad del espectáculo sea volver a encontrarnos con la realidad sin tantos intermediarios. Y eso, Martín, en una época saturada de pantallas, puede ser uno de los actos más profundamente revolucionarios.
0: William, mientras los medios de comunicación nos ofrecen un mundo terminado y cerrado, ¿dónde está toda esta implicación? ¿Qué es lo que pasa allí? ¿Qué pasa con nuestra propia existencia? cuando estamos dispuestos a cambiar de canal y al final de pronto apagar la televisión para salir en la calle, ¿no?
1: Ese cierre me gusta mucho porque plantea una provocación, aunque yo le haría un pequeño matiz. No creo que Guy Debord apagáramos la televisión. Creo que iba mucho más lejos. Lo que nos estaba pidiendo era que dejáramos de ser espectadores de nuestra propia vida, porque el espectáculo no vive únicamente dentro de un televisor. Hoy viaja en el teléfono móvil, en las redes sociales, en la publicidad, en la política convertida en entretenimiento, en los algoritmos que deciden qué vemos y qué dejamos de ver. El verdadero problema no es la pantalla. El problema es cuando la pantalla termina sustituyendo la experiencia. Cuando creemos conocer un país, porque vimos un documental. Cuando creemos conocer una persona porque seguimos sus publicaciones. Cuando creemos comprender un conflicto porque vimos un video de 30 segundos. Cuando creemos haber participado en un cambio social simplemente porque compartimos un mensaje o dejamos un comentario. Ahí es donde Debord nos lanza una advertencia muy incómoda. Los medios, y hoy podríamos decir el ecosistema mediático en su conjunto, muchas veces nos presentan una realidad ya editada, ya interpretada, ya empaquetada. Una realidad donde pareciera que todas las preguntas importantes ya fueron respondidas y que nuestro único papel consiste en elegir entre unas pocas opiniones previamente disponibles. Pero una democracia sana necesita justamente lo contrario. Necesita ciudadanos capaces de formular nuevas preguntas, capaces de desconfiar, no por cinismo, sino por espíritu crítico, capaces de dialogar incluso con quienes piensan distinto. Porque el pensamiento libre comienza cuando dejamos de consumir respuestas y empezamos a construir preguntas. En fin, quizá la imagen del espejo sea la más poderosa. Durante décadas hemos mirado un espejo que otros pulen, otros iluminan y otros colocan frente a nosotros. Y terminamos creyendo que ese reflejo es la totalidad del mundo. Debord nos invita a romper ese espejo, no para quedarnos sin imágenes, sino para volver a mirar directamente la realidad, para salir de la representación y regresar a la experiencia. Porque una comunidad no se construye con espectadores, se construye con personas que conversan, que crean, que se organizan, que participan, que hacen cultura, que hacen barrio, que hacen memoria y que asumen la responsabilidad de intervenir en su tiempo. Y entonces la pregunta ya no sería solamente ¿estamos dispuestos a apagar la televisión? La verdadera pregunta sería mucho más profunda. ¿Estamos dispuestos a dejar de delegar nuestra mirada en otros y recuperar el derecho y también la responsabilidad de interpretar el mundo con nuestros propios ojos? Porque Martín, la libertad no comienza cuando cambiamos de canal. La libertad comienza cuando dejamos de ser únicamente público y volvemos a convertirnos en protagonistas conscientes de nuestra propia historia.
0: William, ¿qué hemos descubierto a partir de las vacunas de inmunización ante estos medios de comunicación? Esta infoxicación, ¿no? Lo que pasa actualmente.
1: Martín, qué buena pregunta. Porque si todo esto fuera un diagnóstico pesimista, no tendría mucho sentido reunirnos aquí a conversar. Yo creo que sí existen vacunas. No son vacunas médicas, claro está, son vacunas culturales. Y la primera es recuperar algo que parece muy simple, pero que se está perdiendo, la atención. Vivimos en una economía donde las grandes empresas compiten por cada segundo de nuestra mirada. Si consiguen nuestra atención, pueden vender publicidad, productos, ideas o incluso determinadas maneras de entender el mundo. Por eso, proteger nuestra atención es un acto de libertad. La segunda vacuna es aprender a convivir con la duda. Los medios, las redes y los discursos más extremos suelen presentarnos explicaciones rápidas y absolutas. Pero la realidad casi nunca funciona así. Cuando una noticia confirma exactamente todo lo que yo quería creer, quizás sea el momento de preguntarme, ¿y si la realidad fuera más compleja? La tercera vacuna es contrastar, no quedarse con una sola fuente, escuchar medios distintos, leer autores con los que no estamos de acuerdo, conversar con personas de otras generaciones, de otros barrios, de otras profesiones. La democracia necesita ciudadanos que comparen versiones, no creyentes de una única narrativa. Y hay una cuarta vacuna que a mí me parece fundamental. Volver a la experiencia directa, ir a un concierto. hablar con el vecino, participar en una reunión comunitaria, visitar un museo, leer un libro completo, caminar la ciudad. Porque cuanto más vivimos el mundo directamente, menos dependemos de que otros nos lo expliquen. Y aquí quiero decir algo sobre Garage a Go-Go. Martín, este programa hace algo que hoy parece casi revolucionario. No le dice al oyente qué debe pensar, lo invita a pensar. Y esa diferencia es enorme. Aquí no se trata de sustituir una propaganda por otra, ni de responder a un relato con otro relato cerrado. Se trata de abrir preguntas, de recuperar conversaciones largas en una época de titulares, de hablar de música no solamente como entretenimiento, sino como historia, como memoria, como identidad y como cultura. Eso ya es una forma de resistencia, porque el espectáculo necesita consumidores. La cultura necesita participantes. El espectáculo necesita velocidad. La reflexión necesita tiempo. El espectáculo vive del ruido permanente. La conversación necesita pausas. Y esas pausas, son las que permiten que aparezca el pensamiento crítico. Por eso creo que nuestra tarea no consiste en declarar una guerra contra los medios. Sería absurdo. Los medios también pueden informar, educar, denunciar injusticias y abrir espacios valiosos. Nuestra tarea es otra: enseñar a mirar, enseñar a escuchar, enseñar a preguntar, enseñar a distinguir entre un hecho y una opinión, entre información y propaganda, entre emoción y argumento, entre una tendencia pasajera y un problema estructural. Si logramos que un solo oyente termine el programa diciendo «voy a verificar eso antes de creerlo», ya habremos hecho algo importante. Si otro decide leer un libro después de escucharnos, si otro conversa con alguien que piensa distinto sin insultarlo, si otro descubre una banda independiente que nunca sonó en las grandes emisoras, entonces, Martín, Garage a Go-Go habrá cumplido una misión profundamente democrática, porque la libertad de pensamiento no consiste en tener todas las respuestas, consiste en conservar, frente a cualquier poder, político, económico, mediático o incluso cultural, la capacidad de hacerse buenas preguntas. Y mientras existan espacios donde esas preguntas puedan formularse sin miedo, todavía habrá esperanza para una ciudadanía crítica y una cultura verdaderamente libre.
0: Ahora escuchemos a los mercaderes del ruido con la banda Lixiviados. Ahí va.
2: Contra los grupos corporativos que vienen a ordeñar el erario en rock. Al parque.

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1: ¿Qué ha cambiado de la época de estos años maravillosos de los años 60 a la actual en comunicaciones y cómo se plantea el futuro para estas nuevas generaciones, William?
2: Esa pregunta me toca profundamente porque al final la comunicación cuenta la historia de cómo una sociedad se mira a sí misma. Pienso en la época del go-go en los años 60. Muchos creen que era una época dominada por la televisión, la radio y los periódicos. Y es cierto. Había pocos canales de comunicación, pero también había algo muy valioso. Cuando una persona apagaba el televisor o la radio, el mundo seguía afuera. La gente se reunía en los cafés, en los parques, en las plazas, en los garajes donde nacían las bandas de rock. La conversación cara a cara seguía siendo el centro de la vida. Hoy la situación es muy distinta. No vivimos simplemente rodeados de medios, vivimos inmersos en ellos. La comunicación ya no nos visita unas horas al día, nos acompaña las 24 horas. El teléfono se convirtió en nuestro periódico, nuestra radio, nuestra televisión, nuestra biblioteca, nuestra tienda, nuestro mapa, nuestra oficina y, para muchos, incluso en el lugar donde buscan afecto y reconocimiento. Eso cambia profundamente la forma de pensar. Antes el problema era quién controlaba la información. Hoy el problema también es quién controla nuestra atención. Porque la atención se ha convertido en el recurso más valioso del siglo XXI. Y cuando millones de personas compiten por unos pocos segundos de nuestra mirada, la tentación es producir mensajes cada vez más rápidos, más emocionales y más extremos. Ah, ahí aparece uno enorme. Parece un riesgo enorme. Podemos terminar confundiendo velocidad con conocimiento, popularidad con verdad, viralidad con importancia. Y no son lo mismo. Pero tampoco quiero caer en la nostalgia. No todo tiempo pasado fue mejor. Hoy un joven puede escuchar una banda de un pequeño pueblo colombiano, leer un ensayo publicado en Japón, asistir virtualmente a una conferencia en Argentina o producir un documental con un teléfono que tiene más capacidad tecnológica que un estudio de televisión de hace 50 años. Eso es extraordinario. Nunca hubo tantas posibilidades para crear. El desafío consiste en no convertir esa libertad tecnológica en una nueva forma de dependencia. Y creo que ahí está la gran responsabilidad de las nuevas generaciones. No les corresponde rechazar la tecnología, les corresponde aprender a gobernarla. Que el algoritmo no decida por ellos qué leer. Que una tendencia no determine qué pensar. Que la inteligencia artificial no sustituya a la inteligencia humana. Que las redes sociales no reemplacen la amistad. Que las pantallas no sustituyan la experiencia de vivir. Porque la tecnología es una herramienta. Nunca debería convertirse en nuestro destino. En fin. Martín, yo creo que cada generación recibe una misión histórica. La de nuestros abuelos fue conquistar derechos. La de nuestros padres fue ampliar el acceso a la educación y a la información. Quizás la misión de quienes vienen hoy sea todavía más difícil. Aprender a distinguir la verdad del ruido. Recuperar la capacidad de concentrarse en un mundo diseñado para distraerlos. Defender el pensamiento crítico en una época de respuestas instantáneas. Y sobre todo, recordar algo que ninguna máquina podrá hacer por nosotros, que la cultura no nace en un algoritmo. Nace cuando seres humanos se encuentran, cuando una banda ensaya en un garaje, cuando unos amigos conversan durante horas, cuando una comunidad organiza un festival, cuando un barrio cuenta su propia historia, cuando alguien escribe una canción para decir aquello que nadie más se atrevía a decir. Quizás ese sea el verdadero futuro de la comunicación. No tener más pantallas, sino tener más personas capaces de escucharse unas a otras. Porque al final, Martín, la mejor tecnología que hemos inventado sigue siendo una conversación honesta entre seres humanos. Y mientras existan espacios como Garage a Go-Go, donde la música sirve como excusa para pensar, para recordar y para imaginar otros mundos posibles, habrá motivos para creer que el espectáculo no ha ganado la última batalla. La última palabra siempre la tendrá una ciudadanía que se atreva a pensar por sí misma.
1: ¿Qué opinas, William, con respecto a los eventos en vivo como pues, lo que es Rock al Parque, que brinda más beneficios corporativos que a la misma industria independiente, ¿no?
2: Aquí entramos en un tema delicado pero necesario. Y creo que vale la pena abordarlo desde los principios que hemos venido conversando, más que desde nombres propios. si aceptamos la crítica de Entity People, Guy Debord, filósofo F. Guy Debord es una política pública para la cultura, debería preguntarse primero qué tipo de ciudadanía quiere construir y no únicamente qué tipo de espectáculo quiere ofrecer. Porque un festival financiado con recursos públicos no es una empresa privada. Su finalidad no debería ser solamente reunir la mayor cantidad de público posible ni competir con los grandes festivales comerciales. Su finalidad debería ser fortalecer el ecosistema cultural que le da sentido. Y ahí surge una pregunta legítima. Si el dinero proviene de los impuestos de toda la ciudadanía, ¿quiénes deberían ser los principales beneficiarios? Desde mi perspectiva, los primeros llamados a fortalecerse son los procesos que difícilmente encuentran espacio en el mercado. Las bandas que ensayan durante años en garajes, los colectivos que organizan conciertos autogestionados, los sellos independientes, los gestores culturales de barrio, las salas pequeñas, los medios alternativos, los fotógrafos, ilustradores, sonidistas y técnicos que sostienen una escena durante todo el año, porque ellos constituyen la semilla. Son quienes mantienen viva una cultura incluso cuando no hay reflectores. Cuando un festival público concentra buena parte de sus recursos en artistas o estructuras que ya cuentan con una amplia capacidad económica, con grandes agencias de representación o con una presencia consolidada en el mercado, es razonable abrir un debate sobre si esa distribución cumple realmente el propósito de fomentar la diversidad cultural. Eso no significa que un artista reconocido no pueda participar. Los artistas de trayectoria también enriquecen un festival. La cuestión es encontrar un equilibrio, que su presencia no termine desplazando el objetivo de fortalecer el tejido cultural que necesita más apoyo para desarrollarse. Porque existe una diferencia entre una política cultural y una lógica de mercado. El mercado suele premiar aquello que ya tiene demanda. La política pública, en cambio, puede apostar por aquello que todavía está creciendo y que aporta diversidad, innovación y renovación artística. Si un festival público termina reproduciendo exactamente las mismas dinámicas de concentración de oportunidades que existen en la industria privada, entonces conviene preguntarse si está cumpliendo plenamente su misión. Yo creo que el verdadero éxito de un festival público no debería medirse únicamente por el número de asistentes o por los titulares del día siguiente. También debería medirse por otras preguntas. ¿Cuántas bandas nuevas lograron consolidar su carrera gracias al festival? ¿Cuántos proyectos independientes encontraron allí una oportunidad que no tenían en el circuito comercial? ¿Cuántos jóvenes decidieron formar una banda después de asistir? ¿Cuánto fortaleció el festival la escena local durante el resto del año? Porque un festival dura unos días. Una escena cultural puede durar generaciones. Y si hay algo que el rock nos ha enseñado desde sus orígenes, es que los grandes movimientos culturales casi nunca nacieron en las oficinas de las grandes empresas. Nacieron en garajes, en pequeños bares, en casas culturales, en universidades, en barrios donde alguien decidió hacer música sin esperar permiso de nadie. En fin, quizá la pregunta que deberíamos hacernos no es si un festival público debe tener artistas reconocidos o artistas emergentes. La pregunta sería otra. ¿Está devolviendo a la comunidad artística, especialmente a quienes han sostenido la escena durante años, una parte significativa de la inversión pública que esa misma comunidad ayuda a justificar? Porque cuando el dinero es público, la cultura también debería ser entendida como un bien público. Y eso implica construir políticas que no solo produzcan grandes espectáculos, sino que también fortalezcan las raíces que hacen posible que esos espectáculos existan en el futuro. Ese, creo yo, sería el mayor acto de coherencia con una cultura verdaderamente democrática.
1: Muchas gracias, William, por tus apreciaciones.
2: Martín, gracias a ti, de verdad. Siempre es un placer sentarme a conversar contigo y con toda la familia de Garage a Go-Go. Y a quienes nos escuchan, quisiera dejarles una reflexión muy sencilla. No permitan que nadie les arrebate el derecho a pensar. Escuchen música, lean, conversen, cuestionen, cambien de opinión cuando las razones lo justifiquen y nunca tengan miedo de hacer preguntas, porque las preguntas son el comienzo de toda libertad. Recuerden que una sociedad verdaderamente democrática no necesita ciudadanos que repitan consignas. Necesita personas curiosas, sensibles y capaces de mirar el mundo con sus propios ojos. Y sobre todo, no olviden apoyar a quienes crean cultura desde abajo. La banda que ensaya en un garaje, el artista que todavía no llena estadios, la emisora comunitaria, el pequeño teatro, el colectivo cultural de su barrio. Ahí suele germinar el futuro, mucho antes de que lleguen los reflectores. En fin, gracias por abrir este espacio para la conversación. Cuiden su pensamiento con el mismo cariño con que cuidan a las personas que aman. Nos encontraremos en la próxima clase, en la próxima charla o en la próxima canción. Hasta entonces, un fuerte abrazo para todos, que nunca dejen de escuchar buena música y sobre todo, que nunca dejen de pensar.
1: Y hasta aquí las memorias desarrolladas de la escena nacional e internacional independiente. Nos encontramos en la próxima cita. Y los dejamos con Rompe el Espejo con Albacetes de Castilla. Chao.

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